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1: La hora en Radio 13C. 6 de la mañana en punto.

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0: La Hora en Radio 13C. 6 de la mañana, 30 minutos. 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
0: La Hora en Radio 13C. 6 de la mañana, 34 minutos.

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1: Hola, ¿cómo están? Muy, pero muy buenos días. Un poquito resfriado. Mi hija me lo pegó. Partimos la celebración de la patria. Hoy día sí que sí. Aunque ya varios han estado celebrando. Jueves 17 de septiembre del 2026. Estos cuatro cabezas. Primera edición al aire con toda la energía. 18era. La fiesta de la patria. Santiago despierta con 9.2 grados Celsius, humedad 89%. La temperatura para este día está bien agradable, fíjese. 27 grados en la capital, algo nublado, sí. Para mañana, cuando ya esté el sumum de la fiesta, viernes 18, feriado, 8 la mínima, 27 la máxima, también bien agradable. El sábado sigue la fiesta, 9 la mínima, 24 la máxima, y ya el domingo, cuando se aplaca, viene la resaca, hay que descansar antes de volver a trabajar. 9 la mínima, 18 la máxima. Va a estar todos los días algo de sol, algo nublado. Para toda la gente que nos sigue en regiones, estamos con algún problemita con YouTube, por si acaso, pero ya lo estamos tratando de arreglar lo antes posible para estar al aire en ese canal, en nuestro canal de YouTube de Radio 13C. Está la aplicación radio13c.cl, no, Radio 13C, y la página web, esa sí que es www.radio13c.cl. Les comento la temperatura a lo largo del país: 27 grados en Arica, 30 en Iquique, 20 en Antofagasta, 25 grados en Copiapó, 22 en Isla de Pascua, 15 en Juan Fernández. Para toda la gente que va a salir de viaje a la zona centro-norte, centro-sur, les cuento, 16 grados en La Serena y Coquimbo, 17 grados en Valparaíso y Viña, 27 en Rancagua, 26 en Rancagua, una de las zonas que también concurre mucha gente, 25 en Talca, todo con sola, 22 en Chillán, 17 grados en Concepción, 19 en Temuco, 19 grados en Valdivia, 15 grados en Puerto Montt y Puerto Varas, 9 grados en Coyhaique, llueve en Torres del Paine, 10, algo de lluvia también en Punta Arenas con 9 grados, 2 grados bajo cero en la Antártica chilena. Le hago el doble clic a la gente, 25% de las personas que salen hoy día parten a la quinta región. Para la gente que va a viajar hoy día o que ya está viajando, no creo tan temprano, pero bueno, va a viajar en un ratito más cuando salgan del trabajo o están saliendo temprano ya, los que pueden, para evitar el taco. Les cuento que toda la zona de Maitencillo, Papudo, Zapallar, Cachagua, 17 grados. En, como les decía, Valparaíso y Viña, 17. Toda la zona de Algarrobo, Mirasol, El Quisco, El Tao, 17. Y San Antonio y Cartagena, 17. Hacia adentro, calor, calor, calor. 30 en San Felipe y 30 grados en Los Andes. Carla Martínez Apablaza, muy buenos días.
2: Hola, Quique, ¿cómo estás?
1: No tan bien como tú.
2: No seas envidioso, tú ya tuviste tu...
1: Siempre se puede más, siempre se quiere más.
2: Sí, pues verdad.
1: Bueno, les cuento que Carla Martínez de Apablaza nos abandona por un rato porque parte de vacaciones aprovechando las fiestas patrias, así que es su último día antes de que vuelva.
2: Del goce, estoy cansada.
1: Sí.
2: Ha sido intenso este año.
1: ¿Son más baratos los pasajes en el 18?
2: Sí.
1: Ah, mira. Yo pensé que eran más caros. Pues antes del 18 es el más caro.
2: Es que depende de dónde quieras ir, pues. Pero, o sea, bueno, yo tengo la sensación que igual hay un grupo no menor de personas que buscamos vacaciones antes o después del 18 para agarrar los feriados, que este año fue uno nomás. Pero sí, según yo, hay una baja de precio, sobre todo cuando hay cambio de estación al lugar donde vas.
1: Es como cuando uno se va el 25 de diciembre.
2: Claro.
1: Al tener más barato. Yo lo he hecho, ¿ah? Y un poquito más barato, no tanto.
2: Pero se agradece, se agradece.
1: Oye, me preguntaban fondas en Santiago. ¿No está la Jane Fonda?
2: No, po. No. Pero hay, ¿sabes qué? Estaba revisando. Hoy es un día donde básicamente se van a inaugurar fondas. No hay otras actividades de las autoridades.
1: Claro, ayer la inauguró el presidente José Antonio Kast.
2: La del Parque O'Higgins.
1: La del Parque O'Higgins, bailó con la primera dama. Se hizo unas payas.
2: Sí.
1: Dijo lo siguiente: De Visbiri a la Antártica, pasando por la Araucanía, abriendo también por los territorios insulares y nuestros techos de Magallanes. No rima, Augusto. ¿Ah? Pero si no rima.
2: ¿Pero cómo?
1: Este sí. Dicen que somos fomes y puede que tengan razón, pero no nos eligieron para contar chistes, sino para arreglar nuestra nación.
2: Ese sí rima.
1: Te cargan las payas, esa entonación. Y quiero acabar mi paya con esperanza y con amor. Le digo a todo Chile, tranquilo, no solo vamos a estar bien, sino que vamos a estar mucho mejor. Sí, ya lo he hecho Magallanes, no sé por dónde rima.
2: Bueno, pero...
1: Le pusieron tres puntos, yo creo que ahí está la rima. Magallanes. Es raro, estrecho Magallanes, pero en fin.
2: Hoy día en la mañana escuchaba a un conductor de noticias bien temprano decir que antes las payas se hacían dados. Eran como... Eran competencia. Claro. Eran como... ¿Cómo decirlo? Como estas guerras de...
1: Aura. Era como farmear paya.
2: Ay, se me olvidó. Se me fue la onda, perdón.
1: Es que se enfrentaban. Pues.
2: Claro.
1: Le decía, y el otro lo desafiaba. Ah, le decía... Ya, ta, ta, ta, ta, ta, ta, ta.
2: Y era todo en tiempo real.
1: ¿Y usted qué se cree que me dice eso?
2: Ahora, ahora se hace un campeonato de...
1: De paya. Oh,
2: no, pero no es paya. Escucha. El que organiza Red Bull. Perdón, que diga la marca. ¿Cómo se llama? Es como
1: ¿desafío?
2: Lo mismo. Claro, pues es como, como rapear.
1: Ya.
2: Pero tiene otro con nombre que no me puedo acordar. Pero en el fondo las payas nacieron así. Po. Eran de dos, eran competencia, eran en tiempo real, con improvisación real.
1: Claro.
2: Y claro, ahora no. Po. Ahora como que uno se alguien te puede decir, ya, a ver, tírate una paya. Y tú ahí solo improvisas respecto al tema que te digan.
1: En debo este decir que los ganadores del concurso de decoración de este radio, que no fue esta radio.
2: Qué bueno que lo digas, el concurso era de decoración.
1: Supe que había crítica. Hubo paya en el departamento comercial. Hubo paya, hubo paya en los ganadores.
2: Hubo paya, hubo baile. Que fueron decisivos.
1: Sí, po. Oye, Parque O'Higgins Fonda, la gran fonda de Chile. Va a estar Sinaca, Santa Feria, los Viking 5 y Bohemia Latina. Providencia, la fonda Lady Inés. Esto en el Parque Inés de Suárez, esta histórica.
2: Volvió el año pasado.
1: Sí.
2: Porque antes estuvo un buen rato.
1: ¿Suspendida? Mira.
2: Sí.
1: Yo de las pocas que he ido, ahí está la Fonda Lady Inés, Guasos Quinchero, Guasos del Garrobal y La Moral Distraída a las 9:30, al medio campo de los Guasos Quinchero, La Moral Distraída. Bien. 7 lucas en la entrada. Ñuñoa, Fonda, Corazón de Chile, Estadio Nacional.
2: Sí.
1: Va a estar Tropicumbia a medianoche, Los Vázquez. La Reina, Parque Padre Hurtado. Ese también fui una vez.
2: También he ido, sí.
1: Maipú, la fiesta costumbrista. Quilicura, celebra en familia. Y Huechuraba, la fiesta costumbrista con Tomo como rey. Todo desde las 16 horas. Y mañana 18 se suma en Fonda en el Hipódromo, en la Florida. Y la Gay Fonda en Huechuraba. Hay una Gay Fonda.
2: ¿Mm? Para todos los gustos.
1: Para todos los gustos.
2: Para que bailen lo que quieran.
1: Vamos a revisar la actualidad F5 18ero con Carla Martínez a Pablaza.
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3: Nacional.
2: Bueno, ya lo comentábamos un poco, el presidente José Antonio Kast dio la bienvenida oficialmente a las fiestas patrias en las fondas del Parque O'Higgins, dijo varias cosas y el Quique comentó algunas partes de las payas de su discurso, pero la que retratan y titulan varios medios es que otra cosa es con guitarra, decía la paya del mandatario durante la ceremonia donde respondió a quienes lo calificaban de fome, hizo también alusiones a la contingencia, bromeó con el alcalde Mario Desbordes, alcalde de Santiago, antes de bailar, por supuesto, el tradicional pie de cueca junto a la primera dama.
3: Nacional.
2: 300 efectivos de seguridad y diversas autoridades van a estar en la visita del presidente Kast a la comuna de San Bernardo. El mandatario acudirá a esta comuna para participar en un desfile cívico-militar y de una ceremonia religiosa, luego de que, recordemos, se revelara que había un supuesto plan para matar al alcalde, Christopher White. Junto al mandatario estará el comandante en jefe del ejército, el general director de carabineros, un ministro, el gobernador de la región metropolitana y varios alcaldes.
3: Nacional.
2: En contexto de fiestas patrias, autoridades intensificaron las fiscalizaciones en Fonda. Ya hay más de 116 sumarios sanitarios. La Seremi de Salud informó más de 300 controles realizados en la región metropolitana y el decomiso de cerca de 2 toneladas de alimentos. Las inspecciones van a continuar durante todo el fin de semana.
3: Seguridad.
2: Alcaldes valoraron el retiro del reglamento de la famosa ley de seguridad municipal. Se comprometieron a una mesa de trabajo para poder revisar artículo por artículo de la iniciativa. El subsecretario de Prevención del Delito, Gonzalo Guerrero, explicó que le hemos pedido a las asociaciones que designen 1 o 2 representantes de carácter técnico para poder revisar estos reglamentos y también, al mismo tiempo, unificar una redacción que también recoja las distintas realidades de los distintos municipios del país.
3: Política.
2: El ministro del Interior, Claudio Alvarado, le respondió a Evelyn Matthei, defendió su rol en el gobierno, dijo: tengo claridad total y absoluta. Fueron palabras del jefe de gabinete. Recordemos que la ex candidata presidencial cuestionó el funcionamiento del equipo político del gobierno y también la relación entre los ministros y el presidente.
3: Justicia.
2: El Tribunal Constitucional confirmó la constitucionalidad del instrumento usado por la Corte Suprema para remover jueces. La decisión del Pleno es un espaldarazo al máximo tribunal y su proceso también para analizar el mal comportamiento de los jueces que viajaron al extranjero con licencias médicas.
3: Nacional.
2: El gobierno permitirá la salida de venezolanos con documentos vencidos. Salvoconducto va a estar homologado en los próximos días. Según dio a conocer el subsecretario del Interior, Máximo Pavés, solo falta que Cancillería, mediante una resolución, homologue dicho salvoconducto como un documento de viaje válido a fin de poder cumplir con la ley.
3: Justicia.
2: La Corte de Apelaciones de Coyhaique rechazó el recurso de amparo presentado por la defensa del senador Miguel Ángel Calisto. La acción buscaba revertir la resolución del Juzgado de Garantía de Coyhaique, que desestimó la solicitud de la defensa de ampliar en 120 días el plazo de investigación.
3: Cultura.
2: El gobierno busca reactivar las obras del GAM con concesión a privados para la Torre Villavicencio. La ministra de Bienes Nacionales, Catalina Parot, aseguró que el Centro Cultural tendrá una segunda oportunidad, dice ella, 5 meses después de la paralización de los trabajos. El Ejecutivo prepara las bases de este nuevo modelo que mantendrá los inmuebles en manos del Estado.
3: Internacional.
2: En Argentina planean comprar submarinos y fragatas por 3.500 millones de dólares. La iniciativa deberá ser aprobada ahora por el Congreso.
3: Tecnología.
2: Terminamos con Mark Zuckerberg, que rechazó frenar el avance de la inteligencia artificial y defendió que cada empresa pueda asumir la seguridad de sus propios modelos. El fundador de Facebook usó las redes sociales para opinar en medio de este intenso debate sobre la inteligencia artificial.
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1: Hoy día el ministro Jorge Quirós sale en los diarios con diversas entrevistas. Esto lo hicieron en Londres, en el Chile Day. Es optimista, Quirós, un optimista impenitente. Dice, estaba muy feliz con la recepción que tuvieron por parte de los inversionistas, eso dice él. Hubo mucha gente que fue, eso me contaba desde Londres, la gente que estuvo allá, los periodistas, que hubo mucha, mucha gente. En Madrid, por ejemplo, tuvieron que ampliar las invitaciones porque se le hizo chico el Four Seasons, el hotel donde estuvieron. Grosso modo, ¿qué dice Quirós? Cifras de crecimiento para el próximo año. Muy optimista. 3.3 o más. 3.3% o más. Recordemos que el Banco Central cifró las... el crecimiento para el próximo año entre 2 y 3. O sea, Quirós es más optimista que el Banco Central, que eso. El plan, el famoso plan a corto plazo, el plan que ayer lo conversamos con Máximo Páez, subsecretario del Interior, en este micrófono, dijo que el presidente, llegando de la ONU, o sea, el 24 de septiembre próximo, que es jueves, claro, el próximo jueves llega, el presidente va del 22 al 24, va a anunciar este plan de reactivación para el empleo. Plan es como una ley corta, que no tiene que ver con los planes de reconstrucción, que eso es para el próximo año. ¿Qué contempla, dice Quirós hoy día en el DF, por ejemplo? dice que van a adelantar una serie de procesos administrativos que tienen que ver con licitaciones, con obras públicas. De tal modo que la ejecución presupuestaria de obras públicas para el próximo año al 100% desde el día 1. O sea, a ver, cuando se aprueban cuando se apuran las licitaciones, se apuran las obras públicas que hace el Estado, las inversiones que hace el Estado, siempre tienen un rezago. Lo que pretende, que es como marzo, abril, sí, se empieza a trabajar en el próximo año. Lo que quiere Quirós, trabajar ahora para que el primero de enero ya estén ejecutada la ejecución presupuestaria. ¿Eso qué significa? Que se hacen puentes, carreteras, puertos, estoy hablando en general, y con eso hay contratación de empleo. Eso básicamente. En segundo lugar, hay un grupo de inversiones, dice Quirós, que están en regiones que son más chicas, muchas municipalidades, y que pueden partir de inmediato. O sea, pueden partir ahora y contratando gente ahora ya. Hay mucha gente que propone, expertos, ahí no leía a María José Abud del Centro de Estudios Públicos, que proponen que ya las obras públicas que existan contraten dobles turnos para contratar más gente y a la vez apurar la obra.
2: Claro.
1: Y con eso empezar a subsanar el desempleo. Y otra cosa bien interesante que dice Quirós, que yo no lo había escuchado, por lo menos, que hay un tercer elemento que ellos han estudiado que incide en el empleo, que es pagarle, que el Estado le pague a los proveedores del Estado, que le den plata. Son de todo tipo de empresas que le venden servicios, productos al Estado, que tienen un delay, un rezago de pago. Ya los que tenemos pymes sabemos cómo son los rezagos de pago de las empresas privadas que le pagan a uno. Ahí por eso aparece el factoring y todo eso. Bueno, el Estado se demora en pagar y por ende hay menos plata para la empresa. Quirós tiene la tesis y su equipo que pagando eso la gente, las empresas tienen plata y vuelven a producir y por ende pueden volver a contratar. La inversión espera un crecimiento del 8% para el próximo año. Esa es la cifra que quiere. Dio una cifra en el Mercurio, fíjate que le preguntan por el bencinazo, po, si se arrepiente o no.
2: Obvio que no, po.
1: Pero da una cifra que es bien jodida. Dice, ¿usted cree que en economía se puede hacer magia para que ante un alza de esa magnitud de los precios de la bencina a la economía no le afecte? ¿No ha pensado que si uno hubiese hecho esto con gasto público, qué habría pasado con las tasas de interés en Chile y cuál habría sido el efecto final? Entonces dice, ha sido una de las decisiones más difíciles que me ha tocado tomar como ministro, empatizo con los chilenos, me habría gustado no tomarla, habría preferido mil veces no tomarla, pero habría sido una situación de incertidumbre. Dice lo siguiente, ¿eh? Eso es lo que
2: llamó la atención.
1: Claro, al final del día, dice, si no hubiéramos tomado esa medida, al final del día habríamos terminado llegando a los mismos precios de la bencina, porque subiendo de a 30 pesos habría terminado traspasando todo el precio igual. Pero en el camino el fisco se habría gastado del orden de los 2.500 millones de dólares. O sea, un déficit de 3.000 millones a 3.500 millones. Esto, lamentablemente, no va a parar. Porque bueno, la guerra continúa.
2: La guerra continúa, por lo tanto.
1: Y no tiene por dónde.
2: No se sabe qué va a pasar. Está lejos de terminar. Hoy en la portada del diario La Tercera dice que el gobierno se ha gastado 700 millones de dólares
1: igual,
2: para poder moderar, claro, el alza de los combustibles pese al bencinazo de marzo.
1: Claro, o sea, dice, lo que dice Quirós es, ya, nos hemos gastado 700, pero no hemos gastado 2.500 hasta hoy día. Insisto, la guerra es más, estaba leyendo la mañana en el New York Times, esto se está grabando porque está saltando otro posible conflicto en la zona entre Arabia Saudita y los hutíes, que son aliados de los iraníes, son de Yemen, y los hutíes están ocupando el otro estrecho por donde circula el 7% del petróleo del mundo, circula por ahí y están tratando de tomárselo. Y para eso están atacando Arabia Saudita, que es limítrofe con Yemen. Y los saudíes están diciendo, ¿sabe qué? No queremos escalar esto a una guerra mayor, pero nos están atacando. De hecho, hay drones que estaban volando sobre Arabia Saudita. O sea, si ya tenemos problemas en el estrecho de Hormuz, que por donde pasa el 20% del petróleo mundial, se suma el 7% del petróleo mundial del otro estrecho, ya prácticamente un tercio del petróleo del mundo está en cuestión. Siguen pasando los barcos, pero con todas las incertidumbres que tiene y la posibilidad de cerrarlo.
2: En el fondo todo va a subir. Quique, ¿sí?
1: No, sí, un desastre. Estamos,
2: estamos en un momento muy complejo donde la situación internacional, por supuesto, que no ayuda. Nosotros también tenemos nuestros propios problemas. Entonces, es una cuestión a la que hay que meterle cabeza. Lo que sabemos hasta ahora es que el gobierno se ha puesto sus propias metas para soluciones en el corto plazo.
1: En 100.000 empleos en este trimestre.
2: Claro, pero no está fácil. Está bien, bien difícil.
1: Recordemos que 100.000 es más o menos el 10% de los desocupados, sí, que hay en Chile, que son prácticamente un millón. Ah, sobre la reforma del mercado de capitales, espera sacarla en diciembre.
2: Bueno, la presidenta del Senado, Paulina Núñez, de Renovación Nacional, decía que eso se podía hacer. De hecho, ella lo anunció, lo dijo como, les tengo una buena noticia. La ley del mercado de capitales va a estar en diciembre y si tenemos que trabajar sábado y domingo lo vamos a hacer.
1: Claro.
2: No sé cómo cayó eso en el resto de los parlamentarios. Porque...
1: Pero Quiroz dice que ha tenido buena recepción en las conversaciones que ha tenido con los parlamentarios.
2: No me refería a trabajar
1: de oposición.
2: Sábado y domingo.
1: Ah, tiene que trabajar sábado y domingo.
2: Porque, bueno, tú sabes.
1: Sería muy buena imagen para el Parlamento, con todos los afectados que están en imagen, que trabajen sábado y domingo para generar más empleo.
2: Eso fue lo que propuso la presidenta del Senado.
1: Oye,
2: para que esté lista en diciembre.
1: Quiroz es bien... a ver, le preguntan a Quiroz por... Hay unas concesiones que el ministro Luis de Grange, el ministro de Obras Públicas y Transporte, la suspendió. Y le preguntan a Quiroz qué le parece la decisión de Granch. Mira lo que dice. Yo creo que el ministro de Granch tiene más antecedentes que usted y yo en esta materia, así que respaldo a mi ministro de Granch 100%. A mi ministro.
2: Pero si ¿cómo? Son colegas.
1: Sí. El ministro de CAS.
2: Se le salió.
1: Se le salió.
2: Dirían por ahí, se le salió.
1: Claro, mi ministro.
2: Ah, qué chistoso.
1: Es pechugón, Quiroz. Oye, en algo más anecdótico, no tan anecdótico tampoco, ayer leí que el Ministerio de Salud emitió una alerta por un queso, que yo lo conozco, he comprado este queso, un queso mantecoso.
2: Es muy consumido.
1: Es bien rico. Matei.
2: El queso Matei.
1: El queso Matei. Tiene listeria. En un queso detectaron listeria en un queso mantecoso, entonces llamaron a no comprar. Me imagino que la cadena de supermercado lo... sacaron de inmediato de las góndolas. La listeria produce diarrea, vómitos, fiebre. Entiendo que la embarazada es súper peligroso. Entonces salió el aviso, pobre gente, además de la empresa, porque estas cuestiones pegan fuerte y cuesta recuperarse. Pues si uno va después de una semana y ve el queso, chuta, ¿lo compro o lo compro? Pero salió el Inmatei, que está bien prolífica en términos de comunicación e imagen.
2: Me da risa que ahora como que le gusta en el rojo.
1: ¿El color rojo?
2: Sí, como que siempre anda vestida de rojo. Lo haré intencional.
1: ¿Tendrá semiótica ahí? ¿Simbólico?
2: Digo, porque en el fondo cada cierto rato la mencionamos. De hecho, me imagino que para allá va tu comentario. Porque bien crítica con el gobierno. Muy. Y el ministro Alvarado tuvo que salir a responderle.
1: Están como choreados con ella en la
2: derecha. Sí, pues por eso te digo.
1: Porque Alvarado es de la UDI, además, por el partido de ella.
2: Exacto,
1: son
2: el mismo partido.
1: Claro, ya no es que le pega a los republicanos.
2: Pero yo tengo la sensación, no sé si compartes tú, Quique, que ella no está criticando, sí, al ministro Alvarado. Al contrario, como que lo está respaldando,
1: sí,
2: y diciendo, en el fondo yo eso entiendo de su crítica,
1: claro,
2: como decir
1: que están,
2: oye,
1: que le están dando mucha pega.
2: Al ministro tienen que respetarlo, tienen
1: ayudarlo,
2: de trabajo, tienen que ayudarlo. No es que esté diciendo que el ministro Alvarado lo haga mal.
1: No, porque Alvarado es del grupo de más cercano a ella. No sé si tan cercano a Alvarado.
2: No, yo creo que no son tan cercanos, pero
1: Alvarado,
2: sí comparten domicilio político.
1: Sí, Alvarado fue crítico en su campaña, pero en el tono de Alvarado, que siempre es comedido, por cierto, no es vociferante. Ya, salió Matei diciendo, sí, ya vi las noticias, los quesos Matei no son míos, no son míos, pero como harto, dijo. La verdad es que me encantan. Dijo, fuera broma, cuídese, no compren el queso, pero cuando esto se subsane, compre los quesos, los Matei y tantos otros que son absolutamente deliciosos. Sí, son bien ricos los Matei. Qué lata lo que les está ocurriendo. Así que el aviso de cuidado por estos días con ese queso mantecoso
2: y otros. Porque estos días se come mucho.
1: Claro, lo que pasa es que cómo detectar no se ve.
2: No, bueno, no, yo me, me refería, me colgaba de tu llamado a propósito de este problema, que en general, en esta fecha, como que se come muy...
1: Y se está come bien, todo.
2: Y está bien también, es una fecha para celebrar.
1: Para engordar.
2: Claro. Entonces...
1: ¿Cuántos kilitos más o menos? Promedio 3 kilos, dicen.
2: Sí, pues. Si kilos, son 3 días, claro. Son 3 días de asado, mucha gente se pidió días.
1: Yo llevo una empanada.
2: Yo llevo dos.
1: Desde el 1 de septiembre, una empanada. Tengo hoy día una que me regaló mi mujer en el refrigerador. Capaz que la ataque en la noche.
2: Qué rico. En la
1: capaz
2: noche,
1: que la ataque en la noche.
2: ¿Con un tecito?
1: No, rico. Con un vinito tinto. El tecito es para la mañana. Ya. Saludamos a nuestros auspiciadores.
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1: 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Les cuento la temperatura en la capital a esta hora, cuando son las 7:27 de la mañana. El termómetro marca 8.9 grados Celsius, humedad del 90%. Para los que les gusta el sol y el calor, buenas noticias. Santiago hoy día tendrá 27 grados de temperatura. Para la gente que va a estar en la capital, poca, pero va a estar, les cuento que mañana viernes 18, Santiago habrá 27 grados. Espero que me recupere la garganta. Con tanta cueca no creo. 24 grados el sábado. Así que calorcito. Vamos a hacer una pequeña tanda acá en Cuatro Cabezas, primera edición en Radio 13C. Ya volvemos con más información.
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1: Hoy habrá Te Deum en la Catedral de San Bernardo. Esto es una tradición en la comuna, pero este año viene con una carga, me refiero a que sabemos que el alcalde de la comuna, Christopher White, trascendió que había un plan precisamente para... un plan de atentado precisamente para estas fechas. Y por ende, por eso, el presidente José Antonio Kast va a estar hoy día con White, también va a estar el comandante en jefe del ejército, el director general de Carabineros, Marcelo Araya, y diversas autoridades y alcaldes. Alcalde, estamos justamente con el alcalde de San Bernardo acá al teléfono. Alcalde, ¿qué tal? Muy buenos días.
12: Muy buenos días, Kike, un gusto saludarte.
1: Igualmente. Oiga, ¿cómo va a ser el acto hoy día?
12: Una fecha especial para los sanbernardinos, que todos los años lo hacemos con el mejor entusiasmo y con todos los elementos que obligan nuestras tradiciones. San Bernardo, capital nacional del folclore, y la verdad que es una oportunidad para reencontrarnos, donde nuestros folcloristas, nuestras fuerzas armadas, nuestras vecinas, clubes de adulto mayor, nuestros bomberos, sociedad civil, todos celebrando, y la verdad que es una fiesta para nosotros muy importante.
1: Dice que va a haber más de 300 efectivos de seguridad entre municipales, policía. ¿Están así?
12: Mire, la verdad que las instituciones que están resguardándonos han dicho que van a propiciar lo que involucra una visita del presidente de la República. Y nosotros, la verdad, que estamos disponibles y hemos puesto a disposición todo nuestro equipo de seguridad municipal para reordenarnos en base a lo que nos soliciten, en este caso, nuestras policías, a propósito de un acto tan masivo y tan importante.
1: Oiga, un reportaje de Mega, la periodista Leslie Ayala de Mega Investiga, informó que, tal como habría trascendido que había una escucha telefónica en que se hablaba de matarlo a usted, de hacerle un atentado, eso no existe. Tampoco existe una fecha exacta para un atentado, más bien Lo que acredita el reportaje es que hubo un informante que dio a conocer este plan de Indio Juan. ¿Qué opina de esto? ¿Usted estaba al tanto de esto? ¿Qué le informó a usted del atentado? ¿Se condice con lo que dice Mega?
12: Mire, la verdad que quien lleva la investigación es la Fiscalía. Lo que le puedo comentar es lo que objetivamente me permite contarse, que tiene que ver con mi resguardo especial. Y me imagino que si hay un resguardo especial es porque lo que se está investigando tiene una explicación, y me imagino que es la Fiscalía quien puede esclarecer los hechos. De hecho, yo quiero también agradecer a todos los que, a propósito de distintas formas de investigación o de recopilación de datos, pueden poner a disposición información como la que ha instalado el reportaje de Mega, porque para nosotros también es un elemento que va a poder sumarse a la querella que nosotros interpusimos a propósito de cómo nos hemos ido enterando de situaciones, algunas que por cierto son de conocimiento público, otros que no lo hemos comentado a propósito de los detalles de la investigación. De hecho, me he reunido con la Fiscalía posteriormente para poder entregar más información, porque aquí lo que a todos nos interesa es que los hechos sean esclarecidos y que efectivamente, más que la particularidad, es que somos testigos de un crimen organizado que quiere cruzar una frontera y que la verdad creo que eso a Chile le hace muy mal.
1: Ya entiendo entonces que usted no ha recibido información de la Fiscalía, de la misma información que tiene Mega. Esto es un reportaje de información recopilada por Mega.
12: Sí, yo para no caer en alguna situación injusta, la Fiscalía redobló mi seguridad y la verdad que yo se lo quiero agradecer, porque efectivamente eso nos da, por cierto, seguridad, confianza a propósito de todas las tareas, pero como lo planteamos en la Comisión del Senado, donde el mismo Fiscal Nacional hizo mención de que no soy el único alcalde en estas condiciones, hay más de 22 alcaldes y fiscales que también han sido amenazados de diferentes maneras. Eso está indicando que hay un fenómeno que lamentablemente va al alza y que desde nuestra humilde posición es señalar que, claro, cuando estas cosas ocurren, pareciera ser que el crimen organizado está tratando de pasar por sobre la democracia. Y eso nos parece sumamente grave, y por eso cualquier señal que se dé, como las que esta última semana se han comenzado a manifestar, donde nos damos cuenta que hoy día, más que las trincheras, lo que nos debe convocar es un acuerdo de carácter nacional, con ojalá no solo fotografías, sino que también con acciones concretas, porque mientras nosotros debatimos en estos momentos, hay personas que lo están pasando muy mal y que necesitan a sus autoridades de un solo lado enfrentando al crimen organizado.
1: Ya teníamos los narcofunerales, ahora aparecieron, entre comillas, los velorios simbólicos. No, es una palabra nueva, yo no la conocía. En Quilicura ha habido críticas de la alcaldesa respecto de la pronta o de la poca reacción que tuvo la policía, y el ministro de Seguridad ha dicho que no tenía la información porque el cuerpo está en el médico legal. Pero, a ver, se está normalizando esto, como que se establecen rituales donde el Estado tiene que actuar cuando el velorio simbólico no debería existir. ¿Qué se trata esto de velorio simbólico? ¿Pasa en su comuna?
12: Y que nosotros hace 2 años venimos señalando cosas como que las Fuerzas Armadas colaboren en tarea a propósito de lo que vemos diariamente. Hemos hecho distintas propuestas, incluso hemos hecho algunos reportajes, como en el caso nuestro fue bien polémico Ciudad de Juárez. Vamos camino a ser Ciudad de Juárez, porque nosotros ya vemos esto hace mucho tiempo ocurriendo, probablemente en el Chile A, donde viven algunas personas que tienen más privilegios, que pueden comprar su seguridad, o que viven en una condición diferente, no lo están viendo, pero los que estamos donde vive la gente de esfuerzo, de trabajo, la gente que sale a las 6 de la mañana, y que lamentablemente muchos de ellos son gente honesta, pero que tienen que convivir y adecuarse a esto, no les parece nada sorprendente. De hecho, si tú pararas a un vecino San Bernardino probablemente, o de Maipú, o de La Pintana, y les preguntaras si los fuegos artificiales son parte de su cotidianidad, probablemente te dirían, sí, esto es usual. Y eso es triste, porque si haces el mismo ejercicio probablemente en Providencia, Las Condes, Vitacura, todos te dirían, no, esto es una, no sé, año nuevo tendría que ser, porque sería la única explicación. Y eso creo, Quique, que deja en evidencia que este es un fenómeno que lamentablemente hace rato va al alza, nos rodea una década donde todos los números muestran que esto va en incremento y que nosotros, desde nuestra humilde perspectiva, creemos que estamos a tiempo de frenarlo si somos capaces de ponernos de acuerdo en cosas que muchas veces no tienen que ver con leyes nuevas, sino que tienen que ver con disposiciones, con voluntades, y que justamente en un mes como este, tan importante como es celebrar nuestra patria, que seamos patriotas no solo para cantar el himno nacional, que también lo seamos cuando vemos que nuestras niñas y niños están siendo asesinados por otros niños, cuando nuestras personas mayores son asaltadas por personas que están en un mundo de drogadicción, que se roban los medidores, los cables. Podría darte múltiples ejemplos de las cosas que están pasando en los barrios y donde muchas veces el narcotráfico y el crimen organizado tiene mucha más presencia que el Estado y está ganando esta batalla. Por lo tanto, creo que esas cosas que son reales y que lamentablemente van al alza, tenemos que ser capaces de no solamente identificarlas, sino que generar acciones y, como lo señalo, en el corto, mediano y largo plazo, porque es tan estructural este problema, Quique, que no hay ninguna medida que por sí solo lo pueda resolver, ni probablemente ni un gobierno que en un periodo lo pueda resolver. Por eso nosotros hemos hablado de un plan de Estado.
1: Estamos conversando con el alcalde de San Bernardo, Christopher White. ¿Sabe que una vez yo estaba hablando esto de los funerales narco en la radio al aire y me escribió un ministro del Interior, no voy a decir el nombre, pero me dijo, a ver, si los resguardamos por la seguridad de los demás vecinos, nos critican. Si no los resguardamos, nos van a criticar porque los dejamos hacer y se toman las calles todo. Entonces me dice, ¿qué hacemos? ¿Qué haría usted con el tema de los funerales narco y ahora lo que se agrega a los velorios simbólicos?
12: Yo creo, Quique, que la respuesta es más sencilla, pero tenemos que darnos cuenta de la realidad, porque lo que hay que hacer es llegar antes. Y lo que está haciendo el Estado de Chile es llegar al final. Es cuando ya el niño mató al otro niño, y ahí llegamos y pensamos que endureciendo las penas esto se resuelve, y no nos damos cuenta que hay un grupo de niños que todos los días están siendo atraídos por el crimen organizado como una verdadera fábrica de soldados, y que eso, lamentablemente, si no se enfrenta también con mano dura, también debe ir acompañado de prevención, por ejemplo. Entonces, ¿qué te quiero decir con esto? Son un conjunto de tareas y acciones que tenemos que realizar, y no solo a verlas desde una sola mirada, de una sola perspectiva. Y creo que esto de los funerales narcos es una demostración de que también hay una deficiencia policial. Si en el fondo nosotros hoy día, y el mismo general de Carabineros lo ha dicho en varias comisiones, tenemos un déficit de más de 5.000 carabineros. Por lo tanto, para poder ir a un lugar, tenéis que sacar carabineros de otro lado, porque no dan. Entonces, eso los delincuentes lo saben y tienen ventaja. Y por eso que llegamos tarde. Si queremos revertir esto, Quique, hay que cambiar la actitud. Y la actitud involucra, y en eso creo que todos tenemos que hacer un mea culpa, porque esto va desde hace una década en aumento, de poder analizar qué podemos hacer para hacerle esto de una manera diferente. Y creo que ahí todos tenemos que hacer ese ejercicio de cómo, desde nuestras convicciones, que son legítimas por cierto, somos capaces de ponernos de acuerdo con el que piensa de una manera diferente.
1: Sí, lo que pasa es que como que se ha normalizado el funeral narco, porque los tipos se toman las calles, salen con las banderas. Estaba viendo lo de Quilicura, los fuegos artificiales, un despliegue de fuegos artificiales, pero monumental. Y anda a chistar tú, si no te gusta o no te gusta, me imagino, dentro de la población. Entonces esta normalización es bien jodida, ¿no?
12: Y que hace 15 días o hace una semana, pues ya el tiempo a veces uno pierde un poco la noción, pero hace muy poco en la comuna de Cerrillos pasó lo mismo. 15 minutos de fuego artificial y no llegó nadie. Llamaban a carabineros, a todo el mundo, y creo que era un matrimonio de unas personas. Bueno, también está en investigación. Pero 15 minutos de fuego artificial y no llegó nadie. Y eso que pasa en Cerrillos, en Quilicura, bueno, también pasa en mi comuna, pasa en La Pintana, pasa en el bosque. Y lo más triste, Quique, de todas estas cosas es que se ha normalizado. Y en algunos colegios, cuando esto ocurre en el día, porque también ocurre en el día, a veces existen protocolos en algunos colegios donde los niños tienen que resguardarse bajo las mesas.
1: Ah, oh, increíble.
12: Entonces a ese nivel hemos llegado.
1: Sí, yo he visto una imagen de los niños andando en punta y codo. Y las profesoras cantándole para que los niños se calmen. Es como parte del cotidiano. Y, o sea, viene el funeral narco, programemos, no salgamos de la casa. Además, los tipos se pasean por varias comunas, no van a una solamente. Y esto ha tenido que ser como institucionalizado de alguna manera, porque la policía tiene que controlar el ritual.
12: Ahora es cierto también, Quique, que y ahí estoy con mi colega, con quien solidarizo profundamente por lo de estar pasando mal, porque cuando uno enfrenta estas cosas, Quique, tiene consecuencias, y que son personales, es la familia, es la gente cercana. Entonces, toda mi fuerza para la Paulina, y en ese sentido creo que hay cosas que sí se pueden coordinar mejor si hay voluntad de conversación y diálogo. De hecho, la evidencia que tú tienes es lo que pasa ayer o antes de ayer a propósito de la ley de seguridad municipal, Quique.
1: Claro.
12: Por un lado te dicen, hagan la pega, no te ponen recursos, y más encima te dicen, si no cumplís sin recursos te vamos a destituir. Entonces, en el fondo, es como el mundo al revés. A los que están enfrentando esto le están cortando las manos porque los van a hacer dudar el día de mañana y esto va a ser peor. Entonces, por eso uno dice, coordinémonos mejor, dialoguemos, conversemos, pongámonos de acuerdo. Y eso, aunque suene muy sencillo, Quique, es creo lo que hoy día Chile necesita realmente. Necesita ponerse de acuerdo.
1: Esto se lo preguntaba antes, alcalde, pero siempre se lo pregunto porque hay gente que nos está escuchando y para que se entienda la dimensión del problema. La comuna, usted tiene cuántos habitantes, cuántos carabineros hay, cuántas patrullas hay, para que se hagan una idea de lo que estamos hablando.
12: Sí, mira, nosotros tenemos 350.000 habitantes aproximadamente. Nosotros estimamos que tenemos cada 2.500 personas un carabinero proporcionado a propósito de la dotación, porque también efectivamente hay que trabajar en aquellas materias, porque nosotros el dato más confiable es el índice de cobertura policial, de mi punto de vista, porque las dotaciones a veces no necesariamente son datos objetivos y reales, porque hay personas que están inscritas como dotación de una comuna, pero están en servicio en otras tareas, en otras comunas. Entonces las dotaciones como dato objetivo muchas veces no lo son. Y el índice de cobertura policial, que es la respuesta policial en una comuna, creo que es más certero. En el caso de San Bernardo es un 0,37. Eso quiere decir que de 100 procedimientos, 37 hay una respuesta efectiva, y no tiene que ver con que Carabineros no quiera responder. Es porque no tiene la cantidad proporcional a propósito de las cosas que ocurren. Entonces, yo ahí también quiero saludar y agradecer a Carabineros porque soy testigo. De hecho, estuvimos en estas fechas conmemorativas del 11 trabajando en conjunto, donde uno se da cuenta, Quique, que también tienen seria deficiencia en términos humanos y que muchas veces también hacen lo que pueden con lo que tienen.
1: Claro.
12: Entonces, también agradecérselo y también, Quique, para ser justo, a la Fiscalía. La Fiscalía también tiene una cantidad de trabajo que sobrepasa su voluntad y su disposición. Y eso también es agobiante porque tú ves cómo el crimen organizado tiene ventaja en esta pelea. Y eso es lo que nuestras autoridades debiesen ser capaces de evidenciar y decir basta. Nosotros tenemos un país maravilloso. Ayer estuve en la fonda del Parque O'Higgins. La verdad que Chile es un país maravilloso. A diferencia de otros países, gracias a Dios no nos hemos transformado en eso todavía. Pero yo creo, Quique, que vamos camino a hacerlo si no somos capaces de poner un cerco de verdad, una muralla de verdad efectiva. Y creo que esa muralla tiene que hacerse con todos. Y el presidente debiese ser quien debiese convocarnos a todos a ponernos de acuerdo. Yo, a pesar de ser socialista y tener una mirada completamente distinta a la de él, estoy más que disponible para colaborar en que le vaya bien. Porque si al presidente le va a ir bien a San Bernardo y le va a ir bien a Chile. Y no a un grupo oficialista o de oposición que finalmente lo único que hace es ser cómplice del crimen organizado y que hace que nuestras vecinas y vecinos se sientan desamparados como probablemente hoy día se sienten.
1: Oiga, me contaba el alcalde Sichel, que fue una población en Ñuñoa, y me dice que ahí los capos de la población salen, lo miran. Él perfectamente, el alcalde, sabe cómo se llama el hombre, lo mira desafiante, manda a unos cabros chicos a sacarle fotos, a intimidarlo. Claro, y me dice, yo ando con una carabinera o un carabinero, pero todos saben que es el capo de la mafia. Entonces, así se conviven los alcaldes, viven con estos personajes que tienen nombre y apellido, Ruth, no son seres que alienígenas que vienen de Marte.
12: Por supuesto, y lo que es peor aún, vemos que muchas veces las investigaciones que tienen que desarrollarse son extensas, y a veces pasan los meses y tienen que ser extensas porque tiene que haber un proceso de infiltración, recopilación de evidencia. Pero a propósito de eso mismo, y qué bueno que tocaste este tema, Quique, creo que hay que fortalecer la inteligencia policial. Es incomprensible que con el nivel de tecnología que hoy día existe en el país, que sigamos la prehistoria en términos administrativos, de papeleo. Yo creo que también ahí hay que hacer, y probablemente esto ni siquiera es hacer leyes nuevas, Quique, es básicamente actualizar los software, los sistemas, hacer lista única de data delictual. Hay tantas cosas que se pueden hacer, Quique. Entonces, por lo mismo, creo que lo que dice Sebastián, que también lo hemos conversado, es cierto. Y lo que es peor aún, todo el mundo sabe quiénes son, dónde viven, pero lo que es peor aún, Quique, es que la gente tiene miedo. Y creo que cuando tiene miedo, obviamente es real, sí, por lo, cómo están estos tipos desatados.
1: Porque me contaba una señora de... Estaba hablando con una junta de vecinos de una población X, me dice que la gente cuando iba a denunciar a la policía, le había aparecido en el frente de la casa vieja zapa y con garabato. Entonces me decía, no me atrevo a ir nunca más a ir a denunciar a estos tipos.
12: Sí, de hecho, cuando vino el ministro a visitarnos hace 2 semanas y estuvimos en un territorio de la comuna con una reunión con vecinos donde yo le pedí eso, que me acompañara a un territorio y que tuviéramos una reunión con la comunidad. Muchas de las personas que estaban ahí en primera persona, Quique, le contaban esto que tú mismo señalas. Porque, claro, uno desde la institución le dice a la gente denuncia seguro, llama a este teléfono. Pero ahí cuando tú estás ahí, como se dice, en los pies en la tierra o con las patas en el barro, te das cuenta que la gente tiene desconfianza porque en el fondo dice, ministro, ¿para qué voy a denunciar si a la hora van a saber que fui yo?
1: Claro, sí, es el punto que me lo ha dicho harta gente también.
12: Entonces es una realidad y por lo mismo también hay que revisar los procedimientos que tenemos, porque yo también, sin el ánimo de polemizar, pero también con el ánimo de poner los pies en la tierra, cuando se habla de que hemos reducido, por ejemplo, tasas como el crimen organizado en términos de tasa de homicidios, yo no sacaría cuentas tan alegres, porque lo que uno también podría debatir es que también existe un mayor control territorial de las bandas. Entonces, cuando existe un mayor control, Quique, yo como jefe de un sector le digo a la gente, si alguien se atreve a hacer algo en mi territorio, a tener problemas directamente conmigo. Y eso también es una demostración de cómo el crimen organizado se va fortaleciendo en el territorio, tiene mayor control, y eso lamentablemente también se refleja en cifras negras, donde ocurren cosas, nadie denuncia, y en el papel aparecen datos muy positivos, pero en la práctica ves tú que la realidad es completamente distinta. Y eso va generando un círculo vicioso que también al crimen organizado, nuevamente lo vuelvo a decir, Quique, lo va haciendo ir 2 pasos más adelante, y vamos llegando tarde. Entonces, por eso que esto tiene que ver con un conjunto de acciones, y creo que para eso la fórmula es trabajar más en equipo. Y creo que ese es el debate fundamental, de que defendamos esta democracia que es tan preciada, tan valiosa. El otro día leí un libro donde había una frase, que a veces hay cosas que son como el refrigerador, porque nos damos cuenta que cuando el refrigerador deja de funcionar y las cosas se empiezan a podrir, como que recién reaccionáis. Nosotros tenemos una democracia que otros países envidiarían, pero creo que no nos estamos dando cuenta que en cualquier momento se puede apagar, y vamos a tener probablemente, como en otros países ocurre, teniendo crimen organizado que instala candidatos, instala autoridades, y que si la autoridad no es del gusto, bueno, México 2025, 7 alcaldes asesinados.
1: Sí, no, y ustedes están en contacto con los territorios, como dice, pero... Bueno, alcalde, pásenlo bien hoy día, mientras se pueda, con seguridad, que la gente disfrute, y bueno, ánimo con la pega que está haciendo.
12: Gracias, Quique, y transmitirte que en San Bernardo tenemos una característica, y es que la gente de acá es gente guerrera, es gente de esfuerzo, y por lo mismo hoy día va a ser el mejor desfile de la historia de San Bernardo, porque queremos que sea así, porque en San Bernardo la gente mayoritariamente es de bien, y por eso que este acto va a tener una connotación histórica, así lo creemos, y vamos a trabajar y hacer el esfuerzo por que así sea. Así que muchas gracias por esta oportunidad, Quique.
1: Buen 18, ¿eh?
12: Un abrazo, que estés bien.
1: Chao.
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1: 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La temperatura en Santiago a esta hora. Termómetro marca 9.1 grados Celsius, 90% de humedad. Se espera la capital 27 grados. Fin de semana más, incluido el feriado de mañana. Va a estar muy agradable, 27 mañana y el sábado 24. Nos vamos, ya viene Cuatro Cabezas Global con Consuelo Saavedra y quien les habla. Como siempre, un millón de gracias por la compañía. Que tengan un excelente 18. Buen día, buena suerte.
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13: ¿Qué tal? ¿Cómo están ustedes? Muy buenos días. 8 de la mañana con un minuto. Es jueves 17 de septiembre del año 2026. Junto a Quique Mujica comenzamos una nueva edición de Cuatro Cabezas Global aquí en Radio 13C. ¡Quique!
14: ¿Qué tal?
13: Llegó el momento.
14: Ando con camisa guaso, mira.
13: ¿Es verdad?
14: Sí, pues.
13: ¿Fue intencional? Camisa cuadrito.
14: Pero guaso, ¿cómo le dicen guaso elegante? ¿No? O los guasos son todos iguales, yo no soy muy patriotero, digámoslo.
13: Andas como con la camisa.

0: Camisa que se pone el patrón del fondo, se pone una casaquilla encima.
1: Señor de la querencia.
0: Claro.
1: Pero ad hoc.
0: Eso es lo tuyo. Oye, la ciudad, ¿tuviste el Eternauta? Yo todavía estoy esperando la segunda temporada del Eternauta.
1: ¿Es Argentina?
0: Sí, la de Ricardo Darín.
1: No la vi.
0: Ah, es que Santiago está como el Eternauta. Falta como que caiga una lluvia, o sea, una nieve tóxica.
1: No den la idea.
0: Es que no hay nadie. Está maravilloso. Salí súper tarde de mi casa y llegué súper temprano a la radio.
1: ¿Iba a emigrar? Está difícil salir de Santiago.
0: Sí, tengo que emigrar. Me espera mi bandada para seguir con él.
1: ¿Tu bandada? Te espera en la playa.
0: Para seguir con una alegoría de ornitológica. Pero no sé si los vientos me acompañarán en el día de hoy. Van a estar duros los vientos.
1: Mañana a las 7 de la mañana.
0: Yo salgo tarde de la pega, sí, ese es el tema.
1: Pero mañana a las 7 de la mañana.
0: Ese es lo que estoy pensando.
1: A mí me gusta.
0: Levantarme a la misma hora que me vengo a la radio.
1: Pone un podcast.
0: Y listox.
1: Claro.
0: ¿Alguna recomendación?
1: A mí me gusta Daniel Mansuy, réplica de Emisor Podcasting.
0: Ya, ¿pero eso es bueno para la mañana?
1: Para todo el día. Un baño intelectual.
0: De repente prefiero escuchar a, no sé, pues a la Virginia de María con con la... a esta hora de la mañana. ¿Quién me ayuda? Con la Javi. Con
1: también.
0: Todo, obvio.
1: También Emisor Podcasting.
0: Eso es más entretenido para la mañana. Ya. Estamos en espíritu 18ero. ¿Quieres que conversemos del presidente anoche en las fondas como tema introductorio o
1: dicen
0: como noticia?
1: No vi la...
0: ¿Marco la hora o no?
1: No vi el baile. No, pues vamos con las noticias, sí.
0: Ya, va a ser una noticia, 8:04.
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1: Oye, bien ataviados con... ¿Poncho se llama? Manta, perdón.
0: Oiga, señor.
1: Sombrero. María Pía de la Sola también, de punta en blanco, pie de cueca. Yo no lo vi, pero me dijeron que había estado bien, bien decente el baile de...
0: Estuvo increíble.
1: ¿Sí? ¿Bailó bien?
0: Punto.
1: Yo pensé que era más bien tieso,
0: Sí, o sea...
1: La cueca es difícil.
0: Ah, ya, todo...
1: Hay que...
0: Súper bien. Súper bien.
1: El tieso
0: no
1: la cueca
0: te digo que ganarían el concurso de cueca.
1: De cueca. No le ganaría a Daniel Muñoz.
0: País. Pero en lo suyo, súper ok. Súper ok. Bien, estaban bien vestidos. Buena pinta.
1: Si comentaba la mañana.
0: ¿Todo bien?
1: El Mercurio puso.
0: Toda la gente feliz, banderita chilena, repartieron banderitas.
1: Se pasa bien ahí.
0: Todo el mundo aplaudía, estaban en excelente onda con el alcalde porque habían retirado temprano el decreto de la Contraloría que tenía enardecido a los alcaldes partiendo por desborde, que decía, hoy me parece insólito que quieran destituir a los alcaldes porque no... Esto era que si los alcaldes designaban al encargado de seguridad y el encargado de seguridad tenía malos antecedentes o lo sacaban o no sé qué, era culpa del alcalde por no haber averiguado.
1: Y los alcaldes saltaron todos.
0: Y los alcaldes, no, y Desbordes.
1: De la A a la Z.
0: Y Desbordes dice, yo no veo que con todos los seremis que han salido del gobierno destituyan a nadie. ¿Por qué van a destituir a los alcaldes?
1: Pegándole el palo ahí.
0: Pegándole el palo, increíble. Bueno, así que durante la mañana todo eso se subsanó. No creo que tuviera que ver necesariamente con...
1: No, se fue una equivocación.
0: No, resolverlo antes de Fiestas Patrias para que no se topara el alcalde de Desbordes con el presidente y Desbordes estuviera en mala onda.
1: Igual un error del gobierno, duró.
0: Pero la cosa es que...
1: Duró nada.
0: Ya duró nada, ya estaba resuelto. Y estaban todos del mejor ánimo posible.
1: Quiero atribuirle al Mercurio una mala transcripción de la paya.
0: A ver. La estoy buscando.
1: De Bisbiri a la Antártica, pasando por la Araucanía, brindo también por los territorios insulares y nuestro estrecho Magallanes. No rima nada.
0: No, es que no rimaba.
1: North, pero si la valla tiene que rimar, ¿o
0: pero no? Esa parte no rimaba.
1: Ah, pero no es error del Mercurio ya.
0: Yo te diría que no.
1: Porque la otra dicen que somos fomes y puede que tengan razón, pero no nos eligieron para contar chistes, sino para arreglar nuestra nación. Esa rima.
0: Sí, y hay otra. ¿Menciona la de la con guitarra?
1: No la tengo, no la puse al Mercurio, fíjate.
0: Es que estoy buscando la transcripción completa. Es que creo que repitió y tienen razón, lo que me pareció súper mal.
1: Pero esto es como la encuentro con la prensa los gringos, cuando el presidente tira talla, con la paya tira tallas también y se relaja. Pues. El único momento del año creo que el presidente se puede subir a algún podio y autobromearse. No, no es común. No, la cosa con guitarra no está.
0: No, es que te saltaste la Araucanía. Brindo por nuestra bandera, por septiembre y la alegría, desde Visbiria hasta la Antártica, pasando por la Araucanía. Hay Araucanía con alegría, ¿ya? Brindo también por nuestros mares, campos, ríos, lagos y volcanes. También por los territorios insulares y por nuestro estrecho de Magallanes.
1: Ahí sí.
0: Volcanes con Magallanes.
1: Pero ahí sí.
0: Hay algo. Ay, ¿qué pasó? ¿Qué pasó? Dicen que somos fomes y puede que tengan razón, pero nos eligieron no nos eligieron para contar chistes, sino para arreglar nuestra relación. Me dijeron que otra cosa era con... Y pucha que tenían razón. Esto, uno no puede poner... Pero, yo ya dije que bailaba bien, así que no estoy solo planteando críticas aquí.
1: Ya.
0: Pero no puedes poner en dos estrofas de paya, existiendo ChatGPT a esta altura, incluso... Yo esperaría que esto no se haga con ChatGPT, pero bueno... En dos estrofas, el segundo verso, y pucha que tenía que razón, o puede que tengan razón, mal.
1: Speechwriter.
0: Dicen que somos fomes y puede que tengan razón, pero no nos eligieron para contar chistes, sino para arreglar nuestra relación. Me dijeron que otra cosa era con guitarra, y pucha que tenían razón, de nuevo. Pero gobernar se hace más fácil cuando le ponemos corazón. Día a día, bueno, pero con harto contenido, habló del estrecho Magallanes, toda la gente aplaudió, habló que era difícil gobernar, que otra cosa era con guitarra, que hay harto que hacer y que su misión es ordenar Chile y que Chile despegue y que podamos progresar, que las familias vuelvan a soñar, o sea, trabajo, qué sé yo, crecimiento y esta es mi favorita. Quiero acabar mi paya con esperanza y con amor y le digo a todo Chile, tranquilos, no solo vamos a estar bien, porque además le puso el quinto verso, que eso, sino que vamos a estar mucho mejor. Amor, claro. Mejor.
1: Y estar bien, lo que es una frase de él, muy de él.
0: Claro, pero no solo vamos a estar bien, vamos a estar mucho mejor.
1: Que Dios lo diga.
0: Me gustó. Y levanto el pañuelo, bueno, viva Chile, siempre hay corazón. Y de nuevo corazón, mucho corazón y mucho razón.
1: Que rima fácil.
0: Sí, es que ese es el problema. Pero bien. Súper bien. Hoy día van a estar en San Bernardo, ¿verdad? Van a ir a lo de el alcalde White.
1: Sí, que hablé con él
0: recién. Sí, pues estaba hablando con él. ¿Qué dijo sobre el evento que tienen hoy? ¿Confirmó la asistencia del presidente y todas las autoridades?
1: Va el presidente, va 300 efectivos de seguridad. Buenísimo. Van a hacer un despliegue. Le pregunté también por el reportaje de Mega. El reportaje de Mega...
0: Explícame, porque dice que no era... Le vi a Leslie Ayala que había publicado algo.
1: Sí, el reportaje Mega investiga, lo que dice es que no hay una escucha telefónica que hablara de matar a White, no hay.
0: O sea, no es que el Indio Juan estuviera hablando con alguien y diciéndole estamos planeando un ataque contra el alcalde.
1: Esto es filtración de la fiscalía, me imagino. Dice que el antecedente inicial de esto fue una fuente que consideraba confiable dentro del mundo delictual, o sea, un informante, en simple.
0: Dale.
1: Que alertó a la policía que el Indio Juan y otras personas podían reunirse para preparar algo durante fiestas patrias. Entonces no había fecha exacta, como se dijo, para el atentado, según lo que recopiló Leslie Ayala, no es que iba a ser hoy día 17, como trascendió en un primer momento. Todo lo que vino después, la fecha el 17 de septiembre, la escucha, atentado durante el desfile, un plan más o menos aceptado, esto es como una bola de nieve. Yo le pregunté a White si tiene antecedentes de esto, me dijo, a ver, a mí me redoblaron.
0: ¿Qué le dijeron exactamente?
1: Me redoblaron la... No, dijo primero que la fiscalía tenía que investigar y que él no se quería meter en la investigación, pero me dice, mire, a mí me redoblaron, la fiscalía me redobló,
0: La protección.
1: Algo hay ahí. El mismo fiscal Valencia dijo que había una veintena de alcaldes que estaban amenazados. Algo hay ahí. pero no quiso meterse en los detalles de este reportaje de Mega.
0: Ya. Y lo... Ah, bueno, y lo último que iba a mencionar sobre como Desbordes y el presidente Kast, que hacía memoria de que la última inauguración de Fonda había tensión, no solo porque estábamos en medio de la campaña, en fin, evidentemente que había tensión, pero porque el, en un acto como regionalista, el presidente Boric inauguró las fondas en regiones.
1: En la Pampilla.
0: En la Pampilla.
1: Claro.
0: Como la fiesta más grande de Chile, dijo, doy por inaugurar la fiesta patria, la fonda. Y eso siempre se ha hecho en Santiago.
1: Claro.
0: Que es además ese sitio, y eso lo recordó Desborde, no sé, son las primeras fondas del país. Siempre ese sitio se ha destinado para fondas, desde el siglo XIX.
1: Cuando era el Campo de Marte, algo así se llama.
0: Antes, cuando era era una hermana de O'Higgins.
1: La que estaba ahí.
0: Una persona, Rodríguez Riquelme. Isabel Rodríguez Riquelme, creo. Ya. Vamos a estar con una historia ahora, le podríamos preguntar más. Pero, en el programa. Pero... entonces diciendo que este era el lugar que siempre se había destinado para celebrar en el inicio de las fiestas patrias. 8:13.
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0: Oye, esto va a estar bien interesante, ¿eh? Que la de las licencias médicas y los jueces de las Cortes y las remociones que está llevando adelante la Corte Suprema. Habían varios que estaban suspendidos por el Tribunal Constitucional. Sin embargo, el Tribunal Constitucional alcanzó a revisar uno ya de gente que decía que esto era inconstitucional, entonces estaba suspendida la vista. Y el Tribunal Constitucional dijo que podía seguir adelante, que no era inconstitucional lo que estaba haciendo el Pleno de la Corte Suprema de revisar los casos independientes de los cuadernos de remoción. O sea, de llevar adelante un cuaderno de remoción independiente de los sumarios administrativos y las sanciones que ya se podrían haber cumplido. Toda la discusión de si hay doble sanción y si el artículo de la Constitución que habla de la buena conducta y que esto lo supervisa la Corte Suprema, si en el fondo el hecho de que fuese demasiado amplio y no estableciese un procedimiento adecuado, finalmente era podía ser... atentar contra la independencia de los jueces por ser arbitrarios, realmente aplicarse arbitrariamente, ya, pero, que es el argumento que hace Peña.
1: Claro, y en su columna en el Mercurio. Pero esto recién comienza porque el Mercurio titula más de 500 casos de jueces y funcionarios que fueron a casinos.
0: Es que por otro tema.
1: Esto
0: otro era licencias médicas, este es el cruce de la Contraloría con gente que salió del país.
1: Claro.
0: Estando con licencia.
1: Y 500 casos de jueces y funcionarios que cruzaron casinos, licencias médicas y... hicieron match y dijeron, estaban con licencia, fueron a los casinos. 500 casos. Las cortes de apelaciones, las 17 cortes de apelaciones, van a tener que definir si abren cuadernos de remoción para estos 500 casos. No hay ministros de la Corte Suprema entre los investigados, dice el Mercurio. Los que salieron de la lista eximidos de sanciones fueron los que estaban con reposo médico por enfermedades de salud mental.
0: Claro, porque ahí hay un debate de qué actividades puedes hacer cuando estás con una licencia médica de salud mental. No ir al al casino tú no vas necesariamente a jugar. Hay restaurantes, hay conciertos.
1: Ah, cierto, claro.
0: O sea, está lleno de recitales en el casino.
1: Cierto.
0: Todo el tiempo hay salas de recitales. Entonces,
1: cuento
0: bueno.
1: Que harta gente, sí. 500 casos.
0: Bueno, todo el país... 500 personas que hayan ido a...
1: Pero miembros del Poder Judicial. Y todos con licencia médica van a los casinos, como...
0: Van a los recitales.
1: Igual si van a escuchar a, no sé, a mocedades, igual no pueden hacerlo, pues están con licencia médica.
0: Pero por licencia médica mental.
1: Ah, mental, sí, pero los casos no están dentro de los 500 los de salud mental.
0: Ya, ok. Bueno, pero lo interesante es que todo el fallo que se vio sobre el otro tema de licencias médicas y que era lo que estaban peleando algunos de los jueces, eso va a levantar entonces... los casos, por ejemplo, el juez Urrutia, que ese es uno de los más...
1: El más conocido.
0: Es porque es conocido.
1: Y tiene carga política más.
0: Exactamente. Entonces, a ver, juez Urrutia, juez Pacheco, juez Geria y juezas Arancibia y Chaín. El fallo de Saavedra, que es el que se vio, que era de otro juez, es un, digamos, puede anticipar lo que va a pasar con estos otros casos que se están viendo en el Tribunal Constitucional, porque están todos recurriendo el mismo artículo 41, y este es el auto acordado del Tribunal Constitucional que avala entonces el que se pueda argumentar que la Corte Suprema vea las malas conductas. Hay un yo no sé si eso a futuro se va a no sé cuánto a futuro, pero a propósito de los argumentos que hace Carlos Peña, de que las sanciones disciplinarias en el fondo tienen que conversar con este otro nivel constitucional. Dice, no puede ser solo como que el Tribunal Constitucional diga que porque algo está en la Constitución, como una cuestión gramatical, dice él, llegue y sea tan amplia la aplicación, pueda permitir cualquier tipo de aplicación, y que eso, si en el fondo tu superior establece lo que es buena o mala conducta y de qué manera se va a sancionar y en qué circunstancia, independiente que te hayan hecho un sumario o no, eso puede dar para abusos. Eso es como lo que él plantea, y afecta la independencia porque son tus superiores los que te van a tener así como amenazado de que en cualquier minuto yo te puedo sacar. Ese es como el argumento que él hace, y que tiene que estar todo esto más detallado en la ley, por decirlo de alguna manera. Así que vamos a ver qué pasa con los otros jueces que quedan pendientes de licencias médicas y con esta avalancha que se viene de los casos de casinos. 8:18.
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1: Oye, en entrevistas hoy día del ministro de Hacienda, Jorge Quiroz, Diario Financiero, en El Mercurio, los tips que deja. Su pronóstico para crecimiento el próximo año, 3.3%, más de lo que dice el Banco Central, que es de 2 a 3. Inversión, 8% para el próximo año. Le preguntaron que las reuniones que tuvo, las bilaterales, qué le preguntaban los inversionistas. Dos temas dijo: la seguridad jurídica de los permisos y la seguridad de las inversiones del norte del país, sobre todo las eléctricas, dijo. Pero más que la permisología, es la seguridad jurídica. O sea, si te aprueban un proyecto, no pueden venir 4 años después a decirte que no lo puede hacer. Entonces, eso es la inquietud que tenía. Dijo además, le preguntaron si se arrepentía el bencinazo, dijo que no se arrepentía, que era una medida más difícil que le había de tocar, que ojalá no lo hubiera tenido que tomar, pero calculó, hizo el cálculo que si no lo hacía, le iba a costar al fisco hasta ahora, $2.500 millones, le habría costado hasta ahora, porque esto no para, la guerra sigue, incluso empeora, como yo decía en la mañana, porque los saudíes están a punto de guerra con los hutíes. Y anunció que el plan de reactivación del empleo, ahora ya, el rápido, el fast track, va a estar la próxima semana, después que el presidente vuelva de la ONU. Lo mismo me dijo ayer Máximo Pavé, y es básicamente apurar todas las obras, que apurar la ejecución presupuestaria de obras públicas. Esto tiene que ver también con que el primero de enero esté todo listo, no esperar hasta marzo o abril el inicio del año, sino que adelantarse a eso, también reactivar y activar una serie de obras que están en regiones, en municipios, que eso rápido. Y una cuestión que yo no había escuchado, como comentaba en la mañana, apurar el pago a los proveedores del Estado a quien se les debe plata. Ellos, dice Quiroz, hicieron un estudio, una investigación, y llegaron a la conclusión que si se paga lo que debe el Estado a los proveedores, eso podría activar el empleo. Para diciembre, la reforma al mercado de capitales, dice que está optimista porque ha conversado con no solamente con senadores o con parlamentarios oficialistas, sino que también del otro lado. Así que ese mamá, grosso modo, lo que dijo. Y
0: habrá podido conversar con Paulina Bogdanovich en el viaje.
1: Dijo que se sentó al lado de ella y que conversó. No, habló de recesión minera. Y fíjate que explicó recesión minera, dice, ¿qué quiere el título de ASEA? Chile es un país minero, si la minería cae 7%, ¿qué quiere que haga? Dice. ¿Qué quiere que haga? Pero explicó, porque le preguntaron, bueno, usted dijo que esto iba mejor por las cifras del IMAC y se nos cayó todo en julio. Dice que fue una sorpresa julio, porque ellos habían hecho el cálculo que la minería estaba a la baja, pero que se estaba mejorando, pero no se mejoró, no se recuperó. Entonces, por eso dice que hay que ser muy... Fue más o menos, él es bien optimista, pero fue más o menos pesimista con las cifras de agosto. Por esto mismo, o sea, por esta recesión minera. Cobre más alto, pero menos cobre la producción.
0: 8,22 minutos.
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0: Una pasada cortita a propósito de la economía por el Banco Central de Estados Unidos, la Reserva Federal, que finalmente subió las tasas de interés ya para combatir la inflación. Y increíble la reacción del presidente. Unánime. O sea, todos los consejeros de la Reserva Federal votaron a favor del aumento de la tasa de interés. Y luego en su discurso, Kevin Warsh deja entrever que podría venir otra este año.
1: Trump debe estar feliz.
0: Bueno, Trump...
1: Que quiere que suba las tasas, digámoslo.
0: No, pues. Él quiere que las bajen.
1: Que las bajen, perdón.
0: Que las bajen. No le importa la inflación, en el fondo. O cree que la puede resolver de otra manera, no sé cuál. Pero en realidad lo que le preocupa son los términos de intercambio del dólar también. Pero bueno, lo increíble aquí. Uno, es como, de todas maneras, le excusa a Walsh, ¿ya? Uno de los argumentos es que... Walsh había trabajado años atrás para la crisis del 2010-2008 en la Reserva Federal, ¿ya? Y tenía una posición bien, como dicen los gringos, hawkish, ¿ya? O sea, pro tasas de interés, ¿ya? O sea, utilizar las tasas de interés y combatir la inflación, porque es una de las tareas que tiene la Reserva Federal en Estados Unidos. Pero luego y es alguien que había hecho mucho de vínculo con la banca, porque venía de la banca, claro. Cuando se compraron, qué sé yo, cuando cayeron todas las hipotecas, él ayudó como a estructurar esos temas y hacer los contactos. Pero luego, para ser nombrado, él se puso como una posición mucho más paloma, que es la otra versión, y en la idea de que las tasas de interés podían ser más bajas, que era lo que quería el presidente Trump, y por el cual se había peleado con Jerome Powell, que era el poderoso y el caballero más mayor que dirigía la Reserva Federal. Bueno, pero ayer dijo, bueno, Kevin Warsh en el fondo tuvo que votar así porque todo su board, todos los otros consejeros, todos los otros gobernadores del Banco Central son unos activistas.
1: Ah, le echó la culpa a los otros.
0: A los otros.
1: Que no les quedó a Kevin nada más que hacer,
0: dijo,
1: que apoyar.
0: Dijo, mira, da lo mismo porque igual vas a estar en minoría, entonces debe haber votado así. O sea, lo sigue defendiendo.
1: Pero tiene su punto, ¿ah? Porque si él iba en contra y todos iban a favor, él queda como la mona. Que a su posición de mejorada de
0: puede
1: poder,
0: ser.
1: Digo.
0: Buen punto, no sé. Pero la cosa es que así lo plantea. Pero en paralelo, o sea, una diatriba en redes sociales del presidente de los Estados Unidos contra la decisión de la Reserva Federal. Que, y como que a nadie le importa, ya nadie. El mercado tiene internalizado esto, todo bien. Bueno, y él amenaza, ya lo había amenazado hace un tiempo. Dice, ¿saben qué? Puedo cortar. Imagínate la cosa.
1: Ahora,
0: ¿puedo cortar el comercio con todos los países con los cuales Estados Unidos tiene déficit? Punto. O sea, hablando de... Tiene déficit con casi todos los países, déficit comercial. Entonces, son unas amenazas que dejan a todo el mundo como... con la boca... No sé, todos los agentes económicos como de verdad va a cortar el comercio con todo el mundo. Y no tiene ninguna noción de cómo eso puede aumentar la inflación en Estados Unidos. El tema son las elecciones de medio término, están a la vuelta de la esquina, está súper baja, la inflación está alta, la gente está preocupada por la inflación, por el costo de la vida. Están súper bajas las encuestas para el presidente Trump.
1: Ah, ya.
0: O sea, hay tal preocupación que incluso se dice que en Texas, que los republicanos lo vienen ganando desde el 94.
1: Podría perder.
0: Podría quizás perder y ganar los demócratas. Independiente que los demócratas tienen su tema porque está ganando más la izquierda,
1: sí.
0: Y están de moda como los socialistas dentro del Partido Demócrata y eso no les va bien en todo el país. Independiente de ese rollo, digamos, la gente está descontenta con el alza del costo de la vida del presidente Trump y con la guerra. La gente no quiere la guerra.
1: Sí, pues le había prometido que no se iba a meter en
0: magia. Le había prometido que no se iba a meter y resulta que ha estado todo el año...
1: Metiéndose,
0: exactamente.
1: Oye, una cosa que no sabía, estaba leyendo una entrevista a Mamdani, ¿cómo se llama?
0: Mamdani.
1: Ya, él no puede ser candidato, ¿eh? Porque me decía, no, este va a ser la carta, porque nació en Uganda.
0: Ah, claro.
1: Yo no tenía idea. Y dice ahí, no, yo no puedo ser candidato, porque todos dicen, ah, este es el hombre. De hecho, me habían dicho unos políticos chilenos, ah, este le va a ganar a Trump. No tenía idea, me metí a leer una entrevista muy buena en el New York Times y dice, claro, que no puede ser presidente porque nació en Uganda.
0: Uh-huh. Mm. Me acuerdo toda la discusión, ¿te acuerdas que el presidente Trump decía que Obama
1: sí.
0: no era estadounidense?
1: Y que Michelle no era mujer.
0: Sí, pero eso no lo decía.
1: Pero lo pensaba.
0: No sé si lo pensaba, pero no lo decía. Lo puedo pero asegurar. Sí decía así como, que muestre el certificado de nacimiento. ¿Eras tonto?
1: Sí.
0: 8:27.
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0: Ah, pensé que nos íbamos.
1: Sí,
0: ¿no?
1: Pues, menciona. Ahora que siempre nos apura y ahora...
0: Y ahora está todo relajado.
1: Sí. Enchichado está el cabrón.
0: Por Dios, vamos a saludar a nuestros auspiciadores en Cuatro Cabezas Global de Radio 13C, pero para eso tendría que conseguir que se abra lo que ya se abrió.
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0: Estoy revisando la prensa de... Hay hartas fotos en la prensa europea, pero me metí a revisar la prensa de Canadá hoy día.
1: Porque Canadá, de Europa ahora.
0: Sí. Entonces... en todos viene Ursula von der Leyen, la presidenta de Europa, fundamentalmente, de la Comisión Europea, con el primer ministro de Canadá, con Mark Carney, que se creó un estatus especial para Canadá, ¿ya? Y entonces salen como el nuevo, la nueva pareja de baile, dice un titular en un diario que se llama el Toronto Sun, en el National Post, la Unión Europea nos hace una oferta. Así que todos lo plantean así como con humor, digamos, la imagen, pero esto es súper serio. Aquí lo que estamos hablando es que Canadá se aleja de los Estados Unidos, finalmente, y se acerca a la Unión Europea. La Unión Europea está explorando de qué manera fortalecer la OTAN sin Estados Unidos, buscando otras alianzas, y se crea un estatus especial para Canadá, que no significa que es miembro, pero es un aliado estratégico de la Unión Europea. Y dijo Canadá, Mark Carney, en su discurso ante el Parlamento de Europa, dijo la Unión Europea y Canadá son más fuertes juntos, así que una señal que hay que mirar con harta atención. Dicen que Australia y Nueva Zelanda podrían seguir a Canadá con este estatus de país asociado a la Unión Europea, reforzando la cooperación con países afines, digamos, que podría animar también a otras naciones. 8.35.
1: 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Estamos con nuestra entrevistada, flamante Premio Nacional de Historia 2026, Ana María Stuben. Ana María, ¿qué tal? Felicitaciones primero, ¿ah?
16: Hola, muchas gracias.
0: Muy contenta. Sí, muchas gracias por acompañarnos esta mañana. Hola, Ana María. Esta mañana de previa 18 de septiembre, ¿ya? Es muy impresionante el trabajo que tú haces como historiadora, porque obviamente estás concentrado mucho en los temas de mujeres, la historia de la mujer, pero también como... No como historiadora, sino como ciudadana, tienes este trabajo en cárceles que es increíble, con la Corporación Abriendo Puertas, que es trabajo con mujeres que están privadas de libertad. Pero quería partir por tu otra área también de historiadora, que es como el inicio de la República, y que me parece súper interesante en un 18 de septiembre, ¿verdad? Lo primero que yo escucho tan... y tú exploras cómo se forma como el espíritu de la nación chilena ya durante el siglo XIX y cuáles son los valores que determinan el ser chileno y cómo las élites deciden hacer como cambios muy lentos, privilegiando la estabilidad por sobre otras cosas. Que parece que es algo como que nos acompaña a lo largo de toda nuestra historia, o es una combinación entre... estabilidad y explosiones disruptivas.
17: Mira, qué buena pregunta. A ver, primero decir de que, sí, uno de mis primeros descubrimientos, de mis primeros intereses, fue preguntar justamente por qué una clase dirigente que había formado el Estado y la Nación con una vocación republicana, había finalmente... muchas de ellas apoyaron un golpe de Estado en 1973. Esa fue mi primera pregunta, que es la pregunta que inspiró mi tesis de doctorado. Y una de las cosas que descubrí, justamente, es esta que no es una contradicción, ¿no?, sino que esta simultaneidad entre que tenían las primeras élites que formaron la República, entre por una parte mantener el orden, no ser, ¿no es cierto?, lo que Sarmiento llamaba la diferencia entre la barbarie y la civilización, sino que ser los civilizados, digamos, área en que estaban el resto de los países hispanoamericanos, y a la vez organizar una República que exigía conceder derechos, te fijas, exigía reconocer la separación de poderes, exigía reconocer la soberanía popular, etcétera. Entonces, crearon esa tensión, que llamas tú muy bien, entre estabilidad y cambio. La estabilidad, por supuesto, privilegiando el orden y regulando la concesión de derechos con mucha estrictez, ¿no? Y el cambio abierto, sobre todo después de la muerte de Portales, muy abiertos a crear una cultura nacional. O sea, bueno, claro, teníamos ahí personajes preclaros como eran Andrés Bello, el mismo Sarmiento, Mitre, que después fueron presidentes de Argentina, y que entraron en una especie de estallido cultural que abrió la República hacia nuevas ideas, hacia nuevos paradigmas políticos, etcétera. Entonces, claro, efectivamente, dice, es tal cual. Es cómo lograron negociar, por así decirlo, lenguaje contemporáneo, entre estabilidad y orden. Ahora, la Nación, claro, la Nación era un proyecto. Ellos se dieron cuenta que, claro, la chilenidad existía, ¿verdad?, desde la colonia, la conciencia de ser chilenos, de ser un territorio distinto de España, de Lima, o que sea del virreinato, pero la conciencia de nación, y que ahí yo sigo mucho la tesis de Mario Góngora desde el Estado, desde la formación del Estado.
0: ¿Y qué queda de lo que se forma como la conciencia de nación y que se une con lo previo de la conciencia de la chilenidad, y estamos hablando de la formación de la República, siglo XIX? ¿Qué queda de esas características si uno se pregunta qué es la conciencia de chilenidad hoy, después de todas las cosas que nos han pasado, digamos, en nuestra historia, pero claro, también en nuestra historia reciente del siglo XXI?
17: Claro. Mira, el concepto de nación en el siglo XIX es un poco distinto al que manejamos hoy día. Digamos, los conceptos se van resemantizando en el tiempo, son bastante dinámicos y polisémicos. Hoy día, ¿no es cierto?, si tú me dices siglo XXI, el concepto de nación está muy asociado al tema del nacionalismo, que es que no está presente como fenómeno en el siglo XIX. O sea, la chilenidad hablaba mucho de lo que era la nación, y entendiendo la chilenidad como una especie de confianza de pertenecer a un territorio que había que ir configurando. Acuérdate que, y bueno, sí, Mario Góngora en eso está bastante claro en decir de que la guerra nos ayudó a configurar el sentimiento de nación.
0: Claro.
17: Porque ¿qué es lo que nos distingue guía demasiado si tú te sitúas en la frontera de Atacama, ¿no es cierto?, o en la misma Patagonia. ¿Qué es lo que nos distinguía en el norte de lo que después fue Bolivia y Perú, o de lo que fue Argentina? Nos distinguía muy poco, porque las fronteras, claro, las fronteras eran muy móviles.
0: Claro.
17: Hoy día es muy distinto, hoy día sabemos, te fijas, de que las naciones compiten por su soberanía, de que estamos en el riesgo, además, del nacionalismo convertido en una especie de profecía respecto de cómo nos distanciamos y cómo odiamos al otro. O sea, un montón de conceptos que hoy día se asocian a la nación, que son bastante, creo yo, peligrosos. En un momento no, era configurar desde esta especie de nosotros chilenos que asociaba con la confianza de pertenecer a este lugar, a crear una nación que tuviera una identificación con su Estado, que eso era fundamental, eso todavía no existía.
0: Claro.
1: Ana María, desde el 1810 más o menos, si uno hace un cálculo, son 7 a 9 generaciones, más o menos, de este país. Y
10: ¿solo 7?
1: 7 a 9 generaciones, sí, partiendo del 1810.
17: Yo tampoco sabía, qué buen dato.
1: Sí, pero si uno ve la élite ahora, y no estoy hablando de la gente con plata, sino que más bien la élite, es tan distinta a los apellidos, por ejemplo, son tan distintos los que mandan, son tan distintos los de 1820, 1830. ¿Ha habido ahí un cambio en el país o no?
17: Yo diría que sí, que notable. O sea, esa élite del siglo XIX, sobre todo hasta probablemente finales del siglo, era una élite que asociaba su rango a tener poder. Ellos manejaban el poder político, sin duda, pero también manejaban el dinero, un dinero bastante escaso, porque lo que manejaban más que nada era la tierra, ¿no es cierto? Era la hacienda, el campo, el fundo. Entonces, no, todo ese mito de que era esta aristocracia castellano-vasca riquísima es un mito que es un mito urbano, digamos, que ha perdurado, pero que si tú miras los estudios, efectivamente no era una clase muy rico, sobre todo que se fueron haciendo ricos a través del carbón, ¿no es cierto?, y después a través del salitre. Pero fundamentalmente era una élite que asociaba su rango a un sentimiento aristocratizante sin ser aristocrática verdaderamente. O sea, los títulos, los títulos de Castilla, que en Chile fueron 2, y el resto fueron títulos que fueron comprados. Ahora,
1: tan propio de Chile.
17: Evidentemente, bueno, se negociaban en esa época, no era mal visto. Ahora, evidentemente la élite de hoy día es completamente distinta, pues. Si bien muchos dicen que esa élite decimonónica igual era oligárquica, sentimiento aristocratizante. Hoy día es puramente una oligarquía. Hoy día el poder está asociado al dinero y que inspira, yo diría, a la clase dirigente hoy día, no es el mismo que inspiraba en el siglo XIX. Yo creo que hoy día somos mucho más pragmáticos respecto del ejercicio del poder, mucho más pragmáticos respecto de la relación con el dinero. Yo creo que en ese sentido la dictadura produjo un cambio cultural importante respecto de la relación del dinero con el éxito y el éxito del poder. Cosa que yo no, ahora, yo soy bastante decimonónica y bastante enamorada del siglo XIX, así que no lo defiendo mucho en ese sentido, pero sí, creo que había una relación con la cultura que probablemente es distinta a la que se ve hoy día.
0: Ana María, conversemos un poco. Estamos con Ana María Stuben, Premio Nacional de Historia 2026, académica de la Católica. Conversemos un poco de las mujeres también, porque es lo que ha sido tu área de estudio por tantos años y has hecho un aporte tan importante al trabajo historiográfico de nuestro país. Igual si es que uno habla como de fiestas patria, como que nadie piensa mucho en mujeres, son como puros padres de la patria, la mujer está bien en un segundo plano, no
1: sé. Salvo la señora que bailaba refalosa.
0: O no sé, no, cosiendo la primera bandera, la bandera de carrera, que está como en eso, ¿no?
17: Y la madre no es chilena, la madre patria, que es España.
0: Tienes toda la razón. Claro, la madre no es chilena. Claro. Claro. ¿Qué se puede decir sobre ese inicio y luego sobre cómo la... Yo sé que son dos siglos, pero... sobre cómo la mujer se va incorporando en la historia de nuestro país hasta llegar al momento que estamos hoy.
17: Que claro, si uno mira el siglo XIX, uno solo va a hablar de patriarcalismo, solo va a hablar de machismo, solo va a hablar de ausencia de las mujeres. Pero acuérdate que los historiadores no somos jueces, o sea, nosotros tenemos que mirar la historia en su contexto, mirar el pasado en su contexto. Claro. Y en ese contexto, evidentemente, no había ninguna posibilidad que fuera distinto. O sea, eso era la cultura que imperaba además en todo Occidente, ¿no? Las mujeres estábamos ausentes de los derechos civiles, ausentes de los derechos políticos y ausentes de toda participación pública, ¿no? Recordemos que, claro, hoy día nosotros miramos, ¿no es cierto?, la evolución también en el tiempo del liberalismo y decimos, bueno, el liberalismo ha sido, digamos, el movimiento del progreso en la historia. Sin embargo, el mismo liberalismo, desde sus inicios, desde el siglo XVII, pensando en John Locke, sitúa a la mujer en la esfera doméstica de lo privado. O sea, cuando separa la esfera pública y la esfera privada, a la mujer queda en lo doméstico. O sea, es un espacio, claro, es un espacio muy, muy privado, sin derecho. Lo que a mí me fascinó en el siglo XIX, en lo que conocía de esta historia, ¿no es cierto?, fue de repente encontrarme con que las mujeres desde mediados del siglo XIX habíamos tenido una figuración pública no oficial en el sentido de que no respondía, digamos, a derechos, sino que respondía a una decisión. Por supuesto, mujeres de la élite, a una decisión de defender que le parecían propia. Y eso fue fascinante porque salieron en defensa de la Iglesia Católica cuando el Estado empezó a intentar separarse paulatinamente, digamos, en términos del poder que ejercía la Iglesia. Y porque también se empezó a cuestionar la educación de la mujer, en el sentido de que la mujer tuviera una educación distinta del mundo masculino. Entonces, ahí encontré que mujeres habían ido, te fijas, a las tribunas del Congreso Nacional a oponerse al proyecto de Manuel Antonio Mata, que quería suprimir el culto privado fuera solamente católico. Y ellas fueron a defender la iglesia y gritaron y fueron y se entrevistaron mucho antes de eso en la década 50 con Manuel Montt, cuando también hubo este conflicto del ministro Varas con el arzobispo Santiago. Espacios donde las mujeres sí asumieron protagonismo desde los roles que ocupaban. O sea, por ejemplo, en el año cuando se presentó el proyecto Manuel Antonio Mata, salió un periódico que se llamó El Eco de las Señoras de Santiago, no de las mujeres, de las señoras.
0: Increíble. Oye, ese nombre. Alcanzó a tener 12 números,
17: alcanzó a tener 12 números que lo firmaban, por supuesto, Rosa, Julia. Y Vicuña Maquena decía que no, que en realidad eso no lo estaban escribiendo las mujeres, sino que lo estaban escribiendo sus maridos. Todo lo que tú quieras.
1: Oye, pero,
17: finalmente hubo un periódico que existe todavía, las copias, que se llamó El Eco de las Señoras.
0: Encuentro que hay que revivirlo.
1: Oye, pero Ana María, estaba leyendo a partir de
0: ahí
1: esto.
0: Ahí hay un proyecto.
1: Sí, el feminismo ahora se asocia a sectores más de progresistas, de izquierda. Y estaba leyendo tus entrevistas que has dado con esto del diario Lo Eco y también me puse a leer a Martina Barros Borgoño, que era una intelectual precursora del feminismo en Chile, que ella cuenta que cuando se hablaba en 1917 del voto femenino, los que más se opusieron fueron los liberales, porque decían, si votan ellas van a votar igual que los maridos que son conservadores.
17: Por supuesto, el voto femenino no solo porque votaran igual que los maridos, sino que porque las mujeres habían asumido desde muy temprano este rol que todavía se mantiene mucho, esta idea de que las mujeres somos resistentes al cambio, que las mujeres somos lentas a asumir, digamos, visiones más progresistas. Entonces, por supuesto que... Ahora, mira, yo creo que ahí hay de nuevo, no hay que juzgar, ¿eh? O sea, el primero que presentó la posibilidad del voto de las mujeres fue nada menos que Abdón Cifuentes, que por supuesto era un hombre profundamente conservador. Claro. Sin embargo, Yo le creo, fíjate, yo le creo cuando él dice de que en realidad no es justo de que este porcentaje tan importante de la población esté privado de los derechos de voto. Ahora, que después, cuando tú, lo que eras tú a comienzos del siente el voto de las mujeres es un voto que tiene un trasfondo político evidente. Pero yo creo que había personas bastante preclaras, entre ellos te digo el mismo Don Cifuentes, respecto de la necesidad de incorporar a la mujer. Ahora, lo que me preguntas de Martina Barros, claro, ella es un personaje fascinante. Yo francamente recomiendo las memorias, leerse las memorias de Martina Barros, porque son, bueno, son un testimonio de, pero además son los testimonios de una mujer que, siendo, claro, ella bastante conservadora, dio, por ejemplo, a traducir La esclavitud de la mujer de John Stuart Mill, publicarla, conseguir que se la publicaran, bueno, no era difícil, ella era una mujer de élite casada con nada menos que con Orrego. Ella consiguió que se la publicaran en la revista de Santiago. Y ella misma cuenta en su memoria que sus amigas la querían excomulgar por haberse atrevido a esa osadía, digamos. O sea, sí, fue bien preclara. Pero también fíjate que es interesante que la postura de ella, incluso la misma Amanda Labarca, fueron bien contradictorias respecto al voto. O sea, al principio Martina Barros decía, bueno, nosotros no necesitamos el voto, ¿qué vamos a ganar votando? Amanda Labarca lo mismo, al principio también decía, el voto no es algo que a nosotros nos interese directamente, lo que a nosotros nos interese y lo que realmente nos va a cambiar la vida son los derechos civiles, es de tener acceso al patrimonio, ¿no? a la educación, a poder trabajar libremente sin autorización del marido, etcétera. Eso es lo que nos va a cambiar la vida. Ellas veían el voto y la política como algo muy lejano a ellas.
0: Qué interesante. Ana María, ya se nos acabó el tiempo. Pucha, voló. Increíble. Un millón de gracias por habernos ayudado a comprender de dónde venimos, cómo nos hemos ido constituyendo como chilenos y también la importancia de todas esas mujeres que desde diferentes espacios, desde diferentes lugares, fueron avanzando la participación.
17: Sin más lejos.
0: O sea, ¿qué cosa?
17: Claro, que tú eres un ejemplo de eso, sin ir más lejos, digamos.
0: ¿Yo? Hoy, gracias.
18: Hubiera sido también Consuelo Saavedra de Velasco hace un tiempo atrás. Mi mamá firmaba.
0: No. Mi mamá firmaba también. O sea, es verdad. Nuestras madres firmaban así. Ana María Stuben, Premio Nacional de Historia del 2026. Te pasaste. Muchas gracias por esta conversación.
18: Chao, Ana María.
0: Y felices fiestas patrias.
17: Muchas gracias igualmente, que lo pasen bien.
0: Chao, chao. 8:54.
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18: ¿Va a pasar algo hoy día?
0: Nada. Va a haber un taco gigantesco, eso te lo puedo anticipar.
18: Olor a empanada en las calles.
0: Claro, no. Bueno, está el asunto de San Bernardo, ¿verdad? El Tedeum de Fiestas Patrias en San Bernardo con la presencia del presidente y otras autoridades. Y hay un desfile cívico-militar, etcétera, etcétera. Entonces en San Bernardo. 8:54.
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18: Oye,
0: ¿qué?
18: Mostraban en la tele en Canal 13.
0: Los perritos.
18: Gente que.
0: Cachorros de la parada militar.
18: No, física. Gente que madrugó para ir a comprar las empanadas que ganaron el concurso de empanadas. Desde la madrugada, una cola.
0: Los de la Florida.
18: De Andalien, sí, la calle Andalien.
0: Las de la calle Andalien, las de la pareja peruana. Sí.
18: Van a los recitales que llegan a la 1 de la mañana. Bueno, la gente se puso ahí para comprar la empanada.
0: Los amo.
18: Increíble.
0: Los lobos de Ita.
18: Ese.
0: Abre a las 10:30 de la mañana.
18: Por eso
0: y la
18: había
0: gente ya está madrugada.
18: Sí, madrugaron para comprar la empanada.
0: Les encuentro toda la razón. Esa es la actitud.
20: Esa es la actitud del 18 de septiembre, Quique.
18: Sí, puede ser.
20: Vamos.
18: Bonito.
20: Vamos, que se puede. Que tengan un excelente día, un estupendo 18. Mañana los acompañamos con música a esta hora. Así que si quieren madrugar, en eso vamos a estar. Que tengan buen día.
18: Chao.
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1: Hola, ¿cómo están? Bienvenidos a Cadena de Valor en Radio 3C en este 17 de septiembre, un poco a media máquina, hay que decirlo, pero acá estamos al pie del cañón en Radio 3C. Y no es un detalle menor que estemos al pie del cañón, ¿eh? Porque hace solo un par de días atrás se estaba discutiendo en el Congreso la posibilidad de declarar feriado hoy día jueves. No prosperó por un tema de tiempos legislativos. Hicimos también nuestro reclamo porque, claro, es bien impresentable que los parlamentarios avancen y discutan en un proyecto que muy bien sabían ellos mismos tampoco iban a alcanzar a discutir a tiempo. Pero bueno, este año nos conformamos y nos alegramos siempre de tener fiestas patrias. Son más cortas, viernes, sábado y domingo, algunos afortunados con las vacaciones escolares aprovechando, por supuesto, de tomarse toda la semana. Y eso, aunque suene poco, cambia también el mapa completo de lo que va a pasar en Chile en los próximos días, porque con menos días, ¿qué pasa? La gente viaja menos, se quiere mover menos de su casa, aprovechar más el fin de semana corto, sin meterse en

0: cuestiones o gastar plata de más. De hecho, FedeTour proyecta 1.85 millones de viajes dentro de Chile, que es bastante menos que el año pasado. Y el destino ganador, adivinen, Valparaíso. Siempre el litoral central se lleva a uno de cada cuatro viajeros. El país se prepara obviamente para celebrar, pero se prepara para celebrar con la bencina más cara, con los alimentos que vienen subiendo. Bien lo vimos la semana pasada en los datos de IPC. El Banco Central, de hecho, nos dijo hace algunos días algo bien inquietante respecto del crecimiento para este año. Recortó con mucha fuerza la proyección de crecimiento para Chile. Ya no vamos a crecer más de un 1 o un 1,5% como se proyectaba a comienzo de año. Vamos a crecer entre un 0,25% y un 0,75%. Pero de todas formas, lo que se gasta en turismo es muy importante. Este fin de semana, aunque hay menos viajes dentro de Chile, de todas formas, en algunas localidades que dependen muchísimo del turismo, lo que ocurre en estos días es súper importante. Hay que decir además que el turismo también aporta en materia significativa con empleos estacionales asociados particularmente al servicio, y tenemos hoy día el desempleo en un 9,5%, el más alto en 5 años, cerca de 1 millón de personas sin trabajo, casi 1 millón de chilenos que este 18 va a estar en una fonda, en un asado, celebrando con una preocupación encima, ¿no es cierto?, que es justamente el futuro de sus ingresos. Vamos a tener probablemente una nueva alza en el precio de los combustibles, además para fin de mes, de acuerdo a la proyección justamente con los precios del petróleo, que están hoy día sobre los $100 el barril. Ese es el Chile que llega a este 18-2026, uno donde obviamente se va a gastar, pero donde tenemos menos plata en el bolsillo. La carne subió casi un 4% solo en agosto, para que usted se haga una idea. Esto está obviamente muy relacionado con el cierre del paso de los Libertadores, que estuvo cerrado por un número récord de días durante este invierno. Por ahí entra una buena parte de la carne importada que llega a nuestros supermercados. Y así como mirando algunos detalles, ¿eh?, usted que está preparando probablemente a esta hora pensando qué es lo que va a hacer para su hora de almuerzo, el IPC de agosto fue un 0,6% mensual, tenemos una inflación anual del 4,1%. Los alimentos han subido un 1,4% durante el mes de agosto, explicando de hecho más de la mitad del IPC. Las papas, papa mayo, infaltable para el asado del 18%, han subido un 17,8%, la carne vacuna un 4%, eso le decía recién. La bencina ha subido un 17,6% más en realidad con el ajuste de la semana pasada. En el año, un 0,9% solo en agosto. Bueno, y el paso de los Libertadores cerrado. O sea, bueno, varios días cerrado a propósito justamente de la situación de los sistemas frontales. Complicado el escenario. Pero de todas formas, para el 18 como que cambia el ánimo de la gente. Hay más optimismo, nos reunimos con la familia, con los amigos, hay viajes, y eso definitivamente le cambia un poco el mood a nuestro país. Bienvenidos a Cadena de Valor en este 17 de septiembre. A continuación revisamos Reacción en Cadena.
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0: Bueno, los mercados internacionales operan hoy día con normalidad en el resto del mundo, más no en nuestro país. La Bolsa de Santiago está en máximos históricos, pero de todas formas funcionando hoy día muy a media máquina. Los capitales extranjeros han entrado con mayor interés a nuestro mercado. El turismo muy receptivo cierra también el año pasado con más de 6 millones de visitantes extranjeros, la mejor cifra de 2017. Así es que bien interesante justamente lo que ocurre en nuestro país en materia justamente de turismo, de atracción, de visitas, a propósito de los centros invernales, que además han prolongado su temporada durante este 18. No son muchas las oportunidades durante la vida de una persona que esquía, la posibilidad de poder pasar un 18 de septiembre con nieve en los centros invernales, así que eso definitivamente también le cambia un poco el mood a nuestro país. Habitualmente en las vísperas de festividades con feriados como el de mañana, baja el volumen transado en los mercados, en el mercado local, ajustándose un poco a las celebraciones de las oficinas. La bolsa cierra más temprano, hay mucha actividad en general que están en baja, la gente está pensando en sus encuentros familiares y festividades, así es que bueno, vamos a tener una jornada un poco más tranquila desde esa perspectiva, por lo menos en materia local. Sabemos que la situación internacional está bastante movida, pero la evidencia empírica apunta a mercados más bien flat buscando algo de liquidez por si sucede algo especialmente particularmente en esta coyuntura. El tipo de cambio, hoy día vamos a ver cómo reacciona justamente luego en las minutas de la FED publicadas ayer, 16 de septiembre. Eso puede profundizar algo más de búsqueda de liquidez justamente en este contexto de política monetaria. 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
1: Oye, tenemos hoy día, por supuesto, en La Matriz un tema asociado a nuestro país, a nuestras fiestas patrias, a nuestra marca país. ¿Y quién mejor para hablar sobre este tema que nuestro querido Bracy Wilson, justo en este jueves, nuestro columnista de todos los jueves, académico de la Escuela de Negocios de la Universidad Adolfo Ibáñez, experto en marketing estratégico y director de Fundación Chile con nosotros? ¿Cómo estás, Bracy?
2: Muy bien, buenos días, con ánimo aquí, ¿sí? Ya pronto.
1: No te quiero decir feliz 18, pero no, casi.
2: Y habla con nombre más chileno.
1: Pero chileno que los porotos.
2: Chileno que los porotos, obviamente, totalmente, y mucho orgullo.
1: Me encanta eso de los chilenos con los más chilenos que los porotos. Porque es muy propio de la marca Chile. ¿Viste? Hoy día vamos a hablar de la marca Chile.
2: Exacto.
1: ¿Tenemos bien construido el relato de la marca Chile, Bracy?
2: No.
1: A ver.
2: No. Y tú sabes que yo soy medio polémico.
1: No, pero me encanta. Está muy
2: ¿ya?
1: bien.
2: ¿Por qué no? Porque en realidad, a ver, aquí, para ser súper claro, atributos tenemos de sobra. Eso no está en discusión, ¿ya? Entonces no es aquí como decir, que somos un país. No, tenemos un montón de atributos. El problema es que no tenemos el relato.
1: Mira.
2: Entonces, primero es eso, ¿ya? Y segundo, es la secuencia de quienes es la gobernanza, más que nada, ¿ya? La gobernanza de lo que significa este activo que es marca país.
1: Como la institucionalidad en torno a eso.
2: Exacto. Entonces, ¿cómo organizamos esto? Entonces, por eso, quiero ser súper claro. No vengo aquí a decir que Chile es malo, que tal. No, al contrario. Sí. Tenemos un montón de cosas.
1: La cordillera, el vino, el cobre.
2: Todo.
1: Los glaciares. Tanto que contar.
2: Sí. Pero, ¿cuál es el problema? Que cuando entramos, y esto me voy a poner profe, estos son atributos.
1: Ya.
2: Si yo me posiciono por atributos, créeme que mañana me copian. Porque te explico.
1: A ver.
2: Todo lo que acabas de decir, ¿lo tiene Argentina?
1: Sí.
2: Sí. Entonces, ¿quiere decir que nosotros no tenemos nada? No, sí lo tenemos. Lo que no hemos logrado expresar es como que metamos todo eso en una juguera. ¿Qué jugo sale de ahí? Eso es lo que no hemos podido. Primera cosa. Segundo, yo te pregunto a ti, Cata.
1: Ya. Yeah.
2: ¿Qué es para ti ser chilena?
1: Oye, qué heavy esa pregunta,
2: pues, ¿viste?
1: Bueno, yo soy muy orgullosa. Yo creo que los chilenos somos súper orgullosos de nuestro país.
2: No hay discusión, pero
1: yo me imagino, bueno, yo veo, yo soy chilena y pienso, cordillera a una mano, océano al otro. O sea, que eso es un lujo, una maravilla de país.
2: Aquí mis colegas me van a matar, y yo creo que, pero esto para mí, por ejemplo, es el indio pícaro.
1: Sí, es verdad.
2: Porque
1: a ver, otros dirán la Teletón.
2: Por ejemplo, ¿me entiendes? Pero
1: sí,
2: el tema es que esto quiere decir que estamos mal. No, no estamos mal. El problema aquí es que ¿quién hace una marca? Las personas.
1: Sí.
2: Los chilenos. Entonces, alguien cuando ha trabajado en la marca país, le ha ido a preguntar a los chilenos, ¿qué es ser chileno?
1: Yo creo que hoy día los chilenos además estamos pasando por un momento como de tanta búsqueda de identidad.
2: Exacto.
1: Después de
2: del
1: estallido y de todo lo que ha pasado, siento que quedamos como medio aturdidos.
2: Sí, pues entonces, por ejemplo, tienes algunos que pueden decir el Chile del futuro, que está bien. Sí. Otros pueden decir, no, el Chile del pasado, no, el Chile de no sé qué. Da lo mismo, si no es el punto, pero pongámonos de acuerdo, ¿por qué? Porque la frase que yo quiero dejar en el día de hoy es, ¿cómo yo le voy a ir a contar a alguien quién soy si yo no sé quién soy?
1: Es que eso es todo.
2: Entonces, y por eso es que es mi crítica a que nos falta el relato.
1: Ay, qué bueno lo que estás diciendo, Bracy.
2: Entonces, gracias.
1: Como
2: espero
1: siempre.
2: Espero que nos escuchen. Espero que nos escuchen.
1: No, es que Bracy, ¿sabes qué? Estoy pensando, ¿cuántas personas hoy día se van a subir un avión? ¿Ya?
2: Uh-huh.
1: Y van a caminar por ese por esa manga.
2: Sí.
1: Y van a ver las campañas que hace Cernatur,
2: sí, claro,
1: y Chile, uh-huh, en general. La marca Chile.
2: ¿Y qué es lo que hay? La torre.
1: Pura
2: del
1: foto.
2: Paine.
1: Sí, po, eso
2: es un
1: mismo.
2: PowerPoint.
1: Eso te iba a decir.
2: Es
1: pura
2: PowerPoint.
1: Foto. Las torres, el glaciar, la cordillera.
2: El
1: precioso.
2: El vino. Si
1: encanta.
2: Nadie discute. Pero el problema es muy distinto de poner una foto de Torres del Paine a que tú digas lo que tú vives en Torres del Paine. ¿Ya? Entonces, acá yo quiero hacer un símil, y por favor, porque de nuevo, y por yo aquí tengo cero prejuicio, al contrario, yo aplaudo lo que se ha hecho con la marca Perú.
1: No, que eso es...
2: ¿Ya? Y de verdad lo han hecho, mira, de joyería. Entonces ahora alguien va a decir, ay, pero este, que se vaya a Perú, que se... No, no es eso. El punto aquí, no estoy diciendo que Perú es mejor o peor que nosotros. Cada país tiene lo suyo. Lo que ellos hicieron bien es entender la secuencia. Solo eso.
1: Y eligieron una cosa.
2: Tal cual.
1: La comida.
2: Entonces, muy bien. Sí. Exacto. Entonces, ¿cómo partieron? Te cuento. Esto nace de una mujer brillante, la cual yo admiro, peruana, Isabela Falcó, que en ese momento era presidenta de Walter Thompson, y que se une y forman Prom Perú con Gastón Acurio. Claro. Una movida de joyería.
1: Táctica.
2: De joyería. Entonces, ¿qué es lo que hacen? Y dicen, bueno, ¿cómo hacemos esta historia? Y ahí ellos se preguntaron y empezaron a hacer estudios y se dieron cuenta lo mismo que te pregunté. A los peruanos les decían, ¿qué es el peruano? Y todos decían cosas distintas. Entonces, la primera campaña, que fue el 2012, que se llamó, y les recomiendo verlas en video, lo pueden ver en YouTube, se llama Perú, Nebraska. ¿Ya? ¿Y qué es lo que pasa? Hay un pueblito en Nebraska, imagínense la mitad de la nada en Estados Unidos, un pueblito mínimo que se llama Perú. Entonces llega un bus de Perú,
1: ¿ya?,
2: manejado por Gastón Acurio,
1: no,
2: por el campeón de surf que ellos tienen, por la cantante de vals peruano, y así, distintas cosas. Y se bajan, imagínate, en un lugar tan críptico que tienes pura gente de clase media, gringa, que solo habla inglés, y adivina con lo que ellos parten, con un megáfono diciendo, ustedes son de Perú. Tienen derecho a saber lo que es ser peruano. Y traen un carrito, adivina con qué.
1: Con ceviche.
2: Con ceviche.
1: Obvio. ¡Qué increíble! Y no he visto nunca, eso lo voy a ver ahora.
2: Tienen que verlo, por favor. Oh, y es todo un relato.
1: Sí,
2: y te doy firmado. Primero tú ves Nebraska, tú no estás viendo Perú. No ves Machu... Lo típico, porque uno podría pensar ya, Machu Picchu, que el pico...
1: San Pedro, los volcanes.
2: Las típicas cosas. No, nada.
1: Que lo amamos.
2: Sí, sí, pero no es... Ellos entendieron el relato. Ahora, la pregunta del millón de dólares. ¿A quién fue dirigida esta campaña?
1: ¿A gente que podía ir a Perú? ¿Po?
2: No.
1: ¿A quién?
2: A los peruanos.
1: Ah.
2: Esto se hizo muy fuerte interno. Causó tanta sensación, generó tanto vínculo, que ahí decía, para tú poder ser embajador de tu marca,
1: sí,
2: primero tienes que saber quién eres tú.
1: Y tener total... ¿Sabes de qué me acordé de Bracey Wilson?
2: Dale.
1: Con Bracey Wilson. De la campaña Pienso Positivo.
2: Ah, claro.
1: ¿Te acordás que se hizo acá en Chile?
2: Sí, claro. Exacto. Y ahí tienes un relato.
1: Que también partió de una agencia publicitaria.
2: Exacto. Pero tenía un relato, ¿eh?, y un cuento y una conexión emocional para las personas. ¿Ya? Y aquí es lo mismo, para movilizar.
1: Sí.
2: Bueno, luego la campaña no se quedó ahí.
1: ¿Ya?
2: Generó una remoción en los peruanos. Y viene el segundo, que para mí, de verdad, les saco el sombrero. Segundo video, también para los peruanos. Se llama Loreto, Italia. Te explico. El Amazonía peruano siempre ha sido visto como en menos en Perú.
1: Uh-huh.
2: ¿Ya? Los indígenas y todo el tema. Ok. Ellos se van a un lugar, un pueblito en Italia, cerca de Venecia, que se llama Loreto. Y el pueblito, véanlo también, porque es buenísimo. Va el mismo bus y qué sé yo. Pero ¿sabes lo que es brillante de esto? Así como Europa vino a invadir a América, ¿ya? Aquí hicieron la devuelta. ¿Y qué es lo que dice el video? Tú llegan a este pueblito en invierno,
1: ¿ya?
2: Entonces dicen, miren, aquí hay todo cemento, poco color, etcétera, etcétera. Abren la puerta y salen una familia indígena amazona con su, digamos, penacho y sí, toda la cosa. Y es una escena tan linda porque es como ellos vuelven y a decirte, no como esclavo ni nada, sino que decir, mira lo que te estás perdiendo.
1: Sí.
2: ¿Y ellos qué es lo que traen? Color, comida, y ahí ellos ponen, ¿qué cosa? La cumbia amazónica.
1: ¡Qué buena!
2: ¿Y parten con qué? Con comida.
1: ¡Espectacular! Y, ¡qué lindo, Precio!
2: ¿Eh? Entonces, y bueno, ¿y dónde cierra esto?
1: Ya.
2: Es que luego que ya todo lo... Porque se ha ido a Perú, hasta el día de hoy, se ha ido a Perú, los peruanos, ¿te has fijado que usan su polera con el logo y qué sé yo? No es un chauvinismo, no es esta cosa nacionalista, barata. No, ellos lo sintieron y están súper orgullosos. Y yo siempre digo una cosa, lo digo con todo respeto. La mejor manera que tuvieron los peruanos de invadir a los chilenos fue a través del estómago. Hoy día comemos más comida peruana,
1: sí,
2: que
1: sí,
2: chilena.
1: Estamos muy acostumbrados y está muy presente y uno sí viaja pensando, y uno piensa en Perú y piensa en comida. Ahora, ellos lo lograron hacer.
2: Sí.
1: ¿Qué hemos mostrado nosotros de Chile?
2: Ya.
1: Nuestra nosotros, marca, ¿qué dice hoy día? Ya sabemos la foto, ¿no es cierto?
2: Sí, la foto. Y te voy a hacer un poco un recap rápido. ¿Ya? Ya. Todo esto parte, porque podemos ir más atrás, pero todo esto parte con un hito que te das a acordar, yo también me acuerdo, porque el pabellón chileno en la Expo de Sevilla.
1: Sí, el iceberg.
2: 1992. Ahí parte todo. Sí. Eso gatilla a que aparezca ProChile como un impulsor de las exportaciones. Después tenemos la campaña del 2005, Chile sorprende siempre, ¿ya? Hecha por Interbrand. Después del 2007 aparece el proyecto Imagen País como una oficina, ¿ya? Después aparece la Fundación Imagen de Chile, el 2009. Después el video institucional de Chile del 2011, que quiero hablar brevemente de ese.
1: ¿Ya?
2: Pero después sigue el sello Marca Chile el 2016, la plataforma We Care 2023-24 y ahora hace poco uno que se llama Lo Vas a Ver o You Will See.
1: Oye, yo no sabía nada de esto.
2: Ya. Entonces, y aquí viene el punto.
1: Pensando
2: voy
1: en
2: a
1: los
2: tomar,
1: peruanos, que
2: por eso,
1: comunicaciones
2: por campaña. ¿Entiende? Mm. Entonces, el video que quiero pararme es uno que se hizo en Chile en la época de la primera presidencia de Sebastián Piñera, ¿ya? Y cuando tú ves el video, que es bellísimo, pero es eterno, eterno. ¿Qué es lo que hace? Un recorrido por Chile. Es como tarjetas postales, ¿ya? Y entonces te dice, desierto, Atacama, el cobre, el vino. Entonces, ¿sabes qué es impresionante? Y aquí viene el punto que yo quiero plantear. Tú mirabas eso y era un PowerPoint de Sebastián Piñera. Es como que era como puros PowerPoint. Y era un listado de atributos. Y además apuntaba, ¿cuál era el problema? Que apuntaba a todos lados.
1: Poca emoción.
2: Tú mirabas, era un listado de atributos, tú mirabas y decías, ¿será para inversionistas esto? ¿O será para los turistas? ¿O será para los chilenos? Como que quería para todo y no era nada. ¿Y sabes cómo cerraba el video?
1: ¿Cómo?
2: Chile hace bien.
1: No,
2: Chile
1: hace bien.
2: ¿Qué es eso?
1: No motiva nada.
2: ¿Qué es eso? ¿Hace bien de qué? ¿A quién? ¿Cómo? ¿Y cuándo? Entonces, ¿cuál es mi premisa? ¿Ya qué es lo que yo quiero plantear? ¿Ya? Y por eso digo la gobernanza. Un país no sirve solo con una buena campaña. Una marca país sirve del largo plazo.
1: Sí. Cambian los gobiernos.
2: Los gobiernos y pasan. Los chilenos seguimos.
1: El lema. Sí,
2: entonces, cambia un gobierno y cambia la marca país. Ese es el problema que yo soy súper crítico en Chile. Sí. ¿Ya? Entonces, tiene que haber un ente. Esto es un tema de Estado. Es lo mismo que ahora se está peleando, ya sabemos. Sí. ¿Ya? Pero es un tema de Estado. Nosotros no dejamos de comer empanadas y celebrar el 18 porque cambia un gobierno. Entonces, ¿cómo hacemos? A mí me da lo mismo, digamos, no tanto, pero me da lo mismo lo que quieran plantear de Chile. Pero seamos, con una mirada de consistencia a largo plazo.
1: Sí. Una última pregunta. Dale. ¿Qué debiéramos decir de Chile?
2: ¡Uy!
1: ¿Cómo poder vender? Ya voy a aprovechar a Crazy Wilson, experto en marketing, para preguntarle. Estoy segura que nos están escuchando de todas maneras de algún ente ejecutivo, Crazy.
2: ¿Qué debiéramos decir de Chile?
1: ¿Qué experiencia debésemos promover de Chile?
2: Uy.
1: ¿O qué decir de los chilenos?
2: Uy, es que yo te digo, para mí, ¿sabes lo que yo siempre digo? Que he tenido la suerte de vivir en Latinoamérica, en bastantes países. Yo siempre digo que las culturas de los países se reflejan mucho en su música. ¿Ya? Yo siempre digo, yo viví en Brasil, un país que amo. ¿Ya? Brasil, ¿qué es lo que es? Están pésimos, pero viven alegres y bailando. Sí. Argentina es un tango, es un drama. Todo eso, ¡ay! Todo, los chicos es todo grande.
1: Y nuestra cueca es coqueta, juguetona, picarona.
2: La picardía. Sí. Somos pícaros, el chiste que te sale así. Y eso no tiene nada de malo, al contrario. Somos así, te hacemos sentir bien, somos relajados, ¿ya? Sí. Y piensa, por ejemplo, México.
1: Pero ya no tenemos piropos. Bueno, ya no se puede piropear.
2: Es que no tenemos muchas cosas. Sí. Tenemos vino con menos graduación, no tenemos piropos. Oh. Un día van a cortar al indio
1: pero
2: pícaro.
1: Pero tenemos
2: al
1: indio pícaro.
2: Sí, el indio pícaro.
1: Oye, en el estudio acá tenemos un indio pícaro. No.
2: Sí, está celebrando.
1: Es que me encanta
2: aquí.
1: Esa lectura, ¿cierto? El chileno y la cueca. Es coquetona, es juguetona, es picarona, es divertida. Sí.
2: Pero te fijas otra cosa. Piensa que ¿cuáles son las músicas que más tocan en las fiestas patrias?
1: Sigo.
2: Son las cumbias, las rancheras.
1: Así es.
2: ¿Ya? Que eso es, lo digo de buena forma, el pueblo.
1: Sí.
2: Entonces, el pueblo a mí por eso me gusta y no quiero caer en el cliché, qué sé yo, pero el campo chileno, el sentarse debajo un parrón, comiendo, que sea un asadito, comiéndote un... A mí me encanta el queso de cabra, sí, hecho, sí, ahí. Sí. Entonces, ese tipo de cosas, total, que pueden pasar en otro país, pero bueno, entonces, lo que aquí yo digo, atributos tenemos muchísimos, sí, y puedo seguir contando. El tema es qué historia, qué relato, y un relato que no sea solo una campaña. Uh-huh. Solo para cerrar, la última campaña que ha hecho Marca País, que es esta de Lo Vas a Ver, ¿qué aprendieron de lo anterior? Es un video más corto, está hecho por segmentos, ¿ya? Sin embargo, sigue siendo un listado de atributos.
1: Claro.
2: Entonces, la pregunta del millón de dólares es la que tú me acabas de hacer. ¿Qué es lo que tenemos que decir? Y es algo que perdure en el tiempo. Sí. Y ojo, que tiene que ser acordado por todos nosotros, porque somos nosotros los embajadores de nuestra marca.
1: Me encanta, Bracy. ¡Pregúntenle a Bracy Wilson! ¡Por favor! Bracy es académico de la Escuela de Negocios de la Universidad Adolfo Ibáñez, experto en marketing estratégico y director de Fundación Chile, hoy día con nosotros en este 17 de septiembre en Cadena de Valor. Que tengas felices fiestas.
2: Igualmente, feliz 18 para todos.
1: ¡Tiquitiquiti! 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Vamos a una pausa y ya volvemos.
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13: El mundo del trabajo, las relaciones humanas y las obligaciones diarias nos plantean desafíos y también varias buenas preguntas.
1: Así es, y como siempre, Book nos acompaña con una pregunta muy interesante que respondemos además en base a sus investigaciones, basada particularmente esta, en la guía para la adopción efectiva y responsable de la inteligencia artificial en el trabajo del Consejo de la IA, impulsado por Book. La pregunta es la siguiente: cuando una empresa no logra generar valor real con la inteligencia artificial, solemos culpar a la tecnología, pero ¿cuál es el verdadero obstáculo que enfrentan las organizaciones en su gestión? Las brechas invisibles en la gestión del cambio, guía para la adopción efectiva y responsable de la IA en el trabajo del Consejo de la IA impulsado por Book, explica que el problema no es técnico, sino más bien cultural. Por un lado está la brecha descendiente, que ocurre cuando la alta dirección trata la IA como un proyecto aislado de TI sin metas de negocio, y por otro, la brecha ascendente, que es el uso informal en las sombras por parte de los colaboradores. Cerrar ambas brechas es la clave para generar valor real en la implementación de la IA en las organizaciones.
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1: Bueno, por supuesto que estamos en modo 18ero acá en nuestro país, pero un 17 de septiembre del año 2008, Wall Street vivía uno de los momentos más dramáticos de la crisis subprime. No podemos dejar de olvidar todas las personas que han estado trabajando en el mercado o cubriendo economía, lo que ocurrió con Lehman Brothers. Acababa de quebrar Lehman Brothers el 15 de septiembre de ese año. La Reserva Federal había rescatado también a AIG por unos 85 mil millones de dólares. Y en esta jornada el miedo se trasladaba a los fondos, donde empresas y personas guardaban su dinero de corto plazo. La crisis hipotecaria ya se había transformado en una crisis de confianza global. Los bancos dejaron de confiar unos en otros, el crédito comenzó a congelarse y Estados Unidos tuvo que desplegar medidas extraordinarias de liquidez. Es la semana que cambió para siempre la regulación y la historia de Wall Street. Hace 18 años, el sistema financiero mundial, un día como hoy, entraba en pánico. El 16 de septiembre, la Reserva Federal había tenido que salir al rescate de la aseguradora y un día como hoy queda para siempre en la memoria y en la historia porque se hizo evidente que el problema ya no era solamente Lehman o las hipotecas subprime. La confianza estaba desapareciendo del sistema financiero completo. Los inversionistas comenzaron a retirar enormes cantidades de dinero de los fondos monetarios, instrumentos que hasta entonces eran vistos como casi efectivo. Un día como hoy, en 2008, el Tesoro de Estados Unidos anunció un Supplementary Financing Program mediante nuevas emisiones de letras del Tesoro para entregar liquidez y apoyar las operaciones que estaba realizando entonces la Reserva Federal.
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1: Oye, estos días sí que están para negocios. Estamos todos buscando las winchas para salir y aprovechar el feriado mañana. ¿O no?
2: Para desconectarse un rato en los negocios.
1: Ay, sí. Para desconectarse. Y leer. Leer, comer. ¿Qué es primero? ¿Comer o leer?
2: Comer primero.
1: ¿Y después leer?
2: Se lee mientras se come. Ya. Se come mientras se lee.
1: Ya, buena.
2: Se puede.
1: Sí, se puede. Sí.
2: Pero no todo, Alan.
1: Pero no comer, una empanada. No tomar.
2: No, pues. Sí,
1: ahí no.
2: Claro, ese. Bueno,
1: oye, ¿qué leemos mañana, hoy día en la tarde, Matías?
2: Te traje un libro que me ha fascinado y me ha dejado así como pensando mucho en el mundo en que estamos viviendo.
1: ¿Ya?
2: Y me hace sentir una especie de esperanza débil, pero esperanza al fin y al cabo, en las humanidades.
1: Ay, ¿Ya?
2: Mira qué buen intro.
1: ¿En las humanidades?
2: En la humanidad, sí, mira. Ya. El libro se llama Profecía.
1: Ya.
2: Lecciones sobre el uso y abuso de la predicción desde los antiguos oráculos hasta la IA, de Carissa Bellis. Carissa Bellis es filósofa hispano-mexicano-británica.
1: ¿Ya?
2: ¿Ya? Ella estudió filosofía y es profesora de filosofía en Oxford. Ha publicado artículos en New York Times, en The Guardian. Ha publicado su trabajo académico en Harvard Business. Es seca. Y es filósofa. Y eso me hace pensar, y su libro reflexiona sobre, a partir de las IA, de las proyecciones que las IA hacen. Entonces, por eso me generó como una sensación de pensar en la humanidad. Porque fíjate que arranca el libro investigando y explicando, ¿no? Por ejemplo, cómo funcionaban las profecías de los griegos, ¿ya? El oráculo de Delfos, ¿cachai? De cómo se tomaban el futuro, los romanos, los griegos, la civilización antigua. Entonces, por ejemplo, explica que en el caso de los griegos, ponte tú, no había una desarrollaron muchas cosas en la matemática, pero no las probabilidades. Y ella cree que es porque, como el destino estaba escrito por los dioses,
1: ¿ya?
2: No eran necesarias las probabilidades, las cosas pasan, ¿cachai? No hay multiversos, ¿me cachai?
1: Sí.
2: Entonces es bien loco cómo a partir del pensamiento una filósofa empieza a cuestionarse cosas y empieza a llegar a ciertas conclusiones, y estas conclusiones tienen que ver con lo que nos pasa hoy día con la IA y por qué parte en el oráculo de Delfos, como te decía, y termina en ChatGPT. ¿En qué sentido las IA? En que hoy día hay una tremenda delegación de decisiones,
1: ¿ya?,
2: en los análisis que hacen las inteligencias artificiales. Es decir, las tasas de un crédito, las proyecciones de salud de la gente.
1: Total.
2: Todo eso hoy día es IA. Y lo que la IA presenta como un dato matemático es en realidad una profecía. No es una cuestión cierta. Entonces ella analiza el peligro que tiene en las sociedades, como sociedad enfrentamos el riesgo,
1: ¿ya?,
2: cómo asumimos el riesgo como sociedad y la clase de poder que le entregamos a un algoritmo para que decida ese riesgo por nosotros. Entonces, te pongo un ejemplo súper tonto. Hoy día un crédito para una inversión de algo lo va a decidir un algoritmo. Antiguamente había un análisis en donde el ejecutivo conocía a la persona.
1: Importaba demasiado la emoción.
2: ¿Cachai o no? Hoy día eso no está. No. Entonces, ¿qué empieza a pasar con eso? Que solo se van a financiar proyectos que en los papeles parezcan ser súper rentables. ¿Dónde queda la innovación ahí? ¿Dónde queda el riesgo de... Sabéis que esto es raro, pero algo tiene esto. ¿Cachai? Entonces vamos solo a financiar proyectos que supuestamente funcionan. Y allí ella empieza a poner ejemplos. Entonces explica. Esto pasó, tú lo mencionaste recién con la crisis del 2008.
1: De la crisis subprime.
2: Claro, entonces ella explica, habla sobre el efecto Minsk. El efecto Minsk es la hipótesis de la inestabilidad financiera, que es una teoría de economía de Hyman Minsk, que él explica que hay etapas del endeudamiento donde... Minsk demostró con esto que el propio sistema capitalista puede generar crisis desde su interior. ¿De qué manera? Siempre se pensaba que la crisis venía de cosas externas, una guerra, una pandemia, algún desastre natural. Él demostró que también se puede incubar en el funcionamiento mismo del sistema. ¿De qué forma? Cuando hay confianza, cuando las empresas están funcionando, cuando son prudentes, cuando los ingresos mensuales son altos, se puede pagar interés como buenos intereses, qué sé yo, ese sistema es totalmente seguro. Pero eso empieza a derivar en un financiamiento especulativo.
1: ¿Ya?
2: Porque hay mucha plata. Entonces empieza a financiar, hay mucho optimismo, se empiezan a financiar cosas, y eso termina en un esquema Ponzi, donde todo explota y nadie puede pagar. Entonces, eso lo mostró Minsky. Entonces, a partir de ahí también se toma Carisabelli y empieza a hablar de eso. Pone el ejemplo un ejemplo que hacía Bertrand Russell con una gallina, que ella lo moderniza con un pavo. ¿Ya? Dice, tú eres un pavo. Naces en diciembre de un año. Pasan los meses y tú todos los meses creces, te engordan, te dan comida y tú dices, ser pavo es maravilloso. Hasta que llega el 31 de octubre, el 1 de noviembre, ¿ya?, en Estados Unidos, y como eres pavo, te transformaste en la cena de Acción de Gracia. Entonces ella explica, ojo, porque las probabilidades y las profecías que hacen los algoritmos están basadas en los datos que tienen. No están basadas en la imaginación y en la intuición y en la emoción, que es algo profunda y únicamente humano.
1: Que igual tiene que ver, bueno, pero no te asegura también el resultado.
2: No,
1: finalmente.
2: Nada te asegura el resultado. Entonces, ¿qué es lo que explica ella?
1: Las interacciones personales son súper importantes.
2: ¿Y ella qué es lo que explica? Pone el ejemplo de un señor que yo no conocía esta historia y me pareció fascinante. Pone el ejemplo del señor Joseph Bazalgette.
1: ¿Ya?
2: Joseph Bazalgette era un ingeniero victoriano que desarrolló en Londres el sistema de alcantarillado. ¿Ya? ¿Ah? Alcantarillado, agua, metros cúbicos, pura matemática.
1: Sí,
2: esa cuestión, pura matemática. Él lo diseñó y los números lo dieron perfecto y dijo, el alcantarillado tiene que ser así. Y con esto tenemos para Londres, que tiene 2 millones de habitantes. Y cuando él termina sus cálculos matemáticos, dice, lo voy a duplicar todo.
1: ¿Cómo?
2: Y dijo, en vez de pensar en que va a ser para 2 millones, lo voy a proyectar a 4 millones. Porque sabéis que más las ciudades crecen, yo no sé si esto va a crecer, hay que estar preparado. Y su especulación fue, esto va a seguir creciendo, entonces me voy a preparar. El dato le decía que con lo que él había calculado estaba bien. Y él, ese dato le agregó una cuestión de intuición y de emoción, y dijo, esto lo agrandó. Hasta el año pasado, hasta el 2015, en Londres, habían de repente inundaciones, porque Londres pasó de ser una ciudad de... El alcantarillado, cuando lo construye Bazalgette en 1800 y tanto, era una ciudad de 2 millones, él lo diseñó para 4, hoy día Londres tiene, no sé, 9, 10 millones, entonces ya había quedado chico, pero imagínate que todo lo que duró ciento y tantos años, porque él, después de sus cálculos matemáticos, le agregó una cuota de proyección humana, ¿cachai? Como de un dato, no tengo datos matemáticos para decir esto, pero esto yo creo que va a pasar. Hay una especulación humana ahí. Eso no lo puede hacer
1: la idea. Oye, ¿sabes qué? Encuentro que este libro puede ser quizá un poco como denso allá, pero para generar conversaciones como de sobremesa para mañana, para pasado, está súper entretenido.
2: ¿Y sabéis por qué? Porque estamos
1: las típicas conversaciones de sobremesa larga.
2: Exactamente. Como para conversar.
1: Para conversar y para divagar.
2: Tal cual. Porque es lo que te decía al principio. Estamos en un momento con la inteligencia artificial donde el uso de los algoritmos, los computadores, empieza a masificarse en todo.
1: Atroz.
2: Y no tenemos un... No sé si viste
1: la
2: noticia de...
1: Se pierde lo personal. Se pierde... Total. Es todo impersonal, finalmente.
2: ¿Viste la noticia del ejecutivo de Anthropic que renunció?
1: Sí,
2: bueno, y que dice que...
1: Oye, son muchos. O sea, esa noticia...
2: Hay mucha amenaza de eso.
1: Esa noticia es todo el rato.
2: Todo el rato. Todo el rato hay gente que está diciendo, ojo, que esto se nos puede escapar de las manos.
1: Sí, sí.
2: Entonces, hay un tema que no hay que olvidar de esa cuestión profundamente humana que tenemos. Yo, para mí, este año, que con la película La Odisea, uno como que vuelve en los clásicos, me parece que tenemos que pensar en eso. ¿Qué es lo que nos hace, lo que nos distingue del algoritmo?
1: Sí.
2: Es estas cosas.
1: Sí.
2: Esta, la emoción, la intuición.
1: Sí, pues,
2: esas cosas. Entonces,
1: hay una vuelta a la nostalgia en todo, en general. En los medios de comunicación, en el contenido. La Odisea es un muy buen ejemplo, pero empezamos a mirar marcas, juegos, dinámicas, comunidades. Hay una vuelta muy importante como a lo nostálgico, donde había conexión, donde había conversación, donde había cocina, receta, donde había menú en papel.
2: Donde había error.
1: Donde había error.
2: El error. ¿Sabes? El error humano es muy importante. El error permite...
1: Que atroz, no había pensado eso. eso.
2: Permite el aprendizaje. A mí me pasa mucho con textos de la IA. Los textos de la IA son perfectos en términos gramaticales, sí. Tú los lees, pero tú te das cuenta que es una máquina. Hay algo que no tiene. Y lo que no tiene es justamente ese error que hace que algo sea bello, ¿cachai? Uh-huh. En el arte, en las películas, en la literatura, muchas veces lo que es hermoso es algo disruptivo, que en otro contexto sería un error.
1: Sí.
2: ¿Cachai? Entonces, eso es lo humano. Entonces, este libro de Carissa Belli, que como te decía, una filósofa además de múltiples influencias culturales, es hispano-mexicana-británica. Imagínate.
1: No, salvaje.
2: O sea, lo tiene todo, ¿cachai?
1: Súper completa.
2: Así que eso, profecía, lecciones sobre el uso y abuso de la predicción desde los antiguos oráculos hasta la IA, de Carissa Belli.
1: Me encanta. Oye, ¿qué otra cosa?
2: Ya, y el último que te quiero recomendar, ¿ya? Joyita.
1: Oye, yo una pregunta antes, porque justo me escribió alguien que está preparando su salida de Santiago, ¿ya? Así que se va a mover. ¿Ya? Y dice, ¿dónde compro ahora el libro, la profecía?
2: Todo lo pueden encontrar en Truman Librero.
1: Está todo ahí. O sea, van ahora a la Pumanque y están.
2: Sí, y apúrense porque el 18 y 19 está cerrado.
1: Ahí está el libro.
2: 18 y 19 estar cerrado.
1: Aprovecha ahora, tenés que ir antes de subirte al auto.
2: Oye, estrenamos hace unos días nuevo capítulo en Primer Párrafo, en el podcast que yo hago ahí con mi hermano amigo del alma, Constantino Zafirópulos, también de Truman Librero. Hicimos un capítulo especial de Oliver Stone, cineasta norteamericano, fundamental en el cine norteamericano. Muy entretenido, también se lo recomiendo porque como tenemos un par de días libres, de repente ver una película, una buena película. En el caso de Oliver Stone, él es bien interesante su vida. Él va a Vietnam como voluntario y vuelve rayado.
1: Sí, cambiado.
2: Llegó muy rayado. Y escribe, se pone a escribir, escribe guiones de muchas películas. Alcanza una fama, digamos, como guionista, pero nadie le quería financiar el guion de su película que él llevaba así en el corazón que tenía que hacer, que era Pelotón. Yo les recomiendo que si pueden pillar por ahí, es difícil de encontrar en streaming, pero si pillan Pelotón por ahí, la vean. Pelotón es del año 80 y tanto y tiene una gracia, y es que es la primera película sobre Vietnam que cuestiona el mito de Vietnam. Habían películas que habían mostrado la crisis de Vietnam. Por ejemplo, esta que se llama The Deer Hunter, que muestra como el estrés postraumático de un soldado que vuelve, que actúa Meryl Streep con Robert De Niro, ¿me parece?
1: ¿Cuál?
2: The Deer Hunter. No me acuerdo bien, pero que es una peliculaza también. Esa ya muestra ciertas sombras de Vietnam. Uh-huh. Pero Pelotón es en Vietnam. Es una compañía, un batallón de soldados, donde dentro de esos soldados se incuba el odio, la rabia, la envidia, ¿cachai? Entonces es una película increíble sobre eso. Actúa Charlie Sheen, William Dafoe, un elenco extraordinario. Y gracias a esa película, Oliver Stone gana el Oscar y gana como ya el prestigio de poder hacer sus películas. Luego hace, por ejemplo, Cara Cortada, Scarface. Entonces las películas de Oliver Stone tienen esto de mostrar el sueño americano, pero del lado de la sombra, ¿cachai? El reverso del sueño americano. Se la recomiendo mucho. Hicimos un capítulo entero de Primer Párrafo hablando de este libro, En busca de la luz, las memorias de Oliver Stone. Habla Wall Street.
1: Qué linda la foto.
2: Sí, buena foto. Él como con una cámara, esas cámaras antiguas, además.
1: Sí, bacán.
2: También fue el director guionista de Wall Street. O sea, una película sobre la codicia.
1: Sí, pues,
2: que es tremenda.
1: Muy apropiada para verla en estos días que se conmemora un aniversario más de la caída de Lehman Brothers.
2: Justamente, así que lo invito a escuchar ese capítulo de Primer Párrafo, lo encuentran en Spotify y en YouTube, a ver las películas de Oliver Stone y a leer Profecía de Carissa Belli.
1: Oye, me encantó. Está todo abierto. ¿Hasta qué hora está abierto hoy día, Truman Librero?
2: Hoy día creo que está a las 8, 16. 7, no me acuerdo. Sí, un poquito antes de cerrar hoy día.
1: Ya, pero mañana está cerrado.
2: 18 y 19 cerrado.
1: Ya. Oye, gracias por haber venido, por Matías. Favor, hoy día, ¿qué vas a hacer para el 18?
2: Anticucho.
1: ¿Ya?
2: Y antiácido.
1: ¿Qué va primero del anticucho?
2: El antiácido.
1: El antiácido primero. Después, el pimentón.
2: ¿Sabéis que ni me
1: fascina? ¿Cuál es el orden apropiado, quiero saber yo, del anticucho?
2: Yo me fascina el pimentón, la carne y la cebolla.
1: Juntas.
2: Me encanta.
1: Pero en la carne, entre medio, el pimentón y la cebolla.
2: Sí, claro.
1: Estoy de acuerdo.
2: Y en lo asado, siempre tengo que tener un pimentón con quesito.
1: Sí, yo también, me encanta. O con huevo.
2: Me gusta más con queso.
1: Para la sobrina vegetariana.
2: Sí, el huevo también es respetable, pero el queso me fascina en el pimentón.
1: Qué rico. ¿Sabéis lo que? Yo te voy a dar una receta. No sé si lo hay hecho, a mí me encanta. Para la parrilla,
2: ¿ya?
1: Ají verde con roquefort.
2: Sí, el ají verde.
1: O verde, Filadelfia.
2: Y ese ají verde que es bien largo.
1: Sin cortarlo, usted lo parte, le saca la semilla, Es que no, es que qué rico.
2: Sí. Se me hizo una capita, una capita, el pimentón con el queso encima.
1: Con el queso, sí. Puede ser cualquier queso. Yo, a mí me gusta el Roquefort, pero sí. Puede ser queso cabra, Filadelfia, sí. Le pone arriba un, lo rocía con pimienta.
2: ¡Qué rico!
1: Y con, se lo sirve con una chavata, una marraqueta.
2: Me gusta el 18 por eso.
1: A mí también.
2: Puro goce.
1: Puro comer. Sí. Lo otro que me gusta mucho a la parrilla es el espárrago con vuelto en tocino.
2: También, clásico. También.
1: Y este te va a matar.
2: A ver.
1: Choclo congelado, lo ponen en una pailita de fierro forjado, ¿ya? Fierro fundido, choclo con un poquito de mantequilla y páprica.
2: Solo, ahí lo dejo. Se descongela y se...
1: No pasa nada, el choclo así nomás.
2: Se cuece así, ¿sí? En sí mismo. Sí. Ya.
1: Lo dejo ahí, esta qué receta rico. De uno de mis sobrinos también.
2: Qué rico.
1: Todo súper vegetariano, la galla. La galla.
2: Y por cierto, siempre una empanada de pino, sí. Su postre, todas sí. Las cosas.
1: Y te voy a decir otra cosa, me salió un reel que lo quiero compartir, me pareció súper importante, de una experta en endoscopías, ¿ya? Que le había llegado un paciente con un dolor terrible en el esófago después de haberse comido un pedazo de carne, ¿ya? ¿Ya? Lo tuvieron que operar a este paciente y le sacaron una hebra metálica del limpiador de la parrilla.
2: ¡Oh! Que se quedó en la carne.
1: Se pegó en la carne. ¿Cacháis esos limpiadores de metálico? Bueno.
2: Una virutilla.
1: Claro, súper buen el producto. A mí me gusta. Pero ella decía, yo los motivo a volver a limpiar la parrilla con el clásico cebolla. O con el clásico limón.
2: Sí.
1: Porque, cáchate los peligros.
2: Qué peligroso.
1: Qué peligroso.
2: ¿Qué pasó?
1: Ya, eso nomás.
2: Ya, a cuidarse entonces.
1: Cadena de valor sí. Con su variopinto de temas sí. En este 17
2: de septiembre. Antiácidos, pimentones,
1: anticucho,
2: ají. Anticucho, libro.
1: La profecía,
2: cuidado de salud.
1: Cuídese. Eso, ya. Ya, pásenlo súper bien. Lo mismo a ti, Matías.
2: Gracias. Chao.
1: Buenos días. Chao. 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
3: ¿Cómo están? Bienvenidos a este nuevo capítulo de Cancionero de jueves 17 de septiembre, ¿no? No es poca cosa, ¿no? Hay muchos que están yendo a su lugar de trabajo, a su colegio, a su universidad, donde sea, pero probablemente va a interrumpirse eso como a la hora de almuerzo para, qué sé yo, comerse una empanadita, un anticucho y partir de vuelta a la casa para iniciar algo que puede ser un camino fuera de Santiago o fuera de su ciudad, o para empezar a vivir el fin de semana largo. Nosotros tenemos buena música. Vamos a partir con una canción que a propósito de los estudiantes, muchos lo podrían decir, Johnny no sabe leer, no

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1: Hasta los más grandes tienen momentos criticados, ¿no? Esta es una de las canciones incluidas en el álbum House of the Holy del 73 de Led Zeppelin, que para los fanáticos fue como, no, pero ¿qué está pasando? Sin embargo, los propios músicos de Led Zeppelin, no todos de acuerdo, defendieron esta canción, que hacía un poco recuerdo del sonido del doo-wop, de algo más bien del pasado, de los 60, y que transformaron, aunque a muchos no les gustara, en un super éxito. Es Die Maker, que es el título de la canción es un juego de palabras, ¿no? La frase, ¿qué es lo que estás haciendo? O lo hiciste más bien, Do You Maker, en inglés. Suena como Jamaica al pronunciarlo con acento inglés. De Meca, lo hiciste, pero parece Jamaica. Y ese juego de palabras, porque la canción tiene un tono también vinculado al mundo del reggae, le gustó a los integrantes de la banda. Die Maker es una de las pocas canciones de Led Zeppelin en la que los cuatro miembros comparten el crédito de composición. Y como decía, especialmente John Paul Jones, el bajista, no estaba para nada contento. Dijo, no, esto era una broma que estábamos haciendo en el estudio. Yo jamás pensé que iba a terminar transformada en una canción, y menos incluida en un disco. Pero bueno, aquí está, gran éxito. Especialmente la batería de Keith Moon, extraordinaria. No, Keith Moon de John Bonham. Estoy mezclando a The Who con el Led Zeppelin. John Bonham, aquí está Led Zeppelin, Diamond.

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1: Peter Gabriel, recordemos, a mediados de los 80 sacó un álbum que marcó absolutamente, que era Soul, y que incluía varias canciones con este ritmo, ¿no? Sledgehammer, Big Time. Y en su siguiente álbum del 92, ya pasaba otro tiempo, ocupó más o menos este mismo formato para Steam, un single que tenía un videoclip además que recordaba aquellos del 85. Esta canción la grabó en sus estudios Real World, que para esa altura ya era un lugar de reunión de músicos de todas partes del mundo. Intigimani estuvo ahí en algún momento para grabar sus sonidos, sus instrumentos y sus canciones. Gabriel ha dicho que esta canción Steam es sobre una relación en la que una mujer que es sofisticada, brillante y culta sabe todo de muchas cosas, mientras que se encuentra con un hombre que no sabe nada de nada. Sin embargo, él sí sabe algo acerca de ella y sabe algo que ella no conoce muy bien, que es conocerse a sí misma. Esa es una historia media alambicada, pero terminó transformándose en una super canción. Tony Levin destaca aquí ese bajo, mira. Tony Levin tocó esta línea de bajo con baquetas llamadas Funk Fingers. Es decir, con unas baquetas tocaba las cuerdas del bajo. Es una técnica dificilísima y que solo grandes como Tony Levin lo pueden hacer. Vamos con Steam y Peter Gabriel.

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0: 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Hacemos una pequeñísima pausa, nos vamos un momento de descanso y volvemos inmediatamente. Ya seguimos con Canzonero.
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1: Ya estamos listos, estamos de vuelta. Música de los 90, esta es la banda Soul Asylum, su gran éxito, Runaway Train.

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1: La verdad es que me acuerdo perfectamente el momento en que entré a una disquería, no me acuerdo cuál era, pero a una disquería a comprar vinilo, por lo menos yo, me costaba mucho juntar la plata para ir y tener la oportunidad de comprar alguno de los discos que estaban en la tienda. Entonces lo revisaba todo y me acuerdo haber tenido en mis manos este Matthew Wilder con el sticker que decía arriba, incluye el hit Break My Stride. Y había otra más, eran dos canciones que de este disco se habían transformado en éxito. Y decía, ¿cómo serán el resto de las canciones? ¿Será buena idea? Y por suerte me decidí por otro y no lo compré. No porque esta canción no fuese entretenida y fuera buena, sino porque el resto de las canciones no valían nada. Matthew Wilder, lamentablemente, que estaba destinado al estrellato, ¿no? Estaba leyendo su historia. Nació en Nueva York. Su madre era cantante de ópera, su padre y su abuelo habían sido productores teatrales de Broadway y él se crió rodeado de músicos, yendo a espectáculos en Broadway todo el tiempo. A los 4 años estudió piano clásico y con las conexiones de su padre empezó a ir a un montón de institutos de música. Aprendió. A los 16 años grabó su primer álbum, es decir, todo daba para que se transformara en éxito. Sin embargo, sacó este álbum que se llama I Don't Speak the Language, tuvo 2 éxitos y después nada, el pobre quedó ahí, sacó varios discos más. Nunca lo pescaron. Y yo quedé sin comprar su disco. Bueno, aquí está Matthew Wilder, Break My Stride.

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1: Esta es la primera canción que conocimos, que escuchamos con la voz de Sheryl Crow. En realidad, no es así, porque habíamos escuchado tal vez de pasada a Sheryl Crow siendo coristas de sesión en varios discos de otros artistas, incluso en algunos shows de Michael Jackson. Pero su primer álbum, que se llama Tuesday Night Music Club del 93, incluía esta canción y transformaba rápidamente a Sheryl Crow en una superestrella. Una cantante que partió con esta música muy, muy transversal y fue a través del tiempo, pasando por otros géneros, se acercó un poco más al rock, un poco más al pop y terminó haciendo lo que en su corazón más le gustaba, que es música country, música de mucho origen norteamericano. Así que vamos a recordar los comienzos de Sheryl Crow. Esto es All I Wanna Do.

0: Danos unos minutos nada más, vamos a una pausa y ya regresamos en Cancionero.
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11: Estamos listos para continuar. Esto es Cancionero. Aquí está Depeche Mode, Enjoy the Silence.

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1: Igual me llama la atención, ¿no? De que mientras en Estados Unidos, en Los Ángeles, Billy Joel entraba un día como hoy, 17 de septiembre de 1973, a grabar las sesiones del álbum que lo transformarían en superestrella. Bueno, en Chile estábamos viendo situaciones tan complejas, ¿no? Tan difíciles, tan distintas. Sin embargo, mirándolo en retrospectiva, podemos centrarnos en que nacía uno de los discos más importantes de la primera parte de esa década, Piano Man. El álbum que, como decía, consagró definitivamente Billy Joel, incluía más éxitos, y de ahí en adelante ya vendría como la seguidilla de grandes obras por parte de este cantante y pianista. La canción es más o menos sencilla de seguir, es la historia del mismo, ¿no? De un tipo que está en un bar, que puede ser de un hotel, puede ser un bar simplemente para que la gente vaya a tomar algo. Y el tipo, como va siempre al mismo bar, ya conoce a algunos lugareños que se acercan y los va retratando, cada uno de ellos. Hay un tipo que antes estuvo en el ejército, otro que es un ingeniero, el otro que no hace nada. Va contando cada una de las personas que va mirando y también reflexionando sobre su vida y sobre lo que él quisiera hacer. Es una fantástica canción de El hombre del piano. Aquí está Billy Joel.

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1: Hacia 1986, Miguel Mateos y su banda SAS, en sus primeros discos. Después dejó de llamarle SAS, aunque eran los mismos músicos. Pero Miguel Mateos ya era un artista reconocido, muy popular, principalmente en Argentina, pero ya era conocido en Chile. Venía para acá, hacía conciertos, etcétera, tenía algunos hits. Sin embargo, ese año, el 86, sacó su álbum Solos en América, un álbum doble, que incluyó éxitos ya... que traspasaban esas fronteras, ¿no? No era solo Argentina, no era Uruguay, no era Chile, sino que de México para abajo, todo Sudamérica se inclinó ante el sonido fantástico de Miguel Mateos y sus creaciones. Una de las canciones que consiguió aquello es esta que vamos a escuchar hoy día. Miguel Mateos nos presenta Llámame si me necesitas.

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0: 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Nos queda todavía que revisar, así que no se vayan, que ya seguimos en Cancionero.
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5: 23:47.
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0: Regresamos con una cosa media discotequera, medio para bailar, puede empezar a moverse porque éxito europeo del 89. The Sireless se llama la intérprete. Esto es Voyage, Voyage.

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1: El grupo Queen tuvo durante su carrera un montón de ideas que rompían con todo, y esta es una de ellas y fue una muy polémica. Para su álbum Jazz, que apareció en 1978, como promoción decidieron, y para acompañar esta canción y para además crear el videoclip que la iba a acompañar, la canción se llama Bicycle Race, carrera de bicicleta, decidieron hacer lo siguiente: arrendaron un montón de bicicletas. No le dijeron a los tipos que arrendaban las bicicletas para qué es lo que era, pero arrendaron un montón, eran, no sé, 100 bicicletas, y contrataron un montón de señoritas, no necesariamente modelos, pero eran señoritas inglesas, y le dijeron: vamos a hacer una carrera en bicicleta, pero no era carrera, en realidad, cuando eran en bicicleta, desde un lado a otro de Londres. Piluchas, absolutamente como llegaron al mundo. Esto provocó que la compañía de bicicleta le exigiera que les compraran todas las sillas de las bicicletas nuevas. Pero fue un problema menor para ellos, me imagino que tenían recursos. Y lo otro que hicieron fue, bueno, sacaron el videoclip que mezclaba parte de esta paseo en bicicleta de las modelos con una actuación de ellos en un escenario. Y además, y esto fue lo que más me interesó a mí, cuando me compré el disco, me acuerdo, el 78, venía como regalo una especie de póster que uno abría con la señorita en las bicicletas. Era muy bonito. No lo guardé, lamentablemente. Aquí está Queen, Bicycle Race.

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1: Vamos a escuchar a Abilify, que en realidad todos conocemos como Weekend. Pero quiero hablar algo. La canción que vamos a escuchar está en su álbum Hurry Up Tomorrow, pero hay una noticia reciente de Weekend que está promocionando un nuevo café que se va a incorporar de forma permanente a la gama Vertuo de Nespresso, la compañía de máquinas de espresso internacional, y que fue desarrollado junto a la marca que fundó Weekend y que se llama Samra Origins. Es un café con una combinación de granos lavados y sin lavar de diferentes países africanos, principalmente de Zambia y Ruanda. Por si tienen las maquinitas, no sé si la pueden exigir en sus tiendas, este nuevo café combina con el Weekend. Mientras tanto, escuchamos Dancing in the Flames.

0: 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Llegamos al final del programa. Mañana, aunque sea 18, estaremos aquí dándole con todo. ¡Cancionero! ¡Vaya, hasta mañana!
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1: Como el mejor homenaje a su autora, se acaba de publicar un estuche conmemorativo por los 25 años de Persépolis, la obra cumbre de la autora iraní Margin Satrapi, ganadora del premio Princesa de Asturias. Esta novela gráfica autobiográfica reconstruye con ácida ironía y conmovedor humor la infancia de una niña de 10 años que asiste al estallido de la Revolución Islámica en Irán, retratando el obligado uso del velo, el choque contra la intolerancia sociopolítica y el ímpetu juvenil por abrazar la libertad. Persépolis, edición especial 25 años, viene en un estuche de 4 tomos con prólogo inédito de la autora, ya disponible en las principales librerías del país.
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1: ¿Caminaste durante largo rato pero no llegaste a los 10.000 pasos? No te frustres. El número mágico no existe. Hay algunos estudios que sostienen que los adultos de mediana edad con 7.000 pasos ya disminuyen su riesgo de mortalidad. Hay otros estudios que dicen que el número es 8.000 pasos. 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Para que te hagas una idea, 10.000 pasos son aproximadamente entre 7 y 8 kilómetros para una persona de contextura normal. Es cerca de 1 hora 20 minutos aproximadamente. No necesariamente los tienes que hacer todos de corrido. Puedes hacerlo variado, intercalando después de las horas de comida, quizás una parte en la mañana, otra en la tarde. Lo importante es que te muevas. Eso es buen vivir.
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1: ¿Por qué el alcohol hace que te duermas más rápido? El alcohol tiene un efecto sedante, pero no te asegura el descanso. Una revisión reciente de 27 estudios demostró que el consumo de alcohol en cantidades mínimas, medias e incluso altas modifica la arquitectura normal del sueño, retrasa la aparición del sueño REM y además provoca muchos trastornos físicos que te irán despertando durante la noche. ¿Dormiste pero no descansaste? Prueba Chronobiotic, el probiótico de precisión que ayuda a equilibrar tu microbiota para lograr un sueño más reparador. 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En personas con trastornos del sueño, como ronquidos o apnea, el alcohol empeora su respiración. Así que ya lo sabes, esa copita que tanto sueño te da, en realidad no te asegura un buen descanso. 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
1: Ya está en Netflix la cinta Monstruo, la historia de Lizzie Borden, la cuarta entrega de la célebre serie antológica creada por Ian Brennan y producida por Ryan Murphy. Protagonizada por Ella Beatty junto a un elenco de prestigio, la producción se adentra en uno de los enigmas más inquietantes de la crónica negra estadounidense al examinar el cruento asesinato a hachazos de Andrew y Abby Borden en 1892. Una densa narrativa de ambición, tensión familiar y misterio judicial que explora la figura de la única sospechosa del parricidio, absuelta en un polémico juicio que dejó el caso impune hasta el día de hoy. Monstruo, la historia de Lizzie Borden, lo nuevo de Netflix.
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8: ¿Cómo están? Bienvenidos. Un gusto saludarlos. Muchísimas gracias por estar aquí con nosotros y ser parte fundamental de Un Mundo Mejor, que es este espacio a través del cual conocemos iniciativas, conocemos personas, nos encantamos con proyectos, con historias que tienen un propósito y que hacen que el mundo sea efectivamente mejor. En esta oportunidad conoceremos lo que está realizando hace ya muchos años Fundación GANS y vamos a conversar con Gabriela Sierra, quien es parte del equipo de marketing, de comunicaciones de la Fundación, quien nos va a contar a cuántos niños y niñas atienden y cuáles son las historias que están detrás de estos pequeños. Sean todos bienvenidos, esto es Un Mundo Mejor. Gabriela, bienvenida. Muchísimas gracias por estar con nosotros.
9: Hola, muchas gracias por la invitación. Estamos muy felices en Fundación GANS de poder estar en este espacio para visibilizar nuestro trabajo.
8: Tan joven y participando en una fundación, ¿por qué? Vamos a algo más personal. ¿Cómo llegas a la fundación?
9: Partí con un voluntariado profesional.

0: Trabajar el día a día sabiendo que lo que hago debe tener un impacto indirecto en el tratamiento de los pacientes que puedan volver a sonreír.
1: ¿En qué otras fundaciones estuviste antes?
0: Trabajé en Fundación Reñaca Más Alto, en Reñaca Alto, Viña del Mar, y en un programa que se llama Casa del Encuentro, que está acá en Santiago, trabaja en La Pintana.
1: Sí, lo conozco. Actual. Casa del Encuentro
0: Muy
1: lo conozco.
0: Lo que es.
1: Felicitaciones primero.
0: Gracias.
1: Déjame decírtelo, no son muchas las personas, ¿no?, que se acercan al voluntariado ya como una profesión, es decir, a quedarse en eso, por lo menos a entregar parte de su tiempo y de su trabajo a otros que lo necesitan mucho. Hablemos de estos niños y niñas. Primero, lo correcto es decir fisura de labio palatino.
0: Claro, fisura labio palatina, comúnmente conocida como labio leporino acá en Chile, porque viene del latín leporinus, que significa labio de liebre, ya que las liebres tienen como, bueno, como uno dibuja así.
1: Claro.
0: Entonces, por eso se le llama comúnmente labio leporino, pero en realidad el término médico correcto sería fisura labio palatina. Los niños o niñas pueden nacer con fisura de labio y o fisura labio de paladar.
1: De paladar,
0: se llama así.
1: Que es un caso más complejo.
0: Claro.
1: Siempre se nace con esto, no es que se vaya produciendo en el tiempo, no aparece a andar, sino que se nace así.
0: Es una malformación congénita que se produce durante el embarazo.
1: Tienen ahora un comercial radial increíble, increíble, porque me encanta además que sea radial, o muchas veces que lo he escuchado, puede que esté su versión visual, digamos, pero me encanta escucharlo en radio porque es una niñita con fisura de labio palatino y que ella va contando esto, y no solo lo que significa en su contexto estético social, sino que lo que significa, y ahí me gustaría que tú nos contaras más de qué repercusión tiene esto en la vida de un niño, lo que significa para comer, para hablar, que son cosas absolutamente necesarias para desarrollarse socialmente.
0: Sí, ese comercial que hablas es la Josefa, nuestra paciente, que es el rostro de nuestra campaña, de nuestra colecta nacional Unidos por una Sonrisa. Ella cuenta o hace que el oyente o la persona que esté viendo el spot se ponga en su lugar de imagínate nacer con una fisura o tener una cicatriz cuando te miras al espejo y que tengas dificultades para comer, hablar y alimentar. Hablar,
1: claro,
0: comer y sonreír.
1: Y sonreír también,
0: claro.
1: Tienes toda la razón.
0: Entonces, eso es lo que pasa cuando los bebés nacen con fisura de labio palatina. Pueden tener problemas para alimentarse, para comer y para hablar. Alimentarse y comer.
1: Alimentarse y comer y hablar.
0: Y sonreír. Y lo que hacemos en la fundación es que somos el único hospital en Chile que se dedica exclusivamente al tratamiento integral de la fisura labiopalatina. Llevamos 48 años haciendo este trabajo. Nuestro fundador es el doctor Alfredo Gantzmann, por eso nos llamamos Fundación Gantz, que fue un doctor especialista en el tratamiento de la fisura labiopalatina, y él fue el pionero en proponer que el tratamiento de esta fisura se debiese tratar de manera integral. En general,
1: no era solo una cuestión médica.
0: Claro, no es
1: solo
0: una cirugía.
1: Intervenir y coser una parte con otra y coser esa fisura, ¿no? Sino más bien tiene que ver con incorporar a los niños, enseñarles, ayudarlos nuevamente a hablar, a sonreír, a comer, etcétera.
0: Sí, hemos hecho estudios con la Fundación y con Ipsos. La gente en general piensa que es una cirugía y se soluciona el problema, pero la verdad es que el tratamiento de la fisura labiopalatina puede durar desde el nacimiento o incluso desde antes de que nazcan los bebés hasta aproximadamente los 18 años de edad. El caso cambia dependiendo de cada paciente, dependiendo de la fisura y dependiendo de cada uno. Entonces nosotros acompañamos a la mayoría de nuestros pacientes por muchos años y requieren entre 5 a 8 cirugías aproximadamente. He conocido a pacientes que llevan 12. Y 180 atenciones a lo largo de todos esos años. Por eso es muy largo y muy costoso.
1: Muy costoso.
0: Y nosotros tenemos 15 especialidades médicas y no médicas que tratan la fisura labiopalatina. No solo cirugía neoplástica, sino que fonoaudiología, kinesiología, enfermería, genetista, odontología. Tenemos todo el área dental que tiene odontología, odontopediatría, ortodoncistas, rehabilitación oral, maxilofacial.
1: Increíble.
0: Seguro se me escapa algo, pero
1: con lo que tú estás diciendo, Gabriela, se entiende que este es un problema 360,
0: así
1: ¿no?
0: Es.
1: De solución también 360. Qué hermosa obra, 48 años además dedicados a esto. Cuéntame, ¿en qué etapa llegan los niños? ¿En distintas etapas? ¿Cuándo pueden ser operados por primera vez? ¿Eso tiene que ver con su edad, con el nivel de fisura que tienen?
0: Sí, tenemos un cronograma de tratamiento, pero realmente va cambiando para cada paciente. si no me equivoco, ya que yo no trabajo en la parte

0: médica parte de los 3 meses la primera operación. Incluso pueden llegar a los 3 meses un paciente. A veces llegan cuando la mamá le diagnostican en el embarazo que tiene fisura. La fisura de labio se puede saber en el embarazo, pero la fisura de paladar no.
1: De paladar no.
0: Sí, incluso la fisura de labio no siempre se puede saber en el embarazo porque hay varios bebés que en las ecografías salen
1: se
0: tapándose la boca con la manito. Entonces, igual es fuerte eso.
1: Es fuerte, me imagino.
0: Sí, pero también llegan adultos a tratarse, llegan cosas adultos que no se trataron cuando
1: nunca se trataron, que nunca se trataron cuando fueron chicos. Gabriela, entendiendo que trabajas en la parte administrativa, pero que la fundación tampoco es tan grande, ¿no? ¿Qué tipo de cambios produce esto? Cambios hermosos, vuelven a sonreír, sí. Cambios de poder presentarse mejor ante otros, poder hablar, no taparse la boca, poder ser claros al expresarse.
0: Sí, todo eso es un cambio. Nosotros hablamos de que transformamos vidas, no solo sonrisas, sino vidas, porque dentro de las 15 especialidades que te mencioné también tenemos psicología y trabajo social. Entonces hacemos un acompañamiento no solo al paciente, sino que a todas las familias de los pacientes durante toda la cantidad de años que se tratan en la fundación, y eso permite que, bueno, la parte estética, se cierran las fisuras, gracias a la fonoaudiología aprendan a hablar, a que se les entienda mucho mejor, en especial aquellos que tienen fisura de paladar. Con psicóloga aprenden a... Hay muchos problemas de bullying, entonces es necesario el acompañamiento psicoemocional a los pacientes para que... El objetivo es que se integren perfectamente a la sociedad.
1: Ese es el fin.
0: Claro.
1: Ese es el propósito.
0: Contar con una diferencia facial igual... En especial ahora en los colegios donde se hace mucho bullying.
1: Es complejo.
0: Es complejo para los niños y para la familia.
1: Es una vía cuesta arriba para los niños y también para las familias. Te quiero preguntar ahora cómo se financian, porque queremos sumarnos a esa invitación, ¿no? Ustedes acaban de salir de una colecta nacional, la economía está restringida, sabemos que no lograron todos los fondos que estaban buscando, así es que ya vamos de inmediato con eso. Pero a propósito de auspiciadores, ¿no? 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Muchas gracias a ambos auspiciadores por estar con nosotros. Gabriela, ¿cómo se financian ustedes?
0: Con la gente y las empresas privadas. Lamentablemente, y este es un gran dolor de la fundación, no contamos con apoyo del Estado. Como te mencioné, el tratamiento es largo y costoso. La fundación se encarga de apoyar el 50% del financiamiento de las cirugías de todos nuestros pacientes FONASA. Uh-huh. El 70% de nuestros pacientes son FONASA, lo que es dice mucho porque cuando se creó el GES en el año 2005, parte del equipo interdisciplinario de la fundación fue parte de la creación de la guía de atención del GES para la fisura labiopalatina. Somos la patología número 13 en incorporarse al GES. Yeah. Pero 3 años después, en el año 2008, el gobierno de turno decidió que las instituciones privadas no podían ser prestadoras GES para FONASA. Entonces ya no contamos, desde ese año no contamos con apoyo del Estado. Y
1: ya no
0: tiene
1: ningún apoyo del Estado.
0: No. Hay casos excepcionales de fundaciones que son privadas, que cuentan con apoyo del Estado, y esa es nuestra meta, lograr a través del lobby, ojalá, que el Estado se dé cuenta de que el trabajo que estamos haciendo es importante. Pensamos que todavía no sucede porque la patología igual es de nicho. Al año nacen 300 niños aproximadamente con fisura labiopalatina en
1: no
0: el país.
1: No es menor.
0: No es menor y
1: niños.
0: Es el doble de la incidencia mundial.
1: Entonces, ¿el doble y por qué? ¿Hay alguna explicación a eso?
0: No sé, la verdad.
1: ¿No?
0: O sea, es que es curioso porque gran parte de los casos no se sabe cuál es la razón de por qué nacieron así.
1: Okay.
0: Hay algunos casos genéticos, de hecho hay familias, mamás que se atendieron en la fundación, después fueron madres, volvieron con su hijo.
1: Sus hijos.
0: También hay factores de consumo de medicamentos o drogas al alcohol en el embarazo, pero son los menos. Los factores genéticos también son los menos, la mayor de los casos son desconocidos.
1: Son desconocidos. Sí. Ya, pero tenemos una alta incidencia, tenemos 300 niños y ustedes no tienen ningún aporte estatal.
0: Así es.
1: Entonces, ¿quiénes entonces lo financian? ¿Empresas, socios que están permanentemente aportando a la fundación?
0: El principal, y esto nos duele, el principal aportante a la fundación son los mismos pacientes. Pero por nuestro lado, y de hecho yo vengo representando al equipo de marketing y comunicaciones, que es quien se encarga de levantar los fondos, estamos constantemente postulando a proyectos en instituciones privadas, empresas, también hemos postulado a fondos públicos, también hacemos actividades de recaudación de fondos, muchas en el año. Uh-huh. Tenemos socios, alrededor de 500 socios que aportan mensualmente para que... Estos fondos que recaudamos son específicamente para seguir financiando el 50% del costo de la cirugía de nuestros pacientes FONASA.
1: Yeah,
0: yeah. Y así, como cualquier fundación, buscando
1: por acá y por allá. Buscando y haciendo su colecta, además. Así es que los invitamos a ser socios, a quienes se quieran sumar. Tienen esta membresía mensual, me imagino, con un descuento a través de una tarjeta de crédito o de débito, un cargo.
0: Así es, se puede ingresar la tarjeta y el descuento se hace automático todos los meses.
1: Ya.
0: Pero bueno, están todos invitados a donar en unidosporunasonrisa.cl. Puede ser una donación única o pueden hacerse socios para que el aporte sea constante.
1: Unidosporunasonrisa.cl.
0: Así es. Okay. O en gants.cl, ahí van a buscar el botón donar, que está de los primeros, lo lleva directamente. Uh-huh. GANTZ.
1: Perfecto. Gabriel, ¿el doctor Gantz está vivo?
0: No, falleció. De hecho, falleció muy triste, antes de poder ver la fundación levantada, hecha como un proyecto concreto.
1: ¿Y quién siguió adelante con la fundación?
0: Su familia. Su familia quiso seguir. De hecho, este año lanzamos un libro que se llama Sonrisas con Historia, que rescata el legado del Dr. Gantz, el trabajo que hizo su familia por preservarlo y todos los 48 años de historia que tiene la fundación hasta el día de hoy, y que te lo trajimos.
1: Me lo vas a regalar, a ver, préstamelo para poder mirar algunas de esas imágenes y ponerle cara también al Dr. Gantz. Yo conocía la fundación de ustedes, sabía lo que se dedicaban, pero no me imaginaba que estaba ligado a una persona, pero no una historia tan bonita como esa, ¿no? Alguien que trabaja por los demás, alguien que una familia además que extiende una fundación. Así que un muy bonito momento. Ahí está Alfredo Gantz, acá lo estoy viendo. Ahí está la foto para que le pongamos cara a él. Y gracias por el libro. Muchísimas gracias.
0: Para que lo incorpores a tu colección de libros.
1: Sí, lo voy a incorporar a mi colección de libros. Ahí están, pues, los grandes cambios que sucede con los niños, con las niñas y cómo podemos efectivamente hacer de esto una historia mejor.
0: Así es. Ya han sido más de 10.000 pacientes atendidos a lo largo de la trayectoria de la fundación.
1: Qué cosa más maravillosa el trabajo que están haciendo. Cerca del 60% de las madres comienza su atención en la Fundación Gantz desde antes de que el niño o la niña nazca. Con 16 áreas, hoy la fundación cumple con la visión del doctor Alfredo Gantz, entregando un tratamiento integral y completo al niño con fisura en un solo lugar. Precioso el trabajo que están haciendo.
0: Gracias.
1: Finalmente, Gabriela, la pregunta para todos es siempre la misma. ¿Por qué crees que la fundación está aportando a que este sea un mundo mejor?
0: Porque estamos rehabilitando de manera integral tenemos 1.300 pacientes activos al año. Detrás de esos 1.300 pacientes hay familias que ellos, en palabras de ellos, la fundación es su segundo hogar. Entonces creemos que estamos dando un espacio para que estos niños, niñas, adolescentes y adultos puedan volver a sonreír, a comer y a hablar sin dificultad.
1: Están haciendo este un mundo mejor, sin duda. 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Muchas gracias por haber venido a contarnos esta historia. Un saludo grande, un abrazo y felicitaciones para todos quienes hacen parte de la fundación. Y a ustedes los invitamos a donar y a hacerse socios también de Fundación Gantz en Una Sonrisa.
0: Unidos por Una Sonrisa.
1: Unidos por Una Sonrisa.cl. Si no, en el buscador ya saben, ponen Fundación Gantz, van a llegar de todas maneras. El que quiere, puede y llega. Muchas gracias, que estén bien.
0: Muchas gracias.
1: Gracias a ti.
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1: Como el mejor homenaje a su autora, se acaba de publicar un estuche conmemorativo por los 25 años de Persépolis, la obra cumbre de la autora iraní Margin Satrapi, ganadora del premio Princesa de Asturias. Esta novela gráfica autobiográfica reconstruye con ácida ironía y conmovedor humor la infancia de una niña de 10 años que asiste al estallido de la Revolución Islámica en Irán, retratando el obligado uso del velo, el choque contra la intolerancia sociopolítica y el ímpetu juvenil por abrazar la libertad. Persépolis, edición especial 25 años, viene en un estuche de 4 tomos con prólogo inédito de la autora, ya disponible en las principales librerías del país.
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6: En sus marcas, listo, fuera, arranca el 18 y hacemos la previa en Corresponsales cuando son las 6:02 y durante una hora te informamos de todo lo relevante que ha ocurrido en Chile y el mundo. Si has estado entre las compras, entre la fiesta de la empresa, entre algunos trámites, tal vez el viaje en este minuto en carretera, bueno, te contamos todo lo relevante en cuanto a las noticias de este jueves 17 de septiembre. Prepárense porque, sobre todo la jornada de hoy, se van a concentrar muchos vehículos en las carreteras y afírmense porque el domingo vuelven todos. Vuelven todos. Quería darles algo. ¿Cómo estás?
7: Muy bien. ¿Y tú, Ignacio Franzani?
6: No descubrí la rueda, lo ha dicho la autoridad. Se ha notado.

0: Así que con esa información, después vamos a precisar los detalles de la franja horaria, de los peajes a Luca. Y bueno, tener en cuenta que hay que tener paciencia. Si se quiere ir a celebrar y pasarlo bien este 18, fuera de la capital, fuera de tu ciudad, porque la autoridad ha identificado salidas de norte a sur, digamos. La gente se mueve por el país en esta fecha, sí o sí. Hay que tener mucha paciencia y sobre todo ser majadero en que si vas a beber,
1: sí,
0: no manejes.
1: Sea responsable, ¿eh? Por favor, por favor.
0: Oye, querida Vale, ¿qué tal si hacemos un repaso con las noticias, el resumen de la jornada de jueves 17 de septiembre?
1: El presidente participó del Te Deum y del desfile cívico-militar de la comuna de San Bernardo. Se trata de la actividad marcada por el plan que, según antecedentes de la investigación, se habría preparado para atentar en contra del alcalde Christopher White. La ceremonia se desarrolló bajo un amplio dispositivo de seguridad con cerca de 300 efectivos presentes.
0: Y el gobierno negó que exista una propuesta formal, interna o externa, para incorporar etanol a las bencinas. La aclaración responde a una publicación de Reuters que afirma haber accedido a documentos sobre una mezcla de gasolina con un 10% de etanol y un posible ahorro anual de 107 millones de dólares. Chile utiliza hoy MTBE, que es un aditivo más caro que el etanol, pero que no genera el desgaste, el daño a los vehículos, que es lo que entendemos, entre otras cosas, produce el famoso etanol.
1: Y la Cancillería firmó una resolución que permitirá a los ciudadanos venezolanos con documentos vencidos salir del país utilizando un salvoconducto. Con este documento podrán retornar a su país incluso si ingresaron a territorio nacional por un paso irregular. La medida estará vigente a partir de mañana 18 de septiembre. Escuchemos lo que dijo el subsecretario Páez al respecto.
2: La Subsecretaría de Relaciones Exteriores ya emitió la resolución que permite homologar el salvoconducto que está disponible en la página web del Ministerio de Relaciones Exteriores de Venezuela como un documento válido de viaje. Esa resolución se está publicando en el día de hoy en el Diario Oficial, lo que significa que a partir de mañana, si es que no se informa lo contrario, todos los ciudadanos venezolanos que tengan pasaporte vencido, pero que cuenten con este salvoconducto, y todos los ciudadanos venezolanos que cuenten el salvoconducto, aunque no tengan documento de viaje, van a poder ser autorizados por la Policía de Investigaciones a poder salir del país.
0: Ya, si el problema es que No quieren salir del país.
1: No.
0: Entonces, como que bueno. Es como la invitación
1: la
0: que
1: están
0: hacía,
1: invitando, claro, como lo que había dicho el
0: la invitación
1: el
0: a campaña. Los invitamos a salir. Y claro, si alguien ya hizo su vida acá, a pesar de entrar de forma irregular o no tener papeles, o en fin, o bueno, no
1: va
0: sé.
1: A rechazar formalmente esa invitación.
0: Claro. Oye, el subsecretario del Interior, Máximo Pavés, descartó eventuales cambios en la vocería de gobierno. Pese a las críticas del diseño comunicacional del Ejecutivo, y que se han extendido ya durante varios meses, o por lo menos desde la salida de la anterior vocera, que también enfrentó duras críticas. Bueno, las peticiones más recientes llegan incluso desde el oficialismo para que se designe a un vocero exclusivo en el cargo. Hoy es el viceministro del Interior, Claudio Alvarado, quien ejerce como portavoz.
1: Y el fiscal nacional, Ángel Valencia, abordó el caso del exfiscal Vinko Fodich, quien se encuentra cumpliendo prisión preventiva por su presunta participación en una red criminal vinculada a secuestros extorsivos. Valencia indicó que el hecho es en sí mismo grave, pero reiteró que se trata de un caso particular y recordó que Fodich dejó de ser fiscal hace 15 años. Escuchemos lo que dijo en T13.
3: Es razonable que las personas se pregunten, bueno, ¿y esta persona siempre actuó incorrectamente? Yo creo que uno tiene que recoger el guante y hacerse cargo de eso. Aunque hayan pasado 15 años, aunque lleve 15 años trabajando en otra actividad al final del día. Es grave, es comprensible, ¿no es cierto? Siempre nosotros no podemos desentendernos como si fuera esto un asunto completamente ajeno. Lo importante es que cuando una situación como esta se detecta, como ocurrió en el caso de la Policía de Investigaciones, ¿no es cierto?, ellos tengan la capacidad para investigarla, para entregar esos antecedentes a la Fiscalía. La Fiscalía dirigió una investigación penal. Esto es un caso puntual. No de manera alguna puede sacarse de ahí conclusiones generales que afecten o permitan calificar también el comportamiento de más de casi 5.000 personas que trabajan hoy día en el Ministerio Público.
0: Y el Seremi de Energía de la región de Coquimbo, Fabián

0: Páez dejó su cargo dado que no cumple con los requisitos académicos ni con los años de experiencia profesional exigidos por la ley. La dimisión forzada de Páez representa, escúchenme bien, la salida número 38 exclusivamente en el escalafón de secretarios regionales ministeriales dentro de la administración.
1: La Corte de Apelaciones de Santiago declaró inadmisible el recurso de protección presentado por el Club de Guasos de Peñalolén ante la clausura de la Media Luna en esa comuna usada por la realización, para la realización de rodeo. La medida había sido decretada originalmente por el municipio tras detectarse que el espacio operaba sin patente comercial y con obras no regularizadas.
0: Carabineros incautó una tonelada de droga que tenía como destino la región metropolitana, cuyo avalúo supera los 11 mil millones de pesos. Las autoridades informaron que se detuvo a 8 personas, 7 de nacionalidad colombiana y con situación irregular en el país, además de un chileno de 34 años con antecedentes penales.
1: Y el presidente argentino Javier Milei envió al Congreso el proyecto de ley de defensa de la soberanía nacional que busca reemplazar el régimen para sancionar la explotación no autorizada de recursos en las Malvinas. El gobierno trasandino calificó la iniciativa como un hito en el proceso de recuperación del archipiélago.
0: La Comisión Europea invitó a Canadá a ser el primer miembro asociado de la Unión Europea. La presidenta Ursula von der Leyen planteó una nueva figura de vinculación con el bloque, buscando fortalecer sus economías frente a las crecientes tensiones comerciales con los Estados Unidos. Desde Washington, el presidente Trump afirmó que la acción podría ser considerada como un acto hostil y amenazó con nuevos aranceles a la Unión Europea. Trump amenazando con nuevos aranceles, como que ya no es noticia.
1: Cuéntate una nueva, ¿eh?
0: Pero mira, vamos a escuchar una cueca. Vamos a escuchar una cueca que se llama Rock With You.
1: Una cueca gringa.
0: Este es un guaso muy famoso, gringo, y que tenía varios hermanos que hacían como, eran como los guasos quincheros, pero se llamaban los Jackson 5.
1: Mira.
0: Son las 6:10 en Corresponsales.

0: De la tarde con 14 minutos. Ayer pudimos ver no solo el primer pie de cueca del presidente de la República, sino que además se aventuró con una paya que jugó a la contingencia y donde dijo varias cosas, como por ejemplo, brindó por la bandera, por Septiembre la Alegría, de Bisbiria a la Antártica, pasando por la Araucanía, brindó por los campos, los ríos, los lagos,
1: espérate,
0: los volcanes.
1: Espérate, si está, la tenemos.
0: ¡Ah, la tenemos!
1: ¡Coplita!
0: ¡Uy, uy! Ya, esto pasó ayer en la inauguración de la mítica fonda del Parque O'Higgins. Ahí les va.
2: Brindo por nuestra bandera, por Septiembre y la Alegría, desde Bisbiri hasta la Antártica, pasando por la Araucanía.
1: Eso
2: brindo
1: no rindó,
2: también
1: ¿eh?
2: Por nuestros mares, campos, ríos, lagos y volcanes. También por los territorios insulares y por nuestro estrecho Magallanes.
0: Ahí está, mira, ahí está el guiño, ¿ah? ¿Eh?
2: Que somos fome. Y puede que tengan razón, pero no nos eligieron para contar chistes, sino para arreglar nuestra nación.
0: Ya, sacó yo ahí.
1: Esa es la mejor parte.
2: Me dijeron que otra cosa.
0: ¿Por qué hizo
2: uy,
0: uy,
2: uy? Escucha que tenían como razón.
1: Le retrocede, le retrocede.
0: Pero le salió como un gallito ahí.
1: No, lo hizo
2: le ponemos el corazón.
0: A ver.
2: Día a día, sin descanso, hay mucho que ordenar. Queremos un Chile seguro y que vuelva a despegar. Que vuelva fuerte el trabajo y que podamos progresar, que las familias tranquilas vuelvan también a soñar. Quiero acabar mi paya con esperanza y con amor. Y le digo a todo Chile, tranquilos. No solo vamos a estar bien, sino que vamos a estar mucho mejor. Levanto mi pañuelo y lo digo con emoción. ¡Que viva Santiago! ¡Que vivan las regiones! ¡Que viva Chile! Hoy siempre de corazón.
0: Ya, ahí está la paya del presidente. Sorprendió, porque la verdad se supone que iba a sorprender con la cueca, que no fue.
1: No fue no precisamente fue una sorpresa.
0: Bueno, se conversaba ahí que lo que hacía el presidente Boric era una cueca más brava y lo que hacía Kast era una cueca más de salón. Son cuecas distintas, son como modos distintos, modelos distintos, orígenes distintos y que tienen mucho que ver con el perfil de cada uno, ¿no?
1: Sí.
0: Ahora, lo de la paya es interesante porque es cosa de raspar un poquito y darse cuenta que el gobierno está cambiando el relato. Es decir, pasamos del gobierno de emergencia a un gobierno de unidad, esperanza y encuentro. Es algo así como el nuevo vocabulario de la administración Kast en contraste con la emergencia de los primeros 6 meses de la instalación. Y todo esto se da en medio de la caída de la aprobación del presidente Kast en las encuestas, rodeando el 30% de respaldo, 3.4 como nota a su gestión durante el primer semestre, según cifró CADEM, ¿no? Y fue en el Tedeum evangélico del domingo cuando habló de esto, de palabras de unidad, de encuentro, Chile es una patria común de todos, más allá de nuestras diferencias. Entonces conceptos como esperanza, unidad y encuentro empiezan a formar parte del vocabulario del Ejecutivo de cara a este segundo tiempo del primer año de mandato. Por supuesto que saltó inmediatamente la oposición a criticar esto, ¿no? Con argumentos como el de Constanza Martínez del Frente Amplio, advirtiendo que del dicho al hecho hay mucho trecho. La verdad es que este gobierno ha sido particularmente poco dialogante y poco convocante. Arturo Barros del PS reparó que uno no puede estar en contra de los llamados de unidad, pero la verdad es que el presidente, dice él, predica lo que no practica, repitiendo un poco el mismo discurso de que ha sido poco dialogante. Y la senadora Proboste de la Democracia Cristiana a la tercera dijo: me siento convocada de los llamados de unidad, pero cuando el verbo no está acompañado de hechos concretos, el verbo solo no alcanza. ¿Hay entonces escepticismo respecto al llamado de unidad por parte de la oposición? Pero sin lugar a dudas, es positivo que hayan llamado a la unidad, ¿no?
1: Sí, totalmente.
0: Porque yo creo que si se concede, podemos avanzar. O sea, ganamos todo.
1: Sí.
0: Digo, es la gran problemática del gobierno de turno.
1: Por supuesto,
0: a Boric
1: claro.
0: Le pasaba lo mismo, cierto
1: claro.
0: Gobierno. Llamados a la unidad y la oposición, específicamente, hablando del caso republicano, era cerrar la puerta a todo. Entonces, la idea es no pagar con la misma moneda, quizás, porque todo esto se hace en torno al 18 de septiembre, fiestas patrias.
1: Conciliación, exacto.
0: Es un momento de unidad, es que esperemos que dure más allá del domingo.
1: Esperemos que dure. Oye, solo para cerrar esta noticia, que hay un detalle, ¿verdad? En los pañuelos que usaron el presidente Kast y la primera dama ayer para bailar la cueca y que fueron confeccionados por personas privadas de libertad del Centro de Educación y Trabajo de Puente Alto y tenían bordadas las iniciales de cada uno de ellos, ¿verdad? Yeah. De del presidente y de la primera dama, y fueron entregados como parte de una iniciativa que estaba vinculada al trabajo y la reinserción social de estas personas. Así que de todas formas, los pañuelos tenían un significado especial y por eso también él lo incluye en su paya, y hace una mención también durante la paya especial a que se lo regaló el ministro, uno de los ministros, y que era bastante especial.
0: Ahí está entonces, son las 6:19 y vamos al tema que nos convoca, porque hay mucha, mucha, mucha preocupación por la salida de tanta gente a estas fiestas patrias. Entonces muchos se preguntan, ¿cuál es el horario peak? Bueno, estamos en el horario peak. Hoy jueves en la tarde es el momento más álgido. La autoridad cifró entre las 2 de la tarde y las 20 horas de hoy jueves 17 la salida más masiva. Pero como dicen desde Carabineros, el teniente coronel Carlos Cortés, en la zona de tránsito y carreteras y seguridad vial de Carabineros, explica que durante la semana salió mucha gente. Mucha gente se tomó la semana del 18 de mayo, si había o no feriado para esta jornada de 17, que no se dio. Mucha gente salió, lo hemos visto, la ciudad está más descongestionada, hay menos tacos. Por lo tanto, la gente ha ido saliendo por goteo. Hoy día sí va a salir mucha gente en este tramo. Mucha gente nos está escuchando en un taco saliendo sí. De la capital.
1: Saludos, ¿ah? ¿Eh? Saludos.
0: Saludos y aguante. Pero lo cierto es que el gran problema va a ser a la vuelta, el domingo 20, porque no hay más escenarios. Todos vuelven el domingo 20. ¿Cuál es la recomendación de la autoridad? Salir ese día lo más temprano posible. Yo te diría, desayuno.
1: Y vengas.
0: Y a la carretera.
1: Sí.
0: Desayuno y vuelva a su casa. Porque la tarde-noche del domingo puede llegar a ser un dolor de cabeza. Puede como que estropear todo lo bueno que tuvo el 18.
1: ¿Para qué exponerse a esa situación? Mejor viajar con tiempo, tranquilo. Incluso si se puede venir un poquito antes. Si, por ejemplo, viajó el fin de semana pasado y ya lleva una semana, lleva un buen rato en la playita disfrutando, y se puede venir el día sábado, vengas el día sábado, porque sin duda que la carretera va a estar mucho más despejada que el día domingo.
0: Como lo decíamos, 400.000 vehículos son los que se proyecta salgan finalmente de la capital, y esos 400.000 vehículos van a regresar solamente el día domingo, casi exclusivamente el día domingo. Yo creo que siempre es una buena técnica, a pesar de que se disfrutan menos los días, porque menos tiempo, volver a contrarreloj. O sea, ponte tú, el que pueda salir mañana, mediodía, zafó del taco. Porque mañana claro. Mediodía todo el mundo está enfiestado. Exacto. Entonces la carretera está más descongestionada. Y si esa misma persona, en vez del domingo, vuelve el sábado,
1: claro, pero ahí
0: tampoco hay taco. No, entonces, claro, se reduce, es una por otra, digamos.
1: Sí.
0: Se reduce el tiempo de fiesta, pero no te clavaste con ningún taco.
1: Sí, es verdad.
0: Ahí está una humilde recomendación. Mientras vemos imágenes de T13... ambiente 18 en el Parque O'Higgins, la fonda ya arrancó con todo, ¿ah?
1: Con todo, están saliendo los choripanes, los anticuchos. Vimos también ahí a una colega de 24 horas subiéndose a la montaña rusa.
0: Eso era en Ñuñoa.
1: En Ñuñoa, pasando los chanchos, ¿ah? Ya estaban fiestados.
0: No, notable. Los que no están tan fiestados son en la Florida. Fíjate que hay dos fondas que se quedaron sin permiso.
1: Pero qué tragedia.
0: Es una tragedia. Hablamos de Doña Florinda y Florida Beer Fest septiembre 2026. Son dos fondas que no dieron con las exigencias previas requeridas para su funcionamiento, así que finalmente les negaron el permiso. Lo más raro es que, como tocan bandas, igual van a dar permiso para que la gente pueda ir a ver las bandas que tocan en la fonda, pero está totalmente prohibido el consumo de alcohol y la compra y venta de cualquier cosa. Copete, anticucho, empanada. Entonces no sé cómo lo van a hacer, porque se van a ir de hacha a fiscalizar.
1: Sí.
0: Y también para el público va a ser muy lamentable, porque en el fondo compraste tu entrada para ir a ver a los artistas que se van a presentar ahí, pero obviamente que querís verlos con una copita de vino, con tu cervecita, con tu chicha, no tengo idea, con tu anticucho, y nada de eso va a ser posible. O sea,
1: no,
0: finalmente impactante. Es ir a ver un concierto donde no va a pasar nada más que la música en el escenario, y abajo te vas a encontrar con fiscalizadores, pero que van a ir a la yugular. Entonces, mala onda lo de la Fonda Doña Florinda y Florida Beer Fest. En síntesis, el motivo del rechazo es que tenían que tener, esto exigía el municipio, tenían que tener la disponibilidad de un estacionamiento por cada 5 asistentes. Todo esto para evitar congestión vehicular, que no hayan estacionamientos irregulares, estacionadores también irregulares, bloqueo de acceso. para las viviendas del sector, y como no tenían esos estacionamientos, les negaron el permiso. Doña Florinda trató de zafar fuera de fecha y encontraron un estacionamiento en un centro comercial, pero el problema es que lo tenían a más de 2.5 kilómetros del lugar.
1: No, pero
0: o sea, imagínate, te estacionáis a 2.5 kilómetros y quité caminando a la fonda, 2 kilómetros y medio. ¿Cuánto rato es caminar
1: no,
0: eso?
1: No, claro.
0: Así que por supuesto que fue rechazado por extemporáneo y distante. Y Florida Beer Fest tampoco logró acreditar el cumplimiento de la reglamentación, así que tenemos dos bajas.
1: No,
0: compañera,
1: impactante.
0: Dos bajas tenemos en la guerra de las fondas.
1: Tremendo, porque además no son lugares baratos. Yo estaba viendo un poco los precios, por ejemplo, de la fonda Doña Florinda. Entrada 2.500 pesos, ponte tú. 12.000, perdón. 12.000. No, 12.000.
0: Yo dije que amarrete la Vale, ¿eh? Dice, no, esto no es barato. 2.500 es un escándalo. Me parecía que era un precio bastante asequible.
1: Sí.
0: 12.500. Esto solo para ingresar a Doña Florinda.
1: Solo para ingresar.
0: Era un buen nombre, además.
1: Había
0: Doña
1: un auspicio de una marca de alcohol.
0: Oh.
1: Imagínate todos los fonderos o todos los que iban a estar adentro vendiendo.
0: No, si esto es un
1: respondió
0: desastre.
1: Respondió la municipalidad de La Florida diciendo que casi la organización había tenido una actitud prácticamente dolosa.
0: Ya.
1: La productora, básicamente. Y que si, aunque tuvieran el permiso de la delegación presidencial para tener, ¿verdad?, un evento masivo, ellos no habían dado la autorización para compra y venta de productos, y por lo tanto no había compra y venta de productos en esa fonda.
0: No, esto es dramático pensando en los locatarios, los que compraron su espacio, porque eso no debe ser nada barato. Compraron, invirtieron mucha plata en alimentos, en refrigeración, en cadena de frío, en bueno, todo lo que implica, ¿no?, parar esa pyme que se vino abajo. No pueden vender nada.
1: Totalmente. Terrible.
0: No. Tremendo lo que está ocurriendo ahí. Por suerte, para el público, hay muchas otras fondas dando vuelta en la capital. Son las 6:25. 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Breve alto y ya regresamos con más corresponsales. Nuestros corresponsales fueron enviados a una pequeña misión secreta, pero ya estarán de vuelta. Una pausa y regresamos con Marcelo Comparini e Ignacio Franzani en Radio 13C.
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0: Son ya las 6 de la tarde con 31 minutos. Atentos a las carreteras porque son 400.000 los vehículos que debiesen salir durante este fin de semana de la capital. Y a mí lo que más me preocupa, lo comentábamos, es el retorno de estos vehículos, pero todos concentrados la jornada del día domingo. Así que manejar con mucha precaución a la defensiva. Oye, hay un tema bien interesante y que es una suerte de apéndice de lo que fue noticia hoy, el plinto de Plaza Italia, de Plaza Baquedano, con el general Baquedano y su caballo Diamante. Están ya expuestos para los transeúntes, sacaron todas esas estructuras como de seguridad y de contención, así que ya en el fondo como que Baquedano está ya 100% de vuelta para que pueda ser disfrutado por toda la ciudadanía, todos los transeúntes, el turismo, etcétera. Y en torno a esta historia, la diputada de Renovación Nacional, Jimena Ossandón, ha propuesto cambiar el nombre de la región metropolitana y ponerle justamente región metropolitana del general Baquedano, algo así. A ver si lo podemos aclarar, porque es interesante este tema y entender las razones que hay detrás. Diputada, ¿cómo está? Bienvenida.
17: Hola, hola, ¿cómo estás? Muchas gracias por la invitación. A ver, sí, justamente lo que tú estás diciendo está muy bien, porque hay gente que cree que uno le va a cambiar como el nombre, como que se acaba Santiago, entendiendo que la región metropolitana es mucho más grande, pero nosotros tenemos varias regiones que tienen nombre, no sé, por la sexta región del Libertador Bernardo Higgins, la región de Aysén, de Carlos Ibáñez del Campo, ¿no es cierto?, y también otro general. Entonces aquí justamente en el fondo la región metropolitana del general Manuel Baquedano.
0: ¿Esa sería la denominación que usted propone en un proyecto de ley?
17: Exactamente. Y justamente, mira, este es un proyecto que lo habíamos pensado con alguna persona hace un tiempo. Coincidió ahora, muy propicio la presentación misma, dado, como bien tú mencionaste al principio, que se está reponiendo el tema de... Bueno, Baquedano volvió a su lugar, ¿no? Y la pregunta es, ¿por qué Baquedano estaba ahí instalado en el lugar más neurálgico de la metropolitana, ¿no es cierto?, de Santiago? Justamente por la importancia que él ha tenido en nuestra historia y porque él fue un general muy destacado en la Guerra del Pacífico. Él estuvo... fue parte de todo lo que tenía que ver con la toma, ¿no es cierto?, de Lima, en las distintas batallas de Chorrillo, de Miraflores, y también en las campañas de Tacna, de Arica. Bueno, todos los que ahí saben más o menos la Guerra del Pacífico, fue de los generales más importantes. También fue senador, también fue presidente interino después de Balmaceda, teniendo una actitud que a mí me parece que es muy loable, que se le ofreció que él continuara como presidente y él dijo que no. Y además, es una persona que tuvo una discapacidad lingüística que también la supo superar. Entonces, la gente que entiende sabe la importancia que tuvo para la historia el general Manuel Baquedano. Y cuando viene el estallido social, mucha gente sintió muchísimo dolor cuando se, de alguna forma, se denigró este símbolo, ¿ya?, de esta estatua que está en medio de la plaza, antiguamente llamada Plaza Baquedano, ¿no?
0: No, claro, se le vandalizó y, a más no poder, a tal punto...
17: O sea, a más no poder.
0: A tal punto que yo entiendo que el retiro fue principalmente ya por razones de seguridad. Es decir, en cualquier minuto esa masa, ese tonelaje de metal se podía venir encima justamente de los manifestantes que seguían vandalizando a Baquedano.
17: Claro, porque en el fondo, si tú piensas... lo trataron de incendiar, claro, por razones obvias no agarró, ¿no es cierto? Pero le trataron de cortar las patas al caballo, lo pintaron una cantidad infinita de veces, la verdad que fue una vergüenza. Entonces, de alguna forma, yo siento que es como un acto de reparación si logramos avanzar en este proyecto, y también como de ejemplo para la juventud. Entonces, no es solo... es como que la gente entienda por qué el general Baquedano ha estado siempre ahí y para que entienda la importancia que tuvo la historia y que perfectamente una persona que tiene las piochas de más para ser parte del nombre de la región metropolitana y que no sea solo metropolitana, si metropolitana viene de metrópoli, o sea, no tiene ninguna cosa, digamos, como un vínculo, ¿no es cierto?, histórico. En cambio, me parece que sería muy bonito y sería una cosa bastante simbólica, ¿no?
0: Diputada,
17: de darle este nombre a la metropolitana. Los símbolos son importantes.
0: ¿Ha sondeado a sus colegas si hay agua en la piscina? Se lo pregunto porque esta cosa es muy pendular, ¿no? O sea, los últimos 5 años.
17: Pendular.
0: Y sí. Recordemos que los últimos 5 años la figura de Baquedano con su caballo y el plinto en la plaza ha sido tema de intenso debate, discusión en algún minuto. Incluso autoridades de la primera línea, ¿no?, en el gobierno anterior planteaban que era una figura que dividía, que en el fondo era controvertido por todo lo ocurrido en el estallido. Entonces lo que había que hacer era básicamente sacarlo Muti por el foro y poner algo ahí, no sé, se propuso de Gabriela Mistral y salieron las ideas más creativas. Finalmente sí, todo volvió a su origen. La estatua, que estuvo en dependencias militares bastante tiempo, después de ser restaurada, digamos que se hizo un trabajo enorme, May, vuelve y la estatua está en su lugar. Le pregunto si hay agua en la piscina porque una cosa es que vuelva a Baquedano, que hoy día la gente pueda ver a Baquedano, y otra ya muy distinta es que la región metropolitana se llame Manuel Baquedano.
17: Mira, es que el punto cuando te dice, mire que divide, la pregunta es ¿por qué divide?
0: Me acuerdo que esa era una declaración de la ex ministra
17: Toá. Por eso, pero ¿cuál podría ser el motivo para decir que una estatua del general Manuel Baquedano dividía? Lo que pasa es que es el punto neurálgico. Acuérdate que todo el fútbol y todas las celebraciones, las penas y la alegría siempre se han celebrado en ese lugar.
0: Claro.
17: Pero yo no entiendo por qué podría dividirte, no sé, el caballo Pedro Valdivia, que está en el centro, o bueno, no sé, no entiendo por qué podrían decir que dividiera, a no ser que exista algún trauma, porque era un general, era miembro del ejército, entonces tal vez lo relacionan con la dictadura, porque todo termina en Chile en la dictadura. Entonces tenemos que empezar a pensar en grande, y la gente que entiende sabe que Manuel Baquedano fue un general más que destacado en la Guerra del Pacífico, que fue importantísima para nuestros límites con Perú, bueno, y todo el mundo que sabe todo lo que pasó en esa guerra, ¿no? Entonces, cuando te dicen, mire, que divide, bueno, dígame por qué divide. Hoy día yo escuché solo una persona que dijo no corresponde, lo dijo el gobernador Orrego, al cual yo estimo muchísimo. Pero yo creo que él pensó que se cambiaba el nombre de la metropolitana, y esto le agrega nombre, nada más. Ah, en el fondo sigue siendo la región metropolitana del general Manuel Baquedano.
0: Claro, le agrega una un apellido.
17: Acuérdate la resistencia que existió cuando cambiamos el nombre del aeropuerto. ¿Te acuerdas de Pudahuel? A Arturo Merino Benítez.
0: Claro, el Estadio Nacional también tiene su nombre.
17: No, pero en el fondo la gente se resiste, pero después la verdad que tuvo mucho sentido.
0: Julio Martínez se llama el estadio.
17: Por eso, es claro, pues Julio Martínez fue tremendamente importante, así que bien, muy bien que lo tenga. Pero Estadio Nacional era Estadio Nacional, no había ningún símbolo mayor, ¿te fijas? Porque hay otros estadios que podrían el día de mañana construirse y ser incluso más grande que el Estadio Nacional.
0: Diputada, es interesante su reflexión, porque efectivamente cuando en algún minuto se dice es una figura que, o hay que evitar figuras o estatuas que dividan, yo entendí que esa declaración de la exministra Toda en su minuto tenía que ver no con Baquedano por algo puntual de él, sino que por lo que había ocurrido. O sea, en el fondo era una declaración pragmática. Era como, no pongamos cosas que nos vuelvan o que puedan significar una amenaza para lo que ocurre ahí. Después aparecieron otras voces, como la del alcalde de Providencia, el alcalde Belolio, que también es incumbente en todo esto. Y él planteaba que en el fondo no tener a Baquedano ahí era rendirse frente al vandalismo, rendirse frente a todo lo que había ocurrido, frente al daño de la misma estatua. Todo eso ya se zanjó, pero claro, usted apuesta más allá y tiene que ver con renombrar o ponerle como una bajada a la metropolitana con la figura de Manuel Baquedano. Pero al mismo tiempo yo me pregunto, ¿cómo se protege la estatua que se acaba de desnudar frente al público, a la ciudadanía?
17: Mira, es que ¿sabes lo que pasa? Que esto es como, ¿sabes qué? Saquemos todo, entonces cerremos, bajemos las puertas de nuestros comercios, como fue cuando estaba el estallido social. De hecho, varias otras estatuas también se sacaron justamente para protegerlas, pero ese es el país que nosotros queremos, que tenemos que sacar todo, como quien dice, vamos a guardarlo todo en una bodega hasta que vengan tiempos calmos y los vamos a poner de nuevo, o tenemos que aprender a respetar nuestros símbolos. Acuérdate lo que pasó con el tema de la bandera, que me da hasta como vergüenza decirlo, ¿no es cierto?, cuando tuvimos el proceso constituyente, ¿no? A la gente le dolió, los símbolos son súper importantes y también la memoria compartida en el tiempo, que la gente entienda nuestra historia, son pilares que son fundamentales para la construcción de una nación. Entonces, ¿cuál es la idea? ¿Arranquemos con todo? ¿Escondamos todo? ¿O enfrentemos y enseñemos a la gente y pongamos todas las peras del infierno? Recuerda que hay un proyecto también que hace relación con las incivilidades, que hoy día no van a pasar gratis las incivilidades. Entonces yo creo que cada uno verá, el alcalde verá cómo lo protege, y nosotros desde la legislación también cómo ponemos pena para aquellas personas que cometan incivilidades, sobre todo contra símbolos que son tan importantes para la construcción de nuestra nación.
0: Hay que complementar, diputada, que la estatua quedó protegida únicamente con vallas de seguridad, y también se espera que reciba, ¿no?, el desfile de honor a las glorias del ejército el próximo 19 de septiembre. Se va a hacer una pasada por ahí simbólica, justamente por el regreso del general Baquedano, que ya estaba ahí, ¿no? Pero estaba todo tapado, como que yo estoy de acuerdo, cuando uno pasa por ahí es doloroso ver todo siempre cubierto, tapado, como con unos hormigones gigantes. Esa plaza tiene que estar descubierta, o sea, es un lugar tan Exacto. importante y que esté siempre como todo, como lleno de vallas, uno no entiende, y finalmente, y a partir de hoy, eso cambia. Esperemos que estemos a la altura,
17: digamos. Oye, claro, es como rendirse al vandalismo.
0: Oiga, diputada, la quiero llevar...
17: No podemos permitirlo.
0: La quiero llevar a otro tema, aprovechando la contingencia. Conversábamos sobre la paya del presidente, su pie de cueca en la fonda. Quiero su evaluación, usted que ha visto pasar a tantas autoridades en ese mismo rol, ¿qué le pareció el pie de cueca? Primero, que el presidente prometió sorprender, usted me dirá si sorprendió o no, pero yo creo que sí, donde sorprendió fue el tema de la paya, porque tuvo ahí contingencia, algunos guiños varios, desde lo internacional hasta un nuevo relato, da la sensación.
17: Hasta la unidad, ¿no? Hasta el llamado a la unidad. Y eso sabéis que, mira, yo encuentro que la cueca pasó bastante piola, bastante bien, la primera dama lo hizo muy bien. Yo le pondría un check, todos sabemos que bailar cueca no es fácil y son pocas las personas que la bailan tan bien, pero yo encuentro que bastante bien. Yo lo apruebo. Y segundo, encuentro que una humorada este tema de la paya, que me parece muy bien, con mensajes que van a todo el mundo y que ojalá termine permeando a la clase política, porque yo creo que ese es el gran problema que tiene el presidente, como que él está muy bien en su discurso, pero falta que eso baje en los hechos y en el convencimiento de los distintos actores que estamos trabajando en el mundo político. Unos todavía siguen como la lógica de campaña, mirando un poco con desconfianza a los que están al lado, los otros siguen peleando como si esto fuera una fiesta de mono, que no se acepta nada lo que uno dice y que el otro. Entonces a mí me parece muy bien que el presidente, incluso haciendo uso de una paya, haya hecho un llamado a unidad, me parece muy, muy bien.
0: Ya, hay dos aspectos acá. Por un lado está la forma, y después vamos al fondo, y quiero concentrarme en las palabras del subsecretario Máximo Pavés, quien descartó eventuales cambios en la vocería de gobierno. Han habido muchas críticas al diseño comunicacional del Ejecutivo, muchas críticas también al biministro Alvarado, que ejerce además como portavoz. ¿Qué opina de los problemas comunicacionales que está enfrentando la administración CAS? Y si usted es de las que cree que debiese haber una o un vocero como un cargo, como el que tenía la ex ministra Cedini, digamos.
17: Mira, lo que pasa es que yo soy de esa. Yo creo que la vocería, una buena vocería, es importantísima para un gobierno, porque en el fondo comunica de buena forma la agenda que se está tratando de llevar adelante y también de alguna forma hace y para los goles goles que se le tratan de meter al presidente, a los distintos ministros, y una buena vocería también produce coordinación. Ahora, el gobierno optó por tener estas vocerías como macro y micro, ¿no? Entre Alvarado y el subsecretario Pavés. Y bueno, y el gobierno tendrá que al final hacer evaluaciones si resulta o no resulta. Me parece que hasta el minuto ha sido un poquitito confusa y hemos tenido descoordinaciones que tal vez podrían haber sido evitables. Y en el fondo, cuando hay descoordinaciones, ¿de qué es lo que nos dedicamos a hablar? De las descoordinaciones y dejamos fuera la agenda, que es lo realmente importante, que es lo que está tratando el presidente y con sus ministros de sacar adelante. Creo que las vocerías son importantes. En algún minuto también vimos cómo el presidente Boric, ¿te acuerdas que tenía vocerías medias temáticas? El ministro Cordero, la ministra Tobá y Carolina y Camila Vallejo parecía poco, y después en otro tiempo Camila Vallejo volvía fuerte en la vocería. Lo importante es que si va a tener un vocero o una vocera, esa persona tiene que estar muy activa, muy en primera línea, siendo parte de las decisiones que se tomen, para no volver a tener descoordinaciones como tuvimos con la ex vocera Mara Cedini, que si bien no era culpa de ella, porque no es fácil hacer vocería de cosas que tú no conoces en profundidad y que tú no has sido parte de esas decisiones.
0: Claro, no formaba parte de ese comité político.
17: La vocería es muy, muy importante, porque todo el mundo le pregunta a esa persona y hace como arquero, ¿no? Y va parando los goles y va comunicando a la ciudadanía de buena forma, de forma sencilla y clara, lo que el gobierno está tratando de hacer. Y a veces los ministros son un poco técnicos.
0: Oiga, diputada, bueno, yo le preguntaba de forma y fondo. Para cerrar, el fondo es que el gobierno va cambiando el relato de gobierno de emergencia a un gobierno de unidad. Y sobre ese ítem salieron varias voces de la oposición a criticarlo. La presidenta del Frente Amplio, Constanza Martínez, o más bien, la figura del Frente Amplio, Constanza Martínez, dice: del dicho al hecho mucho trecho, el gobierno ha sido particularmente poco dialogante y poco convocante. Arturo Barros del PS dice: uno no puede estar en contra de los llamados a unidad, pero el presidente predica lo que no practica. Yana Proboste de la DC le dice a La Tercera: me siento convocada a estos llamados, pero cuando el verbo no está acompañado de hechos concretos, el solo verbo no alcanza. ¿Qué le dice usted a la oposición respecto de este llamado de unidad que hace el presidente?
17: Yo creo, en general, a la oposición no le conviene el llamado a unidad y no le conviene responder a un llamado a unidad. Pero yo creo que hoy día tenemos tal problema con el tema de la seguridad, el crimen organizado y el tema del desempleo, que me parece que toda persona medianamente patriota debería responder al llamado a la unidad. Recuerda, lo que hizo el presidente Boric, que fue el único de su sector que respondió a las llamadas de que hizo el presidente Piñera en su minuto para conformar distintas mesas. Me acuerdo patente. Fue el único del Frente Amplio también que fue y firmó el Acuerdo por la Paz. ¿Te acuerdas que se hizo en el Congreso? Yo creo que a una oposición siempre le conviene estar al otro lado y criticar, criticar, criticar, porque es lo más fácil. Y ahora decirle al gobierno que efectivamente la unidad no se predica, sino que se tiene que practicar. Yo lo tengo clarísimo, que los ministros y el presidente lo tienen muy claro. Ahora, son las tropas las que están abajo los que tienen que entender que el llamado al presidente es una urgencia, porque Chile necesita tener una segunda oportunidad para ponerse de pie. Pero efectivamente la unidad no solo que tiene que quedar en las palabras, sino que se tiene que practicar, y todo el mundo la tiene que practicar sin desconfianza y saber que todos queremos buscar el bienestar de Chile. Y a la oposición decirle que no sean cómodos, que respondan a este llamado, que exijan unidad a ellos mismos, porque si a Chile le da bien, nos va bien a todos.
0: La diputada de Renovación Nacional, Jimena Sandón, conversando a esta hora de la tarde con corresponsales. Que tenga unas bonitas fiestas patrias, diputada.
17: Muchas gracias, igualmente, y a todos los que nos están escuchando.
0: Buen fin de semana. Son las 6:49. Escuchamos a B52s en Corresponsales.

Son ya las 6:53. Oye, había una noticia dando vuelta acá. Fíjate que hoy día es el Día Nacional de la Cueca. Tírame unas cuequitas, juguete de fondo, digo, como para entrar en onda. Ya se acabaron las malas noticias. Queremos celebrar de una vez por todas. Uy, uy. El presidente se tiró un uy, uy como raro ayer, fíjate. Como un gallito le salió. Ahora él es un hombre de campo, de paine, por lo tanto sabe de esto. Y con la consentida de fondo, hoy queremos celebrar el Día Nacional de la Cueca. Sepa usted que hoy, 17 de septiembre, se celebra el Día Nacional de la Cueca. Y esto tiene como origen un decreto número 54 del año 1989, Ministerio, Secretaría General de Gobierno. La cueca fue declarada oficialmente como danza nacional un día 6 de noviembre del 79, destacando su profunda significación histórica y alta difusión. Se conmemora en la víspera de las fiestas patrias para así realzar el baile típico antes de los feriados principales, que este año lamentablemente fue solo uno. Otra fecha importante es el 4 de julio, ¿eh?, que se celebra el Día Nacional del Cuequero y la Cuequera en honor al natalicio del gran Hernán Nano Núñez Oyarce, emblemático autor de La Cueca Brava. Pero lo de hoy es el Día Nacional de la Cueca y que abre los fuegos para las celebraciones de todo este fin de semana. 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Nos despedimos con esta cuequita, que lleguen bien a casa. Solo Neto llega con su Después de Todo de hoy. Y será hasta mañana, programación especial de Corresponsales. Sigues en la 102.1. Chao, chao.

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8: ¿Cómo están ustedes? Bienvenidos aquí, listos y dispuestos para compartir un nuevo programa con cada uno de ustedes que tienen la sabiduría de escucharnos cada tarde. Sean bienvenidos, estamos ya con todos los aires y con todo el momento patrio, así impregnado en nuestra sangre, pero especialmente en nuestro corazón y además en nuestro olfato, porque hoy día, como bien me dijo alguien ayer, todo huele a empanada. Y es cierto, tenemos ya estos aires y estos fuegos tan típicos y clásicos de esta época y nos aprontamos entonces a esperar un día feriado que coincidentemente es viernes 18 de septiembre, ha tocado algo más corto, no se dio feriado además la jornada de hoy, pero ha habido poco movimiento, por lo menos aquí en la región metropolitana ha decaído la actividad, yo diría que a partir del miércoles. Espero de verdad que hayan tenido un gran día, que lo estén pasando muy bien, que hayan podido compartir algún buen momento en familia o tal vez en la oficina, pero algo ligado con nuestro aniversario patrio. Bien, nos vamos a revisar de inmediato los titulares. Siempre hay noticias. El recuento lo hace para ustedes Valentina Sal.
1: Después de todo, ¿qué dice la prensa a esta hora de la tarde? 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
9: Nacional.
7: El presidente participó del Tedeum y del desfile cívico-militar de la comuna de San Bernardo. Se trata de la actividad marcada por el plan que, según antecedentes de la investigación, se habría preparado para atentar en contra del alcalde de la comuna, Christopher White. La ceremonia se desarrolló bajo un amplio dispositivo de seguridad con cerca de 300 efectivos presentes.
9: Economía.
7: El gobierno negó que exista una propuesta formal, interna o externa para incorporar etanol a las bencinas. La aclaración responde a una publicación de Reuters que afirmó haber accedido a documentos sobre una mezcla de gasolina con 10% de etanol y un posible ahorro anual de 107 millones de dólares. Chile utiliza actualmente MTBE, un aditivo más caro que el etanol.
9: Nacional.
7: Cancillería firmó una resolución que permitirá a ciudadanos venezolanos con documentos vencidos salir

0: fiscal Vinko Fodic, quien se encuentra cumpliendo prisión preventiva por su presunta participación en una red criminal vinculada a secuestros extorsivos. Valencia indicó que el hecho en sí mismo es grave, pero reiteró que se trata de un caso particular y recordó que Fodic dejó de ser fiscal hace 15 años.
1: Nacional.
0: El seremi de Energía de la región de Coquimbo, Fabián Páez, dejó su cargo dado que no cumple con los requisitos académicos ni con los años de experiencia profesional exigidos por la ley. La dimisión forzada de Páez representa la salida número 38 exclusivamente en el escalafón de secretarios regionales ministeriales dentro de la administración.
1: Transporte.
0: El gobierno espera la salida de más de 400.000 vehículos de la región metropolitana en el marco de las celebraciones de fiestas patrias. El Ministerio de Obras Públicas anunció medidas como la aplicación del peaje a 1.000 pesos para ciertos tramos horarios y una restricción de camiones en determinados sectores.
1: Ciudad.
0: La Corte de Apelaciones de Santiago declaró inadmisible el recurso de protección presentado por el Club de Guasos de Peñalolén ante la clausura de la media luna en la comuna usada para la realización del rodeo. La medida había sido decretada originalmente por el municipio tras detectarse que el espacio operaba sin patente comercial y con obras no regularizadas.
1: Policial.
0: Carabineros incautó una tonelada de droga que tenía como destino la región metropolitana, cuyo avalúo supera los 11.000 millones de pesos. Las autoridades informaron de la detención de 8 personas, 7 de nacionalidad colombiana y con situación irregular en el país, y un chileno de 34 años con antecedentes penales.
1: Internacional.
0: Y el presidente argentino Javier Milei envió al Congreso de su país el proyecto de ley de defensa de la soberanía nacional que busca reemplazar el régimen para sancionar la explotación no autorizada de recursos en las Malvinas. El gobierno trasandino calificó la iniciativa como un hito en el proceso de recuperación del archipiélago.
1: Internacional.
0: La Comisión Europea invitó a Canadá a ser el primer miembro asociado de la Unión Europea. La presidenta Ursula von der Leyen planteó una nueva figura de vinculación con el bloque buscando fortalecer sus economías frente a las crecientes tensiones comerciales con Estados Unidos. Desde Washington, el presidente Donald Trump afirmó que la acción podría ser considerada un acto hostil y amenazó con nuevos aranceles a la Unión Europea.
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¿Son ustedes de los que usan efectivo o no? O no. Yo sí, yo siempre necesito efectivo y nunca tengo efectivo. ¿Y para qué necesito efectivo? Para muchas cosas necesito efectivo. Y por supuesto que no tengo la disciplina de sacar ese efectivo del cajero automático. Pero bueno, hoy día, a propósito de las fiestas patrias y del 18 de septiembre y de todos estos días de juerga, ¿no? Lo más probable es que salgamos con más efectivo, porque hay muchas cosas que, si bien los medios de pago están ya casi universalizados, hay muchos productos, servicios, comida que vas a comprar con efectivo. Entonces, les queremos contar cómo identificar billetes falsos en fiestas patrias. Se llama el método Mire, Incline y Toque. Es una nota que tiene CNN. Ante el mayor uso de dinero en efectivo durante estas celebraciones en fondas, ramadas y ferias libres, también aumenta el riesgo de caer en la trampa de los billetes falsificados. De acuerdo, de hecho, con información de carabineros y autoridades, las denuncias asociadas a la circulación de billetes falsificados llegan a duplicarse. Sí, duplicarse durante estas festividades. Desde la voz de la encargada de gestión de falsificaciones del Banco Central de Chile, atención, presentaron las principales recomendaciones para verificar la autenticidad del dinero y evitar entonces las estafas. Procedo con la regla de oro para identificar billetes falsos. Se llama mire, incline y toque. Al poner el billete a contraluz debe apreciarse el rostro nítido del personaje histórico correspondiente. Ejemplo, Arturo Prat en el billete de 1.000 pesos. No debe verse deformado, borroso ni con expresiones alteradas. En la parte inferior, los segmentos impresos en el anverso y reverso deben calzar a la perfección a contraluz, formando una figura continua. Una franja oscura íntegra al interior del papel y no pegada ni adherida. Luego viene el inclinar, la franja 3D habitual en los billetes de mayor denominación como el de 10.000 y 20.000, debe mostrar un efecto óptico de movimiento como si flotara en el agua, y al moverse el billete el elemento reflectante en el reverso cambia de tonalidad. Y finalmente la recomendación es toque el billete. Los billetes auténticos de mayor denominación están elaborados en sustrato de algodón, material poroso y resistente al que no acceden las falsificaciones. Al pasar los dedos entonces por el rostro de los personajes históricos, los textos y los bordes superior e inferior, se debe percibir una textura con relieve al tacto. Así es que atención entonces con esas tres formas de observar y de verificar si se trata de un billete verdadero o falso.

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1: Ya estamos conectados con Valeria Gallardo, quien es presidenta del Gremio de Mujeres en Turismo, expresidenta de la Ruta del Cachapoal. Queremos hablar de la cuarta versión de la premiación de Mujeres en Turismo que cambian al mundo. Valeria, ¿cómo estás? Un gusto saludarte.
2: Un gusto, Soledad. Muchas gracias por este espacio. Estamos muy contentas porque este año realizamos la cuarta premiación de Mujeres en Turismo que cambian al mundo.
1: Ya, me encanta.
2: Una iniciativa de Mujeres en Turismo que busca reconocer, visibilizar a mujeres que están haciendo una diferencia real en nuestro sector.
1: Ya.
2: Pero queremos encontrar esas historias que están en todo Chile. Mujeres que lideran, emprenden, forman nuevas generaciones, desarrollan sus territorios, generan oportunidades y aportan a un turismo más sostenible y humano.
1: Bien.
2: Este año tendremos cuatro categorías.
1: Uh-huh.
2: Mujer impacta, mujer directiva, mujer empresaria y mujer profesional.
1: Uh-huh. Sí,
2: la invitación es muy simple. Si conoces a alguna mujer que esté dejando huella en el turismo, nomínala. No es necesario pertenecer a nuestra asociación. Y sí se puede participar desde cualquier región de nuestro país.
1: Ya, estupendo. Valeria, hazme un punto seguido allí para que vayamos haciendo doble clic en cada uno de los ámbitos que has mencionado. Primero quiero retroceder un poquito y preguntarte en tu biografía personal, a ti algo más personal. ¿Hace cuánto tiempo que trabajas en el sector turismo?
2: Bueno, mi experiencia, tengo 18 años trabajando en turismo y creo que todo parte desde mi infancia, porque desde los 10 años que fui scout, entonces de alguna manera ahí me fui relacionando con la naturaleza, los campamentos, y sin querer desde mucho antes estaba vinculada al turismo de nuestro país.
1: Ya. Y desde ese tiempo que has estado trabajando en turismo hasta ahora, ¿cómo has visto que se ha desarrollado el turismo en nuestro país? Y aprovecha también de comentarme qué importancia tiene la mujer en el desarrollo del turismo.
2: Bueno, el turismo Chile representa un sector súper importante para las mujeres porque más del 50% de la ocupación laboral es por mujeres. Entonces es una industria que sí le da prioridad al sector femenino. Yo creo que ha tenido una evolución en distintos aspectos, ya tanto en naturaleza, viaje, yo creo que también de una invitación a recorrer nuestro país. Hay un orgullo por lo nacional. Durante, digamos, los 2000 había mucha tendencia a viajar a todo incluido, dejando de lado a veces destinos que son muy entretenidos y que vale la pena descubrir, como podemos tener en distintas regiones de nuestro país, Pisco, Elqui, Huilo, por nombrar algunos, Santa Cruz, o sea, tenemos destinos de cordillera a mar.
1: Es cierto, tenemos una belleza innegable, unos parajes maravillosos, y es cierto también lo que tú decías, una tendencia muy potente de que cuando el chileno iba a tomar vacaciones, trataba, ¿no?, de salir a un all inclusive y nuestro turismo quedaba algo rezagado. Y el argumento principal frente a eso era porque veranear o turistear en Chile o hacer turismo en Chile es extremadamente caro. ¿Sientes tú que eso pasó a ser un mito? ¿Hoy día ya no es una realidad? ¿Son precios competitivos y no precios para extranjeros?
2: Yo creo que es un desafío constante en el cual se trabaja. Por eso los espacios de colaboración como las asociaciones gremiales o las cooperativas de turismo, las cámaras de turismo, logran en el fondo darle la pelea a esos precios. Hoy día la asociatividad es clave para poder ofrecer en el fondo experiencias que uno pueda ir y diga, tengo donde dormir, donde ir a comer rico y tengo un momento wow de decir, oye, voy a ir a hacer una experiencia en la naturaleza, outdoor, en la montaña, o ir o con mis hijos a disfrutar de un trekking. Entonces la asociatividad es clave para poder nosotros lograr esa competitividad frente a estos All Inclusive, como Perfecto. Tú bien mencionaste.
1: Ahora nos metemos de lleno entonces en este premio, la cuarta premiación de Mujeres en Turismo que cambian al mundo. Primero, háblame de la labor de Mujeres en Turismo Chile. a quienes reúne, hace cuántos años que se creó, cuál es su motivación principal y luego ya nos metemos en el premio.
2: Bueno, primero, este es un gremio que nace prepandemia en un encuentro de mujeres en turismo y que busca, en el fondo, trabajar sobre un turismo más humano, colaborativo y sobre todo con perspectiva de género. Uh-huh. Porque como bien te comentaba antes, nosotros, la tasa de mujeres que trabajan en el porcentaje en la industria supera el 50%, la toma de decisiones no es así. Siempre los cargos de liderazgo están uh-huh. hechos por hombres. Entonces hay un tema de género que nosotros queremos poner en la mesa. Nosotros estamos constituidas, hoy día tenemos socias en más de 12 regiones de nuestro país, de distintas áreas, desde la academia, desde la turoperación, hotelería, guías de turismo. Por lo tanto, tenemos una mirada bastante integral o diversa al momento de llevar nuestros desafíos a las mesas de trabajo para poner nuestra opinión en materia de políticas públicas.
1: Ya, o sea, la presencia de la mujer es súper relevante, pero tiene que todavía crecer más aún. Vámonos a la premiación, a la convocatoria que se está haciendo. La primera versión fue hace ya 4 años, tiene que haber sido, ¿no? Y siempre tuvo como objetivo reconocer y visibilizar a las mujeres que están aportando en turismo en Chile.
2: Exactamente, como que la idea es como esas historias de rincones de Chile que merecen ser contadas. De una mujer de Puerto Octay, de Puerto Williams, de San Pedro de Atacama, de Codegua, por nombrar ciertos...
1: Algunos sectores, claro.
2: Claro, sectores así que a veces no son tan populares, digamos, al momento cuando uno se imagina mujeres que destacan en el turismo y que muchas veces hay profesionales que destacan, pero que se desarrollan siempre alrededor de la región metropolitana.
1: Claro.
2: No las dejamos fuera tampoco, pero me refiero que es un espacio para visibilizar el talento femenino a lo largo de nuestro país.
1: Ya, entonces con ese propósito parte la convocatoria. La premiación se va a realizar el próximo 23 de octubre en la UDLA, en la Universidad de las Américas. Este año estará acompañada por un conversatorio que se llama Mujeres en Ruta, que es una instancia de encuentro y conversación en torno al liderazgo femenino, los desafíos del sector y las diferentes formas que las mujeres están transformando el turismo, quiero decir, desde sus territorios. Ya nos adelantaste que la convocatoria es abierta y cualquier persona puede nominar a una mujer vinculada al turismo, ¿no?
2: Correcto, así es.
1: ¿Dónde además, tiene que inscribirla? ¿A través del formulario de nominación que ustedes presentan en su página web?
2: Sí, el Soledad. También en nuestras redes sociales, en LinkedIn y en Instagram, en Mujeres en Turismo Chile, encontrarás en el link, en la biografía, el link con el formulario para postular. Es súper fácil, no toma más de 2 minutos.
1: Uh-huh. ¿Hasta cuándo van a estar abiertas las postulaciones? Entiendo que queda poco, ¿es el 22 de septiembre?
2: Correcto, el 22 de septiembre cerramos las nominaciones y de ahí llega el proceso porque tenemos que nosotras como agrupación escribirle efectivamente a las nominadas y ver si aceptan este proceso de nominación para luego pasar a la premiación.
1: Perfecto. Valeria, importantísimo.
2: Importante también,
1: uh-huh. Dime. Sí,
2: puedo mencionar muy brevemente que, bueno, estamos con Yanine Valenzuela, que es la directora de la carrera de Hotelería y Turismo de la Universidad de las Américas. Uh-huh. Tomamos este conversatorio que tú bien mencionaste de Mujeres en Ruta y estaremos con la presencia de la subsecretaria desde el ámbito público y también con Pilar Rodríguez, chef destacada de acá de la región, sí, de O'Higgins, conversando en el fondo la versatilidad y también los desafíos de esta industria en ese conversatorio.
1: Ya, para finalizar vamos categoría por categoría para orientar un poco a aquellos que ya están pensando en quién postular, en qué categoría hacerlo. Mujer Impacta reconoce a mujeres cuyo trabajo ha generado cambios positivos en comunidades y territorios fomentando el desarrollo local y la sostenibilidad.
2: Así es.
1: Uh-huh. Luego tenemos a la mujer directiva, ¿no? Que es la que distingue a quienes lideran organizaciones, empresas o equipos que contribuyen al desarrollo del turismo desde espacios de toma de decisiones. ¿A quién te imaginas ahí? ¿O qué tipo de cargos o mujeres?
2: Mujeres de gerencias de hotelería o de gremios, Hay siempre como mujeres en alta dirección.
1: Ya, estupendo. Mujeres empresarias o mujer empresaria. Reconoce a mujeres que han creado y desarrollado emprendimientos o empresas turísticas destacándose por innovación, gestión y sostenibilidad. Me queda clarísimo. Aquí aprovecho de hacerte la pregunta. ¿Las mujeres cuando se dedican al turismo se dedican a un sector en particular o están, como tú decías, en el 360 o tocan todos los ámbitos del turismo?
2: Es en el 360 porque tenemos nominaciones de mujeres, por ejemplo, en esta categoría que tienen empresas de buceo o que tienen restaurantes o que tienen tour operadores. Todo lo que tenga que ver con el sector de esparcimiento. Y que incluso puede ser mujeres de alta montaña, circuitos, digamos, con el ojos del salado. Es muy diverso el universo que en el fondo en el cual se encuentran las mujeres en turismo.
1: Perfecto. Y la última categoría de premiación es Mujer Profesional, que premia a quienes desde distintos ámbitos profesionales, incluida la academia y la docencia, realizan una contribución relevante al sector turístico.
2: Claro, acá podemos tener profesionales del sector público, encargadas de turismo, que hayan hecho a lo mejor innovaciones o proyectos que han trascendido y beneficiado sus territorios, como también en personas o profesionales del ámbito privado que han destacado en el fondo su labor haciendo y siempre promoviendo en el fondo ejercicios y políticas sostenibles en relación al sector turismo.
1: Perfecto. Valeria, me falta lo último. Reiterar entonces en qué sitio web nos conectamos con el formulario.
2: Sí, mujeresenturismochile.cl y en nuestras redes sociales, en Instagram y en LinkedIn, nos encuentran como Mujeres en Turismo Chile.
1: Buenísimo. Valeria Gallardo, presidenta del Gremio Mujeres en Turismo, expresidenta de la Ruta del Cachapoal, un millón de gracias por haber estado con nosotros.
2: Muchísimas gracias.
1: Felices a ti, fiesta.
2: Soledad. Agradecida.
1: Que tengas linda fiesta. Nos vamos a la pausa, pero antes, Squalo ERP es el software que te permite moverte de forma fácil y ágil en tu gestión, compras, ventas, contabilidad, recursos humanos, tesorería y mucho más. 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Vamos a la pausa y al regreso vamos a tener a nuestro experto en tecnología, Juan Riquelme. Volvemos.
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1: Ya estamos aquí listos y dispuestos para conversar con nuestro periodista experto en tecnología, Juan Riquelme, en este jueves ya 17 de septiembre. Así que lo primero es decirte felices fiestas, Juan.
2: Claro, felices fiestas. ¿Cuántas cuecas lleva Soledad? Yo llevo 8 ya.
1: 8.
2: Me he cansado, hay que decirlo.
1: Sí, pero es que tú bailas muy bien la cueca. No, yo ninguna, porque no me expongo. No me expongo porque he hecho varios cursos desde que estaba en el colegio de cueca y la verdad es que no me sale, no es lo mío. Entonces prefiero no exponerme, no es lo mío. Pero sí honro nuestras tradiciones con todo el resto. Le estoy enseñando, y se lo sabía ya un poco, yo creo, por el jardín, a Borjita, el himno nacional. Lo repite bastante bien, fíjate. Pese a que es un himno largo, ¿no? Pero hermoso. Así es que, de todas maneras, está honrando las tradiciones patrias, especialmente las gastronómicas, Juan.
2: No, no me queda duda. Las empanadas, me imagino, güey.
1: Todo eso.
2: ¿Para qué vamos a hablar de aquello?
1: Querido Juan, pongámonos en modo tecnología. Yo voy a confesar algo acá. En los micrófonos de esta radio, que las últimas semanas, y a propósito de la cantidad de declaraciones que ha habido en torno a la inteligencia artificial, específicamente les he recomendado esa entrevista que le hace Anderson Cooper, ¿no? Este tremendo periodista estadounidense, al CEO de Anthropic, donde le pregunta lo que todos nosotros nos estamos preguntando, y me interpreta muy bien en el sentido de, le dice, tengo dos hijos de 4 y 6 años y estoy realmente preocupado. ¿Qué le decimos a las personas que están descorazonadas, que sienten que no pueden hacer nada frente a esto? Y estando en esta divagación, le escribí a Juan, que para mí siempre es un faro. Y Juan me escribió un texto muy bonito porque me dice, yo no me preocuparía por esto, son procesos, pero pusiste foco, Juan, en que la inteligencia artificial, más allá de la preocupación de que vaya a destruirnos en un corto plazo, algunos hablan de 3 años o de décadas, ¿no? De una década, las brechas gigantescas que genera en lugares donde no llega nada de esto. Entonces va generando una mayor brecha de aprendizaje y de conocimiento en las propias sociedades. Aunque uno tiende a pensar de que la gente está mejor desconectada, la verdad es que eso es una ilusión, porque también las personas necesitan conectarse con la vida, manejar dinero, establecer comunicaciones y no quedarse fuera de esto. Así es que tú nos vas a hacer un buen resumen de por qué yo te escribí tan preocupada el día domingo para preguntarte tu opinión respecto a lo que estábamos escuchando.
2: Sí, bueno, ha pasado mucha agua bajo el puente desde aquel 8 de septiembre, que fue el día que el investigador de Anthropic, Jacob Coxon, que renunció, bueno, él escribió en las redes sociales que la inteligencia artificial podría matarnos a todos antes que termine esta década. Obviamente, viniendo alguien que trabajó, que investigó, que era importante dentro de la estructura, generó obviamente todo tipo de revolución. De hecho, después, Evan Hubinger, que es el jefe de ciencia y alineamiento de la misma empresa, que no ha sido renunciado, él trabaja todavía en la firma, confirmó eso y dijo que hay más de un 10% de probabilidades de que la inteligencia artificial acabe con la humanidad en la próxima década. Y después de eso, William Chudnai, que es un investigador que acaba de dejar Google, DeepMind, que es la inteligencia artificial de Google, bueno, él dice que sinceramente la IA tiene el potencial de matarnos a todos y que podríamos estar quedándonos sin tiempo para evitar el desenlace. Bueno, todos eran investigadores, eran la segunda, las terceras capas de esta compañía. Obviamente, como tú bien hacías alusión, Soledad, obviamente hubo que colocarle el micrófono a los CEO y preguntarle a los de Anthropic, al de OpenAI, a Darío Amodei y a Sam Altman, justamente, bueno, ¿qué está pasando?
1: ¿Qué están haciendo?
2: ¿Qué están haciendo? Y ellos coincidieron en pedir que se modere el ritmo de desarrollo de los modelos más avanzados. Obviamente la bolsa, las acciones bajaron. Trump sale e irrumpe a través de un teléfono en una conferencia.
1: En vivo.
2: Llama de fuerzas muy negativas a lo que está ocurriendo. Y bueno, al fin y al cabo nos quedamos ahí con la disyuntiva, porque en el fondo, ok, los CEO dicen, ok, hay que bajar la pata, hay que bajar el ritmo. Bueno, pero igual esto se sigue produciendo, igual se sigue actualizando, igual se sigue vendiendo. Entonces es como una doble narrativa. Porque ahora, convengamos que es lo que siempre hemos dicho acá, Soledad, nosotros vemos un porcentaje de lo que realmente están haciendo estas inteligencias artificiales.
1: Es que eso planteaba yo.
2: Está todo mucho más avanzado.
1: Sí, es que eso planteaba yo, Juan, lo dije acá en nuestros micrófonos, y esa es mi preocupación más profunda, que no tenemos idea. O sea, ellos tienen verdaderas cajas negras al interior de su empresa y nadie sabe lo que están haciendo. Lo que sabemos, o lo que se ha filtrado, lo que se conoce, no son solo son las declaraciones de los que han estado saliendo de ahí, sino de agentes que se organizan, que hablan un lenguaje propio, agentes que se comunican entre ellos, se autodestruyen, eliminan si es que su permanencia, digamos, o su existencia no está acorde con los planes que quieren ejecutar. Se llaman agentes unos a otros, no necesariamente estando trabajando en el mismo, comillas, sector. Entonces, todo esto son trozos de información que tenemos. Yo también me tiendo a preguntar, cuando intento calmarme, bueno, ¿y no hay ningún tipo de regulación sobre estas empresas, por muy privadas que sean? Porque, entre otras cosas, si es que la inteligencia artificial llega a terminar con la humanidad, va a terminar con la humanidad de todos nosotros, incluido el CEO de Anthropic.
2: Sí, claro. Bueno, es que ahí está la eterna conversación que siempre hemos tenido. La tecnología siempre va mucho más rápido que lo que se demora los países en legislar. Entonces, obviamente que cuesta generar un marco regulatorio cuando al día siguiente ese marco regulatorio va a vulnerarse por todos lados. Entonces, hay que ahí acelerar algo. Efectivamente, el primer freno tienen que colocarlo los desarrolladores, y luego, obviamente, el Estado, los países o las agrupaciones tienen que poner freno. Y aquí quiero llevarte al segundo tema, que tiene que ver con lo que ocurrió en el Parlamento Europeo ayer miércoles. Fíjate que Ursula von der Leyen, que es la presidenta de la Comisión Europea, bueno, ella simplemente dijo: somos nosotros quienes decidimos nuestras reglas, no las grandes tecnológicas. Y esto, ¿a propósito de qué lo dijo? A propósito que anunció que Europa va a tener una limitante de edad para el uso de redes sociales. O sea,
1: no más redes sociales para niños de menores de 13 años. Lo dijo claro.
2: Sí, lo dijo súper claro, y no hay ninguna excepción. Entonces, acá traspasa la pelota para el lado y dice: bueno, esta es la regulación y ustedes, TikTok, Instagram, Meta, tienen que arreglárselas para generar un producto que funcione con lo que nosotros vamos a exigir. ¿Y qué vamos a exigir? Menores de 13 años, prohibición total. No tienen acceso a ninguna red social, no hay excepción. Entre 13 y 15 años, solo mini cuentas creadas y supervisadas por los padres con funciones restringidas. Tiempo de uso limitado, y los padres instalan, los padres controlan. Entre 15 y 18 años, las plataformas estarán obligadas a optar un diseño seguro, lo que significa menos algoritmos de enganche, menos recomendaciones automáticas y menos notificaciones diseñadas para crear adicción, que es un poco la entrada que tuvo justamente la legislación, ¿cierto?, los poderes judiciales de distintos países, para poder exigir, regular y obviamente exigir que esto cambie. Y todo esto, bueno, a propósito de una adolescente de 14 años de Bélgica llamada Olea, quien se suicidó hace un mes tras sufrir acoso en redes sociales. Eso es lo que levanta este tema. De hecho, ayer en la comisión se le rindió justamente homenaje a esta pequeña, que es un poco el símbolo de lo que puede ocurrir cuando esto está descontrolado. Entonces, eso es lo que hace Europa, eso es lo que exige. Ahora, convengamos que Australia, en diciembre del 2025, lo conversamos acá, Soledad, se convirtió en el primer país del mundo que prohibió, o sea, cero, las redes sociales para menores de 17 años. Ahora, Europa sí llega después con un plan bien detallado, que en realidad las compañías pueden desarrollar y que se va a aplicar en los 27 países del bloque. Por eso que hablamos de países o estados acá reunidos en la Unión Europea. Entonces, el desafío ahora es del otro lado. Ahora usted me preguntará, bueno, ¿qué pasa en Chile? Bueno, en Chile no pasa nada, no hay regulación, y lo que más nos preocupa es que han habido distintos estudios, Soledad, que han planteado lo siguiente: los niños reciben su primer smartphone a los 8 años. Eso es un dato de una radiografía digital de niños y niñas y adolescentes que hizo Claro con Criteria.
1: Acá en
2: que
1: Chile.
2: Marcó eso. Datos acá locales. En Chile. 8 años. Y hubo un estudio desarrollado por el académico Kit Online, que lo hizo la Universidad de Chile, la Universidad Católica, UNICEF y el Ministerio de Educación, que confirma el mismo programa. 8, 9 años. Y agrego un dato: el 82% de los niños entre 8 y 12 años ya tiene celular propio con acceso a Internet, y el 58% antes de cumplir los 10 años. Pero ojo, estamos hablando de 8, 9, 10 años. Y en Europa estamos prohibiendo totalmente a los 13 años. Mira la diferencia que hay entre donde se establece la regulación y lo que está ocurriendo en Chile. Entonces, acá obviamente el llamado es que nos pongamos rápido las pilas, porque ya hay un ejemplo a seguir. Si la complicación a veces es cómo lo hacemos, y yo tiendo a pensar, Soledad, que lo que va a ocurrir, y discúlpeme el ejemplo, tal como ocurrió con el cable USB de los cargadores, que porque Europa lo reguló, todo el mundo tuvo que regularlo. Yo creo que lo que va a ocurrir es que, como Europa puso el límite, a las plataformas no le va a quedar otra, un poco para tomar la definición de de sumarse y de tomar ellos como la actitud de que ellos están en estos países no regulados haciendo esto por los niños y las niñas, de sumarse, y eso va a significar que ese tipo de regulación europea termine por permear a todo el resto de los países.
1: Sí, plenamente de acuerdo. Ahora, la discusión sobre si la IA va a terminar con nosotros o no y de qué forma va a terminar, compartíamos juntos un artículo que hizo, un video que hizo El País, donde se hablaba de varias formas a través de las cuales la IA puede terminar con nosotros, y una de ellas es que tome el control de los sistemas financieros, y la última es que nos termine usando como pilas, es decir, que vean en nosotros la necesidad de una energía que generamos los humanos, tal como aparece en la Matrix. Ahora, más allá de esa discusión, creo que nunca vamos a saber realmente qué es lo que está ocurriendo ni qué nivel de desarrollo está alcanzando la inteligencia artificial. Lo que sí está claro es que hay una superinteligencia que es lo que se está detectando ahora, y esa superinteligencia puede aprender tan rápido que nos va a superar en algún momento. Hacia dónde lleve esa superinteligencia, ese es ingrediente, ¿no?, para otro tipo de receta. Pero bueno, por ahora no nos amarguemos, pensemos que vamos a vivir el 18 de septiembre, que la IA no va a acabar con nosotros este fin de semana, y concentrémonos en nuestro teléfono celular y esta fecha tan linda que todos gozamos, mi querido Juan, para que tú entregues aplicaciones con descuentos para vivir bien las fiestas patrias. A ver, ¿de qué se trata esto?
2: A ver, lo primero es, el gobierno ha hecho un esfuerzo por crear una plataforma que se llama Chile Te Quiero en 18avo. Usted lo puede colocar en Google, Chile Te Quiero en 18avo, y es una página que hizo el gobierno. ¿Te acuerdas, Soledad, cuando estaba el COVID, que había un visor que nos permitía conocer cuántos casos de COVID habían en la ciudad, en la cuadra, en la población donde vivíamos? Sí. Bueno, esa misma herramienta de visor ahora lo han aplicado para que tú puedas georreferenciar y ver dónde hay actividades relacionadas con el 18 cerca de tu casa, uh-huh, o en el lugar que vas a visitar. Oye, es súper amigable, es una vuelta súper distinta a lo que estábamos acostumbrados a pasar esta herramienta. Es gratuita, yo lo estuve probando ayer, hoy día jueves, y la verdad que varias de las fondas, las ramas que están ahí en mi órbita, están en esa plataforma. Se ve bien en el celular, se ve bien en el computador. Chile Te Quiere en 18, una herramienta que hizo el Ministerio de Bienes Nacionales, un mapa interactivo, tiene 289 lugares de todo Chile, wow, de Arica a Punta Arenas, incluyendo las islas, para que usted pueda ver dónde ir a zapatear, dónde ir a disfrutar de una jornada de música chilena, de gastronomía local. El gobierno regional de Santiago hizo un propio PDF descargable con 40 panoramas. Ese está en la página web del gobierno santiago.cl, y también usted puede pedir alguna versión impresa ahí en bandera con moneda, en esa esquina. Bueno, ahí están también 40 panoramas que son de la región de Santiago. Y los descuentos, bueno, es fecha pues de movilidad, siempre el llamado y la invitación a que si usted va a tomar o quiere tomar, deje las llaves, muévase. Hay muchas aplicaciones hoy día disponibles con descuento, no solamente en Santiago. Fíjate que Didi anunció 25% de descuento para Coquimbo, Rancagua, recordemos que está La Pampilla, en Viña del Mar está el Sporting, está el Alejo Barrios en Valparaíso, de manera que son cuestiones que hay que aprovechar. Cabify también tiene lo propio, y Uber, que es la más popular. Así que a tener consideración con las aplicaciones, prográmese, porque va a haber mucha demanda de vehículos, y como siempre la invitación es que si usted va dispuesto a tomarse aunque sea una copa, no vaya en auto, deje las llaves, aproveche que hoy día hay muchas posibilidades para moverse. Ya no solamente dependemos de un taxi o de un radiotaxi para poder trasladarnos a nuestros hogares. Como siempre, siempre le recomendamos a nuestros auditores ver Waze, ver Google Maps, conocer el tránsito, si va desplazándose de una ciudad a otra, vaya con tiempo, saque la cuenta usted en Google, mucha gente no lo sabe, en Waze hay alternativas para ver rutas sin peaje, con peaje, de manera que pueda de inmediato sacar la calculadora para ver lo que va a tener que pagar de peaje o también el tiempo que se va a demorar. Ahora, recuerde también que, como siempre, hay un feriado ahí irrenunciable, que muchas tiendas van a cerrar, pero el servicio de delivery, Rappi, Uber Eats, Pedidos Ya, van a seguir funcionando. Recordemos que ellos tienen sus propios supermercados,
1: no para.
2: Así que también ahí va a poder usted adquirir algunos productos, pero siempre la invitación es a hacerlo de manera anticipada. Y si quiere escuchar música, bueno, Spotify, usted pone fondas o ramadas, y le aseguro que va a tener, sí, del Ivy hacia arriba, canciones para cantar, para bailar, sí, cuecas de todo tipo, ranchera, cumbia, este 18. Sí, claro.
1: Ya lo hice, y si hay, no, andar mucho material.
2: Sí, y si está un poco perdido, fíjate que Google ya nos entregó, y con esto cerramos, estamos encima del tiempo. lo que la gente está buscando en estas fechas, pues. ¿Qué está buscando? Guirnalda Fiestas Patrias, Marco Selfie Fiestas Patrias, Adorno Fiestas Patrias para imprimir, sticker de las Fiestas Patrias. Eso es lo que la gente está buscando en Google durante estas últimas dos semanas. Estamos en 18, pues si llega septiembre sabemos que el tema es el 18.
1: A ver, párame ahí. ¿Cuáles son las búsquedas de Google?
2: Son Guirnalda Fiestas Patrias.
1: ¡Mira!
2: Marco Selfie Fiestas Patrias.
1: ¡Mira!
2: Adorno Fiestas Patrias para imprimir. Sticker Fiestas Patrias. Pero hay uno que ha sido pero muy, muy llamativo.
1: ¿Cuál?
2: Que tiene relación con el Copihue. Hay una búsqueda Copihue para colorear. Ha sido la novedad de este año.
1: ¡No!
2: Copihue para colorear. La gente ha buscado muchos Copihue con el blanco en el centro, ¿cierto? El contorno negro para poder pintarlo ahí en la Qué oficina, bonito. En familia. La ilustradora chilena Tere Gott, creadora de uno de los diseños, dijo que bueno, la actividad se ha ganado espacio como una forma de relajarse durante estos días libres, compartir en familia, con los niños, alejándolo un poco de las pantallas y permitiendo tener actividades presenciales. Yo conversaba con una psicóloga en la jornada de ayer, a propósito de otros temas, y me planteaba la importancia de esta fecha, Soledad, de volver a abrazar, volver a encontrarnos, estar en un volantín con los niños sin ver el celular, si no ejecutamos bien el trompo, enseñarles por qué lo estamos haciendo mal, porque es importante que en estas instancias de relajo, de fiesta, estar de verdad, no estar con el ojo, un ojo en la calle, un ojo en el volantín y el otro en el teléfono. Así que la invitación también es a eso en esta fecha.
1: A desconectarse un poco. Me encantó. Juan Riquelme, un millón de gracias. Que tengas un lindo 18 de septiembre, un viernes muy bueno, un sábado también y un domingo mejor para ya ir sellando esta jornada de Fiestas Patrias de este año 2026. Un abrazo para ti.
2: Cuídate. Chao, chao.
1: Chao, chao. Nos despedimos, pero antes, Scotia Cero es el plan cuenta corriente digital con cero costo, cuenta en pesos y dólares y contratación 100% digital. ¿Lo conocías? 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Que tengan unas lindas fiestas patrias. ¡Feliz 18 de septiembre!
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11: ¿Qué tal? ¿Cómo están? Muy bienvenidos y bienvenidas a una nueva edición de nuestro Gran Reserva aquí en Radio 13C. Como siempre, la invitación es que cada día jueves nos conectemos a las 20 horas, si tú escuchas este programa en estreno, o también, si es sábado, digo, a las 20 horas también, capítulo en repetición. Este fin de semana, un fin de semana especial, jueves 17 o sábado 19, según usted escuche el programa, en plena celebración dieciochera, y por supuesto que el vino es protagonista de este fin de semana. Hoy vamos a hablar sobre una viña, que un concepto más bien, que llega a Chile a finales de los años 90, y que llegó de la mano de una baronesa que vio en el Valle del Maipo el equivalente sudamericano, según cuenta la leyenda, del lado izquierdo, el margen izquierdo del río Garona, allá en la región de Burdeos, donde el Cabernet Sauvignon es el que reina, ¿no? Y pasado el tiempo, se asoció con otras viñas, la baronesa y su equipo, y finalmente el 2002 inauguran su propia bodega en el corazón del Maipo Alto, en Buin, y hasta donde están el día de hoy, que es ahí plena integración con la cordillera de los Andes, y que por supuesto el estilo francés y las cepas bordolesas son las que trajeron también su propio legado a estos lados. Vamos a hablar hoy día de la viña Philippe Baron de Rothschild, que es una viña que tiene vinos de alta gama y que hoy vamos a conversar con uno de sus integrantes del equipo, el gerente de ventas de Latam, y por supuesto hablar sobre el portfolio y todo lo que implica una de sus marcas emblemas, que es el famoso Escudo Rojo. Eso y más a partir de este momento, cuando comienza aquí Gran Reserva, y partimos bien chilenos con esta canción de los Bunkers, se llama ¿Quién fuera? Comienza aquí Gran Reserva en Radio 13C.

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1: Muy bien, y como comenzamos recién en la introducción, hoy tenemos a nuestra viña invitada, que es Philippe Baron de Rothschild, que es una viña que está ahí en el Alto Maipo y que por supuesto tiene un invitado en esta jornada, que es Sebastián Ramírez, que es director de ventas LATAM de la viña. Gracias, Sebastián, por estar aquí con nosotros aquí en Gran Reserva, ¿no?
2: Muchas gracias, Pablo, y a tu equipo por habernos invitado a conversar.
1: Yo le digo Barón de Rothschild, ¿está bien? ¿O es Rothschild?
2: El nombre es Barón Philippe de Rothschild.
1: Rothschild, sí. Ya.
2: O sea, pero, a ver, yo mismo trabajando ahí he escuchado de todo, pero mira, he escuchado a la familia decir Rothschild. Rothschild, yo prefiero decirle Rothschild.
1: Ya. Bueno, sí. Decimos Barón Philippe, sin tener problema. Sebastián, cuéntame un poquito, yo algo hablé de la historia de la viña, pero cuéntame quién es la baronesa, qué de una familia de tradición de vinos en Francia, cómo llega, cómo finalmente viaja y se establece acá en nuestro país.
2: Bueno, yo creo que Pablo, esa es una de las historias más entretenidas de nuestra bodega. Acá estamos hablando de ya prácticamente 200 años de tradición.
1: 200 años.
2: Esto parte, y lo entretenido es que la vuelta es larga, ¿no? Yeah. Para llegar incluso a donde hoy día hacemos los vinos en Francia, en Pauillac, pero también para llegar a Chile, ¿no? Y parte en Alemania. O sea, la familia Rothschild es una familia de origen judío que vivía en Alemania. Yeah. Esto a finales del siglo XVIII, 1780, 1790. Yeah. Y el patriarca Amschel Meyer de Rothschild tenía un negocio de financiero, ¿no? De banco. Y fue bastante próspero. Y él tiene la idea de enviar a cuatro de sus hijos a vivir a distintas ciudades, capitales económicas, comerciales en esos años, ¿no? Entonces, un hijo lo envió a Londres, el otro se fue a París, otro a Viena y otro se fue a Nápoles, ¿ya? Y el quinto quedó viviendo con él en Alemania, ¿ya? Y por eso, cuando tú te fijas, mucha gente a veces pregunta, pero el logo de Barón Philippe de Rothschild, que está presente, por ejemplo, en la cápsula acá del vino,
1: claro.
2: Aparece una corona y cinco flechas, ¿cierto? Como
1: los cinco hijos.
2: Disparadas en cinco direcciones distintas.
1: Ah.
2: Y esos son los cinco hijos Rothschild, disparados en distintas direcciones. Y nosotros, Barón Philippe de Rothschild, pertenecemos a una de esas flechas. Este es un logo que todas las familias Rothschild pueden utilizar. Nosotros somos una flecha. ¿Y cuál fue esa flecha? Bueno, la que se fue a Londres. Entonces, de Alemania vamos a Londres.
1: Yeah.
2: Hagamos un stopover ahí. Y ahí ese hijo se llamaba Nathan de Rothschild. Fundó la compañía, todo fue muy bien. Su hijo, Nathaniel, decide ir a vivir a París, ¿ya? Y tiene la idea de tener un vino propio para agasajar a sus convidados, a sus invitados, a sus amistades. Y en una subasta, él adquiere Chateau Vremouton, ¿ya? Que era un chateau bien reconocido,

0: pero que en esos tiempos no estaba tal vez bien administrado. ¿Ya? En fin, se fue a subasta. Y él lo subasta. Y en ese momento, él le cambia el nombre de Chateau Bremouton a Chateau Mouton Rothschild, que hoy día lo conocemos, o gran parte de los vinófilos lo conocen, porque es uno de los 5 Premier Grand Cru, como de los 5 mejores vinos catalogados en Burdeos. Y entonces ahí comienza la historia de este lado de la familia, de esta flecha, con el vino, con Nathaniel de Rothschild, barón Nathaniel de Rothschild, que se hace dueño del Chateau Mouton Rothschild. Pasan las generaciones, 4 generaciones después llega barón Philippe de Rothschild, que a sus pocos 20 años le toca heredar este chateau. ¿Sí? Y él se transforma en uno de los personajes tal vez más relevantes de la historia moderna del vino, en Francia, en Burdeos principalmente, por varias razones. Una es porque hasta barón Philippe de Rothschild, los chateaux en Francia en realidad hacían vino, pero el vino se lo entregaban a los negociantes, a los comerciantes.
1: Claro, claro.
0: Y eran los comerciantes quienes mezclaban estos vinos y le ponían la etiqueta que ellos querían.
1: Claro.
0: Y fue barón Philippe el que dijo, mira, yo sé lo que nosotros tenemos, sé la calidad que se hace, y desde acá lo tomo yo. Y tengo la idea de etiquetar mi propio vino, ¿ya? Y que sea acá en origen. Ese concepto, que hoy día nosotros leemos en la etiqueta en Francia, embotellado, claro, producido embotellado en origen, bueno, aparece ahí, en 1924, esa primera idea que tuvo barón Philippe. Siendo muy joven, entusiasta y un poco rebelde, bastó para cambiar esta industria de Burdeos. Y lo segundo tiene que ver con cómo barón Philippe acercó el mundo del arte al mundo del vino. Y el mejor ejemplo es que el propio Chateau Mouton Rothschild, este famoso vino que todos los años, cuando saca una nueva cosecha, su etiqueta tiene una intervención artística por algún artista de renombre de esos años. Ya lo ha hecho Picasso, Dalí, Andy Warhol.
1: No,
0: y para que nadie, y muy poca gente sabe, pero la del año 1962, la etiqueta la pintó Mata. ¿Eh? El único, uno, creo que el segundo sudamericano que participa en la, claro, etiqueta de barón Philippe, y obviamente el único chileno.
1: Y esa etiqueta, me imagino que tiene un tremendo museo ahí, todas guardadas.
0: Ahí, efectivamente. En la bodega tienen un museo donde están las botellas y el cuadro respectivo, ¿no es cierto? La pintura respectiva que da origen a la etiqueta.
1: Te seguí perfectamente, sí, la línea, pero ¿y la baronesa dónde está?
0: Ahora viene. Este gran personaje que era barón Philippe, que se hizo un nombre a nivel mundial y por muchas otras cosas más, de partida, bueno, le pasa a dar el nombre a la empresa, ¿no?
1: Claro.
0: Barón Philippe de Rothschild. Y él muere el año 88, y tuvo solo una hija, que es la baronesa Filipina de Rothschild, o baronesa Filipín de Rothschild. Lo entretenido, y para que también la audiencia se ponga en perspectiva, es que ella era una mujer, ella era una artista, ella era una actriz de teatro, de hecho usaba otro nombre, ¿no?
1: Yeah,
0: no,
1: un
0: usaba
1: nombre
0: su nombre, yeah, claro, un nombre artístico en las tablas en París. Y bueno, cuando muere su padre, en el fondo, en esta empresa familiar que ya iba en la cuarta generación, viene un poco como esta, no incertidumbre, pero esta preocupación de, bueno, ¿qué va a pasar ahora? ¿No? ¿Dónde está la próxima generación? ¿O qué tan preparado está? ¿Si hay interés? Etcétera. Y la verdad que la baronesa del primer segundo, o sea, ella entendió, abrazó la responsabilidad familiar que era este chateau y esta empresa, en el fondo. Y desde ese momento, desde el año 88 hasta el año 2014, cuando ella muere, que ella está al frente de la compañía. Yo siempre les digo, cuando hacemos cata o hablamos con clientes, si ustedes creen que el mundo del vino es machista hoy, porque uno ve, hay más dueños de, claro, viñas que mujeres, o hay más enólogos que mujeres, en los hombres que enólogas mujeres. Bueno, imagínense el año 88, que realmente ahí sí que había una participación mucho más chica de mujeres, y que una mujer artista pasara al frente de una de las viñas en ese momento más reconocida a nivel mundial.
1: ¿Y cuál?
0: Eso yo creo que le dio mucho carácter.
1: ¿Cuál fue su toque? Eso te iba a preguntar, Sebastián. ¿Cuál fue el toque de la baronesa para darle impulso a esta viña a nivel global?
0: Yo creo que hay dos cosas, o tal vez tres, déjame decir. La primera es, obviamente, hay una modernización. Uh-huh. La baronesa claramente es una pieza clave para modernizar en muchos aspectos, desde la construcción, por ejemplo, del centro vitivinícola, donde se hacen los vinos hoy día de barón Philippe en Francia, ¿ya? Desde la modernización de los logos, ¿no? Como son también el Barbacus, que es este famoso logo que usa la viña allá en Francia, que es como una especie de carnero que tiene tiene una barba, pero de uva, ¿no? Uh-huh. Que después acá te la voy a mostrar en la botella. También voy a decir el fortalecer ese link con el arte, ¿ya? Desde la baronesa solo se fortaleció el cómo traer el arte hacia el vino, ya sea en etiquetas, en nuevas botellas, yeah, en eventos, etc. Y lo tercero es explorar. Ese espíritu explorador que ella sí o sí heredó de su padre. Barón Philippe de Rothschild, en los años 60, él va a Estados Unidos y a conocer un poco, a entender un poco esta industria incipiente que estaba en Estados Unidos, y hace una buena amistad con Robert Mondavi. En ese tiempo en el mundo no se conocía mucho Robert Mondavi, claro, ¿no? Pero juntos hacen Opus One, que hoy día debe ser tal vez el vino más célebre en Estados Unidos, en California, en Napa. Y ese mismo espíritu que llevó a su padre a hacer vino fuera de Burdeos, fuera de su zona de confort, lo mismo pasó con la baronesa, ¿no? Y ahí viene la historia con nosotros ahora, porque estamos acá en Chile dando esta entrevista. Bueno, porque la baronesa cruzó el charco, no es que tenía la idea, el preconcepto de que voy a ir a Chile sí o sí, sino que se hicieron pruebas y ella eligió finalmente Chile porque fue un lugar que le gustó por muchas razones que después hablaremos, pero ahí está el link de la baronesa. O sea, una persona que modernizó, que fortaleció ese link con el arte, lo hizo más fuerte aún, y tercero, que siguió ampliando los horizontes de esta gran bodega. Claro, sí. Sí.
1: Estamos hablando hoy día con nuestro invitado, que es Sebastián Ramírez, director de ventas Latam de Viña Barón Philippe de Rothschild, que nos visita hoy. Vamos a hablar más de la baronesa, y bueno, me imagino que ahora están los hijos de la baronesa
0: así es,
1: a cargo. Ahí, ¿y qué pasó con los otros primos? ¿No? ¿Nunca se metieron los que se fueron a otro lado, no?
0: Bueno,
1: esas flechas que quedaron locas.
0: Yo creo que mucha gente, tal vez se ha dado cuenta cuando ha visto en otros países o incluso acá en Chile. Pero hay otras flechas que también se han dedicado al vino. Porque tenemos el caso de Lafite Rothschild. Y acá, claro, en Chile ellos tienen una bodega que se llama Los Vascos.
1: Claro.
0: Ejemplo. Entonces,
1: la misma familia.
0: Todo viene de un gran árbol. La verdad, claro, que son empresas completamente distintas, pero ahí están estas flechas que tú dices, o este gran árbol. También hay otra, Edmond de Rothschild, en fin. Hay familia, sí.
1: Estamos con Sebastián Ramírez, nuestro invitado de hoy. Y Sebastián, vamos a escuchar algo de música. Hoy día vamos a tener puros chilenos porque estamos en pleno fin de semana 18ero. Esto se llama Armonía de Amor, lo canta Gondwana, Quique Neira en rigor. Y por supuesto que lo escuchamos a continuación aquí en Gran Reserva en Radio 13C.

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1: Seguimos conversando aquí en Gran Reserva en Radio 13C. Estamos a día jueves 17 de septiembre. Si usted escucha este programa en modo estreno o también puede estar escuchándolo en modo repetición, día 19, Día de las Glorias del Ejército, fin de semana 18. Y estamos hablando hoy con Sebastián Ramírez, que es nuestro invitado de hoy de la viña Philippe Baron de Rothschild, el encargado de las ventas, la TAM, de la compañía. Sebastián, tú lo que cuentas, me imagino que es parte, claro, de tu... ¿Cuántos años llevas en la viña? No llevas
2: la viña tanto, llevo un año y medio.
1: Un año y medio, claro.
2: 15 años.
1: Pero venía de otro negocio, sí, antes de esto ya. Sí, pero sí, te tuviste que empapar de esta historia, de este relato, de este...
2: Sí, absolutamente, claro.
1: De esta... ¿Cómo le llaman? Storytelling, que es lo más bonito, pero finalmente es la historia.
2: Es la historia.
1: Exacto. Sí, lo que yo te quería comentar respecto a la baronesa y cuando te preguntaba sus características, a mí me pasa que no sé si el glamour sea la palabra indicada, pero sí la estética de los vinos, las botellas, tiene una elegancia que se nota como parte de la preocupación de la marca. No sé si estoy muy, muy alejado.
2: No, no está alejado para nada, absolutamente, y es una de las palabras que define. Nosotros siempre hemos hablado de la exigencia, de la precisión y también de la elegancia. Sí, absolutamente. Y la elegancia no es solamente por lo que viste el vino, ¿no? Lo que uno ve, una, claro, etiqueta muy bonita, una botella estilizada, ¿no es cierto? Un recurso que hacen llamativo el packaging. Pero la elegancia realmente lo que se vive más por dentro, ¿no? En cómo nosotros trabajamos el vino, los taninos, en fin. De ahí viene ese espíritu.
1: Ahora, tú decías también que, bueno, que la empresa matriz está en Francia, está, me imagino que se mantiene en este famoso lago izquierdo del, sí, río Garona, allá en Burdeos, donde el Cabernet Sauvignon es uno de los grandes exponentes, ¿no? El lado derecho es más Merlot, el lado izquierdo más Cabernet. Pero cuéntame un poquito, ¿qué... ¿cómo se traspasó cuando llegó la baronesa? Se vieron dónde instalarse acá, me imagino que compraron terreno, en fin. Mantener esa tradición francesa llevada a un clima chileno, que no es lo mismo que Burdeos, que tiene similitudes, pero tampoco son iguales. Me imagino que se trató de mantener la identidad en sus vinos en otro lugar, como en este caso las tierras de Wynn, ¿no? Del Alto Maipo.
2: Absolutamente, una muy buena pregunta. Te diría que partamos por lo fácil, que son las similitudes, y fue lo que conquistó un poco el corazón de la baronesa. Yo te había dicho antes, se hicieron pruebas no solamente en Chile, en otros lados.
1: Me imagino.
2: Lo que le gustó realmente a la baronesa tiene que ver con dos cosas. Uno, el valle, el lugar, el terroir, como dicen los franceses, que era Maipo, que efectivamente le recordó las condiciones de su cuna, de Bordeaux, ¿no? De este suelo aluvial, de la influencia del río, ¿no? Y lo segundo es el Cabernet Sauvignon, como variedad y variedad expresada en un lugar. Obviamente hay mucha experiencia de años en Francia, en la familia con el Cabernet, pero lo que pudieron probar rápidamente cuando vinieron a Chile de Cabernet Sauvignon hizo pensar inmediatamente a la baronesa de que el potencial en esta uva era muy, muy grande. Y esa mezcla entre Maipo y Cabernet fue el detonante para que la familia, la baronesa, la familia, decidieran fundar por primera vez Barón Philippe de Rothschild fuera de Burdeos. Porque lo anterior habían sido, digámoslo así, joint ventures, ¿no? Participaciones, claro, asociaciones en conjunto con otros, como había sido Barón Philippe con Mondavi y como fue la misma baronesa en Chile con la familia Aguilizaste y Larraín, dueños de Conchitoro.
1: Con Almaviva.
2: Haciendo Almaviva, ¿cierto? Uh-huh. El año 96. Entonces, creo que eso también ayudó, ¿no? Este pre-trabajo que se hizo antes haciendo Almaviva fue también como, bueno, terminar de enamorarse, ¿no? De lo que podía llegar a ser Chile, haciendo este como primer gran vino ícono que le ha dado mucha alegría y mucha reputación a Chile en el extranjero. Entonces, eso derivó en que, ok, todos convencidos, Barón Philippe se viene con cama y petacas, como decimos acá, a hacer vino a Chile.
1: ¿Y cuándo es la primera botella que sale de...?
2: Eso fue el año 99, el primer vino, y es precisamente el que tienes tú ahí, de etiqueta roja.
1: Este jugo rojo,
2: aprovechando, sí, que estamos en este mes de fiestas patrias, ¿cierto? 18ero. Y además que es bien especial, porque creo que es muy 18ero, muy chileno este vino, Sí, es un poco extraño lo que voy a decir, pero por un lado un poco francés, porque es un ensamblaje.
1: Claro.
2: Y eso en el año 99 no era tan fácil. Digamos, no había muchos vinos ensamblajes de un buen nivel en el fondo en Chile. Recién estaban empezando a aparecer. Pero para la baronesa, para la familia, para Barón Philippe de Rothschild, lo más común era pensar en hacer un ensamblaje, porque era la tradición que ellos traían de Francia.
1: Exacto.
2: Y lo interesante fue las variedades que escogió ella para hacer este vino, que hoy básicamente es casi una mitad Cabernet Sauvignon,
1: claro,
2: mitad Carmener, ¿ya? O sea, por un lado está como esa, toda esa herencia francesa del Cabernet Sauvignon, muy bien expresada en este terroir chileno, ¿ya? Y por otro lado está esta variedad que también originariamente es de Francia.
1: Es de Francia,
2: ¿cierto?
1: Claro.
2: Pero que se perdió, bueno, por la filoxera, ya yo creo que mucha gente lo sabe. Desapareció durante muchos años o se creyó extinta y la vuelven a encontrar en Chile en los años 1990 aproximadamente. Entonces, la idea de incorporar esta variedad francesa, pero perdida, hoy día más considerada chilena, le hizo mucho juego, mucho sentido, como volver a reunificar,
1: claro,
2: el pasado con el presente.
1: Y eso es la identidad,
2: ¿no?
1: También.
2: Y esa es la identidad.
1: Esta mezcla, porque claro, tiene Petit, tiene Syrah, tiene Cabernet Franc.
2: Tiene un poquito de Cabernet Franc y Petit Verdot.
1: Pero claro, me imagino que en otros lugares las mezclas de Barón Philippe no tienen Carmener, digamos, y esa es la gracia de estar acá.
2: Sí, ahora, un detalle entretenido, pero uno de los vinos que se hace en Francia, uno de los vinos de Chateau que se hace en Francia, Chateau Clermillon, tiene un porcentaje de Carmener.
1: ¿De Chile?
2: Fue una sorpresa para mí también. No, es allá. Un Carmener antiguo que está plantado en un poquito, una hectárea, hacer algo así. Me acuerdo la cosecha, al menos que yo probé, tenía un 1%, 2% ya, de Carmener.
1: Oye, Sebastián, corrígeme, pero en el fondo, cuando uno habla de Barón Philippe, de Rothschild, uno piensa al tirón escudo rojo, ¿no? Porque quizás puede ser la marca más icónica y que está más presente en el top of mind, además que ha sido una etiqueta que, no sé, ya tiene veintitantos años, entonces en el fondo es parte de la historia, de la leyenda de la viña.
2: Terminamos contando, ¿cierto?, de que la baronesa en el año 99 hace su primer vino ya como Barón Philippe de Rothschild, y ese primer vino es ese, escudo rojo, el ensamblaje blend, etiqueta roja, y precisamente... Bueno, ¿qué es lo que ella quiso decir o hacer con este primer vino? El nombre, Escudo Rojo, no es más que la traducción literal de Rothschild, del alemán Rothschild al español,
1: claro,
2: Escudo Rojo. Entonces, lo que está detrás de eso es un mensaje, ¿eh? Yo creo que la familia, que la baronesa quiso entregar a Chile, de que no era simplemente una familia que venía acá, mire, me interesó acá el clima y el suelo y voy a hacer los vinos y voy a usar, por así decirlo. No, lo que ellos vieron es, voy a abrazar. Chile es parte del proyecto de largo plazo, de futuro de la compañía y de la familia, ¿eh? Y eso yo, estando dentro y trabajando para ello, lo vivo y lo respiro. O sea, realmente Escudo Rojo es una piedra angular del proyecto familiar a nivel global. Y eso da cuenta también de lo que la familia cree de Chile, ¿ya? Y desde el año 99 hasta ahora no se ha hecho más que crecer, invertir, mejorar, trabajar en pos de siempre entregar mejor calidad. Entonces ahí nace Escudo Rojo, como este vino de la familia que lleva el nombre de la familia, Rothschild, porque tienen la confianza en la calidad y porque también crean la señal, claro, de que quieren abrazar esta cultura. Al llevar su apellido al español, es un mensaje de vamos a abrazar la cultura. No es solamente imponer lo que saben los franceses, sino traigamos lo que sabemos, que sirve, y abracémoslo, mezclémoslo, hagamos un blend con todo el conocimiento que también existe acá en Chile.
1: Ahora, Sebastián, estamos hablando hoy con Sebastián Ramírez, que es el director de ventas, LATAM, de la viña Barón Philippe de Rothschild. Te iba a preguntar, ¿la familia tiene más viñas a lo largo del mundo? Chile fue la primera. ¿Tiene más en otros lugares?
2: 100% de la familia es solo Francia.
1: ¿Ya?
2: Y Chile.
1: Yeah.
2: Y luego está, bueno, este joint venture que hablamos, ¿cierto? Perfecto. Como es el caso de Opus One en California, que sigue siendo 50 y 50%. Y bueno, Almaviva también es acá en Chile.
1: Claro.
2: Que continúa siendo el joint venture.
1: Una sociedad. Entonces, Te preguntaba eso porque en el fondo Escudo Rojo es un vino que está exclusivamente en el mercado, o sea, que se produce en Chile. No hay otros Escudos Rojos en otros lugares.
2: Escudo Rojo solo se produce en Chile y desde Chile obviamente sale para todo el mundo. Claro. Ya tenemos más de 60 países en los que vendemos nuestros vinos. Como tú decías, ya son 27 años de trabajo de la marca, de posicionamiento. Uh-huh. Y obviamente ayuda que Barón Philippe ya llevaba bastantes años, muchos años, obviamente comercializando su vino a nivel global, y eso también ayuda para dar a conocer Escudo Rojo, ¿no?
1: Perfecto. Sebastián Ramírez, nuestro invitado de hoy, director de ventas de Viña Barón Philippe de Rothschild, es quien está hoy con nosotros en este jueves 17 o sábado 19, según usted escuche este programa en estreno o en repetición aquí en Gran Reserva. Sebastián, vamos a hacer una pausa, vamos a ir a unos pequeños consejos, pero antes les quiero comentar que siempre en Gran Reserva tenemos este tipo de comentarios, que todo consumo de alcohol limita la capacidad de conducir, especialmente en este fin de semana, hay que tener mucho ojo con eso. Vamos a la pausa y seguimos con más Gran Reserva, no se vayan.
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1: Seguimos en Gran Reserva. Hoy estamos con nuestra viña invitada, que es Barón Philippe de Rothschild, y por supuesto nos acompaña Sebastián Ramírez, que es director de ventas de la TAM, de la compañía. Yo tengo aquí a mi lado, para quien nos ve por YouTube, un escudo rojo rojo y un escudo rojo negro. Entonces, y le quiero preguntar, ¿por qué un escudo rojo es etiqueta negra? Que me imagino que es, aquí dice origin, ¿no? Sí. Es como una vuelta, como a una mezcla inicial. ¿Qué significa este origin comparado con este rojo, que es el más tradicional?
2: A ver, nosotros usamos una estrategia de colores en la etiqueta un poco para diferenciar nuestros rangos de vino, ¿no? Rangos de calidad, por decirlo. Escudo Rojo es un portafolio pequeño, y esto lo digo como algo que a mí personalmente me gusta mucho, porque nos da mucho control sobre lo que hacemos, de calidad, y darle un propósito a cada uno de los vinos. Nosotros tenemos una primera línea de vinos, que podríamos considerar de rango premium, que son vinos que pasan por una guarda en madera, al menos unos 10 a 12 meses, ¿ya? Y esos tienen una etiqueta blanca, crema, ¿ya? Sí, y son varietales. Sí, sí. Hay un Cabernet Sauvignon, hay un Carmener, Syrah, Pinot Noir,
1: Chardonnay. Son la línea Escudo Rojo de entrada, en el fondo.
2: Exactamente. Que ya son bastante buenos. Luego tenemos nuestro Escudo Rojo, etiqueta roja, que es el ensamblaje y que nos recuerda al primer vino que hizo la Baronesa. ¿Ya? Este vino un poco histórico y que fue de los primeros ensamblajes en Chile y que también muestra cómo incorporamos esta tradición francesa a lo que estamos haciendo acá en Chile.
1: Ya.
2: Por el know-how de cómo hacer ensamblaje. Uh-huh. Y luego tenemos esta etiqueta negra, que se llama Origin, como tú mismo dijiste, que es un Cabernet Sauvignon 100%. ¿Y por qué Origin el nombre? Es porque, lo comenté antes, di las pistas, el origen, la razón por la que nosotros estamos acá hoy día es que la Baronesa se enamoró de Maipo y del Cabernet Sauvignon. Entonces, claro, una manera de rendir homenaje a esa razón, a ese detonante, fue hacer este vino, que es un vino de una pequeña producción, es un vino de parcela, podríamos decir, un single vineyard, uh-huh, que es una parcela orgánica, de hecho, que trabajamos, es súper entretenido. Hoy día el astronólogo tiene una granja de lombrices, donde creamos nuestro propio compost. Bueno, manejamos todos los residuos, obviamente, de la propia bodega, y eso nos puede generar un propio compost que reincorporamos a nuestro viñedo y nuestras plantas de Cabernet Sauvignon. La verdad es que crecen en mucha armonía con su entorno, entregan fruta de muy buena calidad, y eso es lo que hicimos plasmar en este vino, que es Maipo Alto, más cerca de la cordillera, con esa fineza de tanino, con esa complejidad aromática, con esa suavidad en boca y al mismo tiempo persistencia, que nos entrega el Cabernet Sauvignon, que lo hace tan único también, ese
1: sí,
2: Cabernet Sauvignon
1: chileno. Y quizás el mejor lugar para el Cabernet Sauvignon en Chile, sin duda.
2: Sin duda.
1: No sé si el mundo también. Sí, porque
2: uno de los mejores lugares.
1: De ahí salen los mejores Cabernet Sauvignon, sin duda, chileno. Ahora, te quería preguntar, Sebastián, ¿qué tan directamente de Francia dependen ustedes? Porque me imagino que al ser la única viña tal cual fuera de Francia, en Francia tienen que cuidar cada uno de los detalles, cada uno de los pasos. Me imagino que hay una relación súper directa con ellos todavía, ¿no?
2: O sea, a ver, es 100%. Yo respondo 100% a Francia.
1: O sea, los jefes están allá.
2: Claro. El que yo esté acá en Chile es porque soy chileno, eso me ayuda. Pero si fuese brasileño estaría viviendo en Brasil, probablemente.
1: Claro.
2: O sea, respondo 100% y la bodega responde 100% a Francia. Te voy a dar ejemplo, por ejemplo, de la parte enológica. Cuando nosotros estamos en tiempos de vendimia, preparación de vendimia, uh-huh, probando las uvas, etcétera, todos los días se informa a Francia sobre el grado Brix de la uva, o el alcohol potencial, o cuando ya se está vinificando, se informa a Francia todos los días los resultados por estanque, ¿ya? O sea, hay una, no es que sea una dependencia, pero hay una relación 100%, claro, o sea, un trabajo en conjunto, marca, donde el enólogo, el director enológico en Francia de nuestro grupo, sabe completamente lo que nosotros queremos hacer acá en Chile, o lo que el enólogo acá en Chile quiere hacer, y está en 100% armonía lo que se quiere conseguir, ¿ya? El estilo. No se hace un vino acá en Chile que no esté aprobado por Francia, ¿ya?
1: Perfecto.
2: Y no se hace un vino tampoco acá en Chile que no tenga un sentido para el equipo enológico en Chile. O sea, eso es lo que voy, que está perfecta, muy bien ensamblado, ¿ya? Ahora, pero sí, la relación es 100%.
1: Me imagino que también por lo mismo, si lanzar una etiqueta nueva, cambiar una etiqueta, Francia, el proceso 100%. Que tienen que estar ahí. Sí.
2: De hecho, nuestro equipo de marketing está en Francia.
1: Ah, ya.
2: Sí, o sea, no, en ese sentido, las decisiones, los trabajos pasan y se hacen allá también. Así involucrados están ellos en lo que pasa en Chile.
1: Y en términos de venta también, bueno, tú eres del LATAM, pero me imagino que estás todo el mundo también pendiente de lo que ocurre con la marca. ¿También este vino chileno se vende o se trata de vender en Francia? ¿Tiene cierta cabida también allá?
2: Sí, absolutamente, sí. Hoy día son casi 5.000 cajas de vino de Escudo Rojo que se venden en Francia. Obviamente había que aprovechar en nuestra segunda casa. Así como también viceversa. Hoy día yo traje un vino francés, que es uno de los vinos que producimos allá en Bordeaux. Se llama Mouton Cadet, que es la marca nuestra, así como el Escudo Rojo en Chile, Mouton Cadet es en Francia, la marca número uno de nosotros allá. Es el vino premium de Bordeaux más vendido en Burdeos, en Francia. Y hoy día vamos a empezar a venderlo en Chile. Entonces la idea también es aprovechar esa sinergia, obviamente, tanto para vender vino chileno en Francia como para vender vino francés nuestro acá en Chile.
1: Y ahí Sebastián, hablamos con Sebastián Ramírez, director de ventas Latam de Viña Barón Philippe de Rothschild. Un vino francés como el que tienes ahí, que lo presentaste con tu equipo hace un par de semanas ahí en el Hotel Hyatt, donde me tocó la suerte estar. ¿Tienen cabida los vinos franceses en un mercado como el chileno, que donde uno podría pensar que, y obviamente el mercado así lo indica, donde el consumo es más bien de producto nacional, pero está orientado a qué público ese vino francés?
2: A la primera pregunta, yo creo que sí. Orígenes nuevos tienen cabida en Chile. Efectivamente, Chile es un país donde probablemente el 98-99% de lo que se vende es vino chileno. Uh-huh. Y no va a ser muy distinto si vamos a Argentina. Va a pasar lo mismo.
1: Exacto.
2: Pero no quita que hay un 1% que son restaurantes, que son fanáticos del vino, que quieren probar cosas nuevas. Y que agradecen este tipo de iniciativas. O sea, efectivamente también hay un equilibrio de volumen. O sea, uno sabe qué volumen puede traer de un vino así, para no quedarse estoqueado, etcétera. Pero a lo que nosotros queremos hacer, efectivamente, es poder llegar a restaurantes. Restaurantes incluso algunos que tienen cuna francesa. O sea, hoy día, hace poco se abrió uno que se llama La Campiña Francesa, que ellos, por ejemplo, nos pidieron el vino. Dijeron, oye, sería bueno que trajeran vino francés para poder tener en la carta. Entonces, oportunidades hay. Si tú me dices, ¿son oportunidades de volumen? No, pero son oportunidades de marca, de valor, principalmente. Creo que ahí está interesante.
1: Y ahora, el público al que ustedes apuntan con Escudo Rojo y el resto del portfolio de Barón Philippe, también me imagino que es un público parecido, con esa lógica, gente que conoce un poquito más de vinos, que quiere meterse más en una tradición bordolesa que en la que ustedes cultivan.
2: Sí, bueno, claramente nosotros no somos vinos de entrada para el mercado de vinos, digámoslo así, en general, ¿no es cierto?, del consumo masivo, pero tampoco queremos ir tan lejos. ¿Ya? O sea, yo creo que algo muy importante que viene del propio Barón Philippe de Rothschild es que él, siendo dueño de uno de los principales chateaux en Francia y uno de los vinos más caros, por ende a nivel mundial, él mismo tuvo esta idea en los años 30, 1930, de que había que democratizar el vino. Y él lo vio desde el lado de Bordeaux, ¿no? Es decir, me gustaría llevar el placer de un vino de Bordeaux, pero a muchas personas.
1: Claro.
2: Y ahí él crea la marca Mouton Cadet, del que hoy día traigo el vino. Precisamente para poder ir a Estados Unidos, ir a Inglaterra y conquistar, masificar un poco más el vino de Bordeaux. En el caso de Escudo Rojo, nuestra idea, y ahí viene la idea de siempre poder entregar más calidad de lo que el cliente cree que está comprando. Sorprenderlo, realmente. O sea, esa es la gran premisa. Ahí es cuando el cliente vuelve. Y en ese sentido, Escudo Rojo, nosotros queremos llegar a bastantes personas. Es un vino, obviamente, para restaurantes, pero también para tiendas de vino. Tenemos tres niveles, bueno, cuatro niveles con nuestro vino de alta gama que se llama Baronesa P, que después hablaremos de él. Uh-huh. Pero tenemos niveles que corresponden a distintos tipos de consumo. Habrán consumos más semanales, vinos que son más de regalo, vinos que son más de ocasión
1: especial.
2: ¿Cierto? Exacto. Pero hay un llamado en Escudo Rojo también a poder abrazar bastantes consumidores, en ese sentido. Sí.
1: Perfecto. Estamos hablando hoy con nuestro invitado, que es Sebastián Ramírez, director de ventas Latam de Viña Barón Philippe de Rothschild, que hoy nos visita aquí en Gran Reserva. Sebastián, vamos a ir a otra pausa. Les quiero contar también que todo consumo de alcohol es dañino durante el embarazo, para que lo tengan siempre presente también. Siempre damos este tipo de consejos aquí en Gran Reserva. Y vamos a escuchar más canciones chilenas, porque estamos en fin de semana 18. Esto se llama Playa Playa, es de Jepe, y lo escuchamos en Gran Reserva en Radio 3.

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1: Seguimos conversando aquí en Gran Reserva. Estamos con Sebastián Ramírez, que es el director de venta Latam de Viña Barón Philippe de Rothschild. Y Sebastián, nos queda el vino de la baronesa, que está ahí, que es, me imagino, el vino más que regalón de la compañía, que lo hizo ella misma. ¿Hizo, es un vino a sí misma o ustedes la homenajearon con esa botella?
2: No, la verdad que el vino, bueno, yo conté, la baronesa murió el año 2014.
1: 14, claro.
2: Y luego ella tuvo tres hijos, Philippe, Céleste Rothschild, Camille y Julien. Y los tres hoy día forman parte del directorio y Philippe es el presidente ejecutivo.
1: Ya.
2: El hermano mayor. Y ellos quisieron homenajear a su mamá, a su madre, después de su muerte, obviamente, con un vino. Lo bonito es que eligieron hacer ese vino en Chile. Porque podría haber sido homenajeada con un vino,
1: ¿cierto? No hay uno en Francia.
2: No, ya, no hay un vino, una baronesa ya, bordolesa.
1: Es solo chilena.
2: Exactamente. El vino se hizo 100% acá en Chile y se lo encargaron a Gonzalo Castro, nuestro enólogo, que fue una tremenda responsabilidad también para él. Y la primera cosecha salió a la luz el año 2020, fue la cosecha 2018. O sea, cosecha 2018 se empieza a vender el año 2020. ¿Por qué pasa eso? Para los que se preguntan, bueno, porque obviamente es un vino que tiene un tratamiento enológico distinto. Ahora, y mucha gente a veces pregunta, ¿pero la calidad viene por eso? ¿Porque otra barrica, más tiempo? La verdad, la primera calidad viene desde el viñedo.
1: Claro,
2: o sea, había que hacer una muy buena selección y trabajar viñedos, cuarteles, polígonos, como se dice en la viticultura, para llegar a la calidad que se espera de uno, de un vino de este estilo, ¿no? Y cuando digo este estilo, hablamos de un vino de guarda, o sea, un vino que uno pudiera guardar 20 años, si quisiera, ¿eh? Y el vino va a evolucionar, obviamente, pero va a estar vivo, ¿ya? Y para hacer ese tipo de vino se requiere una uva de cierta calidad, absolutamente. Con taninos muy bien trabajados, con muy buena presencia de taninos, bien madurados, obviamente, pero también con buena acidez. Son como las dos gasolinas del vino.
1: Claro.
2: Hay que tener tanino, hay que tener acidez, y con eso hay bastante gasolina para llegar lejos. Y cuando tú tienes esa uva muy buena, claro, te hace sentido incorporarle madera para agregar complejidad, o sea, complejidad, para agregar tal vez nuevos aromas, ¿cierto? Nuevos sabores al vino, pero sin ser invasor, sin tapar lo bueno en la fruta, ¿ya? Por eso es que es muy bueno encontrar ese equilibrio entre una gran fruta como la que tiene Baronesa y buena madera. En nuestro caso usamos madera francesa, de primer uso. El 50% del vino va en madera primer uso y el otro 50% va en maderas de segundo uso. O sea, quiere decir que ya tuvieron un año con vino, ¿cierto? Y de esa manera luego tenemos el vino, lo embotellamos y lo dejamos en botella durante casi un año más, ¿ya? ¿Para qué? Para que el vino, después de esos movimientos que tiene la embotellación, etcétera, se ensamble, se vuelva a armar, se vuelva a tranquilizar y quede en perfectas condiciones para poder salir a la venta. Entonces, por eso que también se necesita de tiempo, hay que tener paciencia para estos grandes vinos. Y Baronesa P es principalmente un Cabernet Sauvignon, que era la uva que a la Baronesa le gustaba, 80%, en algunas cosechas un poco sobre 80%, y tiene 10% de Carmener y complementa un poco con Petit Verdot, Cabernet Franc y Syrah. ¿Qué es lo que a mí me gusta de Baronesa P? Y al principio hablamos un poco sobre eso, dijimos algo sobre el storytelling, la historia, ¿no es cierto? Hay ciertas viñas o ciertos vinos donde a veces uno tiene que cabecearse mucho para trabajar el storytelling.
1: Claro.
2: Y contarlo, etc.
1: Para encontrarle el relato.
2: Exactamente, yo llevo 15 años trabajando en vino y prácticamente todos ellos han sido relacionados a vinos de alta gama chileno, ¿no? Que es un segmento que no es tan fácil salir a vender afuera.
1: Sí, claro.
2: Entonces, me ha tocado esto de que a veces uno dice, bueno, a ver, ¿qué le inventamos a este vino? Y hay otros vinos que uno a lo lejos ya los huele con la experiencia y dice, acá el storytelling sobra.
1: Claro.
2: ¿Ah? O sea, lo que se puede hablar es mucho. Y cuando uno hace este tipo de vinos, que además llegan a tener un valor en el mercado que es más alto, obviamente, el consumidor nunca entra a una tienda de vino así a la rápida, mira, no le pregunta a nadie, saca una botella cara y se va. El consumidor entra a una tienda y empieza inmediatamente como a ojear a ver quién me viene a ayudar a mí.
1: Claro.
2: A decirme algo.
1: La historia de este vino.
2: Exactamente, porque él necesita sentirse seguro. Si va a gastar 100, 200, $300, necesita sentirse seguro de lo que va a llevar, ¿no? Entonces ahí viene la importancia de ese storytelling, ¿eh? El storytelling no suple la calidad del vino. O sea, nosotros partimos en que la calidad del vino tiene que ser absoluta. Pero después viene el storytelling, que es lo que le da, ¿no es cierto?, la espalda a la decisión. Y en torno a la calidad, déjame decirte algo más. Nosotros trabajamos, y una de las cosas buenas que podemos heredar de Francia. El francés tiene una cosa cultural con el tanino que a veces es distinto acá en Chile. Hay una obsesión por la madurez del tanino. Y acá en Chile muchas veces, y sobre todo en los últimos 10 años, diría yo, a veces nos confundíamos, nos perdíamos un poco porque hablábamos más de la acidez que del tanino, y lo más importante era quién había cosechado antes y si el vecino cosechó una semana después. Y lo más importante era como hablar, y la cosecha viene un poco más fría, entonces vamos a poder decir que hay más acidez, hay más frescor. Y eso era como lo que marcaba si un vino chileno iba a ser muy bueno o no.
1: Claro.
2: Y se nos olvidó que realmente lo que más valora al consumidor cuando abre una botella y la prueba es, él no lo sabe, muchas veces no lo puede explicar con el nombre técnico, pero lo que es un tanino maduro. Es un vino que en boca se siente suave, ordenado, que no es astringente, que no es punzante en distintas direcciones, sino que está muy bien envuelto en la boca. ¿Ya?
1: Redondo.
2: Entonces, el francés tiene eso de que, mira, no nos mareemos tanto. El vino, la uva se cosecha cuando estamos seguros de que vamos a tener una buena madurez del tanino. Debe ser porque en Francia efectivamente es difícil. En Burdeos, ¿no?, por el clima. A veces hay más nubes, a veces hay más lluvia, y hay que realmente trabajar mucho para conseguir la madurez del tanino. En Chile tenemos la gracia, la bondad, el regalo de que nuestro clima nos permite relativamente bien llegar a una madurez. Entonces, por eso también el vino chileno se reconoce por su buena calidad. Entonces, eso es algo muy bueno para nosotros porque nos ha permitido realmente pensar en la calidad que el cliente, que el consumidor quiere recibir, ¿eh? Entonces, la madurez del tanino muy bien trabajada. Y para eso tenemos tres procesos de selección, por ejemplo, para este vino. El primero es la cosecha, o sea, 100% manual. O sea, eso no se puede transar porque ahí viene tu primera selección de la uva, ¿eh? Lo segundo tiene que ver con la selección manual. O sea, llegan las personas, los recolectores, con los cajones, los dan vuelta en unas mesas como esta, pero angostas, donde va avanzando la uva, y personas, ¿no?, con sus capacidades visuales y manuales van viendo, oye, mira, acá hay unas hojas, las voy a separar, o este racimo no llegó a término, lo tiro fuera, y se va separando. Y cuando llega al final de esa mesa, lo que quedó seleccionado manualmente, entra a una máquina de selección óptica que nuestro enólogo Gonzalo configura por tamaño y color de valla. Entonces, después de esa triple selección de uva, es que realmente empieza a fermentar el vino para baronesa, para escudo rojo.
1: Claro, entonces, eso tiene un valor además.
2: Eso le da mucha garantía también a nosotros como bodega de que lo que vamos a hacer tiene una calidad, y también al consumidor.
1: Obviamente. Sebastián, se nos acaba lamentablemente el tiempo, nos quedan un par de minutos nada más, pero te quería preguntar, yo sé que la viña por el momento no está abierta a visita o a enoturismo, sino que ahí producen el vino, pero ¿cómo nos acercamos a Barón Philippe? ¿Hay alguna tienda, algo donde yo pueda entrar como consumidor a comprar?
2: Absolutamente. Bueno, hoy día, para los que viajan, estamos en el aeropuerto, estamos en el Duty Free, desde Baronesa, los Escudos Rojos, etc. Estamos en las tiendas del mundo del vino, ¿eh?, también, en todas las tiendas del mundo del vino, con todo nuestro portafolio. Y tenemos a nuestro distribuidor, para todas las personas que trabajan en el mundo gastronómico, sommeliers, dueños de restaurantes. Nuestro distribuidor es Armonía Wines.
1: Armonía Wines.
2: La página es armoniawines.com. Y Armonía Wines distribuye Escudo Rojo acá en Chile, en restaurantes, tiendas, etc. Venta final
1: y también uno puede comprar
2: directamente usuario, como consumidor final. Entonces, la verdad que hoy día estamos bastante más armados, es bastante más fácil en el sentido acceder a estos vinos. Y si bien diría que durante mucho tiempo tal vez estuvimos un poco reservados como marca acá en Chile, muy concentrados tal vez en vender afuera, pero ya hace un tiempo que estamos fortaleciendo nuestro mercado interno Chile, queremos ser una marca relevante, participativa y que muestre realmente la calidad de los vinos que podemos hacer.
1: Sebastián Ramírez, director de venta de Latam, de Viña Barón Philippe Rothschild, muchísimas gracias por esta visita aquí a Gran Reserva.
2: Gracias a ti.
1: Gracias por estar acá, felicitaciones por los vinos. Sí, nosotros nos vamos, ya se acaba.
2: Feliz 18.
1: Lo dejo libre para que vaya en 18arse ya cuando donde quiera. Pero antes de eso, como siempre, recuerden que todo consumo nocivo de alcohol es dañino para tu salud. Un mensaje, como siempre, de Gran Reserva. Nos vamos con algo de música. Nos quedamos con más música chilena. Esto es Nicole con Quédate. Y nosotros nos vamos. Hasta la próxima semana. Que estén bien. Chao.

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